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1: Por acá avanzando a las 7:20, señores. Seguimos por acá mixeándote de este lado por Mix Radio Bogotá 92.9. Aquí en la noche de este miércoles, mitad de semana, Andrés París sigue por acá comandando con ustedes. Aquí nos vamos durante toda la noche. Vamos a seguir acompañando a todos los oyentes nocturnos, todos los que a esta hora siguen por ahí escuchando Mix Radio, todos los que nos siguen viendo a través del Kick, del canal de Kick, kick.com/MixRadioColombia. Ahí estamos. Obviamente también a través de Instagram, a través de TikTok, a través de Facebook. Por ahí nos estamos viendo en todos lados, señores. Bienvenidos a esta noche, los que apenas se conectan, a todos los que siguen aquí con nosotros. Bueno, esperamos que sea una noche bastante productiva, una noche para relajarse, para estar un poquitico ya tranquilos después de todo el voltaje del día. Bueno, llegó el momento de descansar un poco, de relajarnos y de escuchar Mix Radio Bogotá 92.9. Señores, para esta noche, pilas, porque vengo por acá con buenas invitaciones también. Vamos a seguir hablando de los boletos que ustedes saben que siempre están por acá en Mix Radio. Tenemos invitaciones también para esta noche. ¿Dónde quieres ir? Bueno, prepárate entonces para que sigamos acá con ustedes ganando, para que sigamos aquí parchándola. Noche del miércoles, y aquí escuchando Mix Radio Bogotá 92.9. Bienvenidos a los que apenas llegan. Esta es Mix Radio Bogotá 92.9, la emisora que comanda.
2: Pari, pari, no sé si me puedes regalar Todo lo Fue de Fuerza Regia. Gracias, gracias, feliz noche.
1: Listo, mi rey. Oiga, Todo lo Fue, una canción que está bastante mixeada por estos días. Ya ustedes la pueden seguir por acá mixeando, ¿verdad? Por acá. Ya por acá le dimos play, le dimos rienda suelta a la canción. Bueno, todo un éxito, señores. Si ustedes la quieren mixear, hágale 310-4282-929. Música y canciones de todos los géneros aquí en Mix Radio Bogotá.
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1: Y en esta noche del miércoles, señores, se vale todo. Es un hecho confirmado. 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
1: Peñeo, ya tú sabes. Julio H, El High, DJ Electric, la canción si te despecho.

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1: Y si la ve caminando por la isla, dile que para el estudio fui. Que íbamos a hacerle un beat con Julio H, el High, DJ Electric. Mira, Music Make Me Happy. Rock to Riches, el Broccoli.
2: Aquí dándole los buenos clásicos también con Ñejo el Broco. Sonando por Mix Radio Bogotá 92.9.
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2: Y ojo que ya se vienen, atención, se vienen por ahí cayendo invitaciones para los mejores planes. Mix Radio tiene el plan que tú quieres. Mientras tanto, seguimos por acá para atrás. Se llama de remate. Clásicos a esta hora en

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1: Andrés Pari te sigue mixeando aquí en la noche del miércoles por Mix Radio Bogotá 92.9. Saludando a todos los oyentes, toda la people que sigue por acá con nosotros a esta hora a través del WhatsApp de Mix y escuchándonos por todos lados, señores. Aplicación oficial a través de nuestro canal de Kick. Ahí estamos en todos lados, en el 24/7, mejor dicho, en todo lado, diciendo presente con Mix Radio Bogotá 92.9. Señores, en esta noche, una noche del miércoles, 29 de julio ya, otro mes que prácticamente vamos despidiendo en este 2026. Bueno, vámonos de Versus Mix a esta hora. Dos canciones que traigo por acá y ustedes me van a ayudar a definir, a decidir con cuál nos quedamos, ¿ok? Primera canción nominada, aquí está, Tony Dice. A la de Plan B, se llama Solo. Sí, son tal.

0: más y nada menos que a Don Omar y Tego. Eso se llama Bandoleros. Dos canciones duras, dos clásicos.
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0: Que realmente cuando siempre los ponemos en los versos se dan fuerte.
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0: Y son canciones que cuando se ponen junto a otras, cada una gana. O sea, lo mejor de lo mejor estamos aquí enfrentando. Bandoleros de este lado. Y solos de Tony Dice con Plan B. Ahora la pregunta es, ¿con cuál canción nos vamos a quedar? Notica de voz 310-4282-929. Hola, Mix.
2: Mix. Nos vamos con Plan B.
0: Listo, mi rey. Plan B, perreíto a esta hora. Hola.
2: Pari, buenas noches. Solos de Tony Dice.
0: Listo. 2-0 hasta el momento. 2-0. 310-4282-929. ¿Con cuál canción nos vamos a quedar a esta hora?
3: Buenas noches, Mix. Plan B.
0: Listo, solos. Hola, Mix.
4: Hola. Mix 92.9. Nos vamos con Bandolero, mi papá hecho el mejor.
0: Eso.
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0: 3-1 hasta el momento. Bandoleros tiene un

0: rescatando votos para Bandolero también. Hola.
1: Fari, Fari, buenas noches. Plan B, porfa, plan B.
2: Yo, la verdad, son durísimos, pero yo digo que Bandolero es lo más.
0: Bandolero,
2: papi, frente.
0: Listo, Cristian, un abrazo, brother. Cuando crezcan donde yo crecí, se críen donde. Bandolero, solos. ¿Qué puedo decir? Van súper parejos hasta el momento, ¿cierto?
3: Pari, nos vamos con Bandolero, Bandolero. Así como hacen todos.
0: Cerrando ya este versus mix. Tenemos un empate acá, señores. Dos canciones que van empatando en este momento. Y ustedes también tienen el poder de definir, de decidir con cuál nos quedamos entonces. Bandoleros, solos, ¿cuál es la tuya? ¿Cuál prefieres? ¿Con cuál te vas a quedar? Vaya.
1: Pari, pari, Bandolero, Bandolero.
4: ¡Uy! Ya tenemos un ganador, Mex. Ganaste.
0: Eso fue un final de fotofinish, prácticamente. Cristian le dio el voto ganador a Bandoleros y aquí está. Con Mix Radio 92.9 Clásico.
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1: 6 de la mañana, 29 minutos. Aquí en la emisora que comanda Mix Radio, Mix 92.9. Saludándolos a ustedes con buena energía, como debe ser en este inicio de este jueves de TVT. Ya, mejor dicho, estamos abrazando. Yo creo que el jueves ya cuenta como fin de semana, ¿cierto? O si no, bueno, primero que todo, con los muy buenos días, mi queridísima Maite. ¿Tú cómo estás?
2: Buenos días, Johncito. Buenos días para todos los oyentes. Pues te cuento que para mí el fin de semana empieza un jueves.
1: ¿Un jueves?
2: Sí.
1: ¿Hoy?
2: Sí, hoy.
1: O sea, hoy aguanta reunirse con los amigos, tomarse algo.
2: Sí.
1: Ah, qué rico, ¿no?
2: Mira, así sea hasta temprano.
1: Sí,
2: o así sea
1: temprano.
2: Un plan de irte a tomar con unos amigos 11, o ir un plan sí. De irte tú solo. Yo tengo mucho esa costumbre.
1: De
2: yo voy
1: sola
2: al 85, a la zona,
1: ¿en serio?
2: A tomarme un café.
1: Ah, un cafecito.
2: Me encanta. Voy, me tomo un café, me quedo un rato, saco el computador, atiendo hasta consultas, he atendido en un coworking o en... No, a mí me encanta ese plan, ¿sabes?
1: Sí, sí, sí.
2: Sí. Es que... Y para mí empezó el fin de semana hoy.
1: Hoy.
2: Hoy. Para mí empieza el jueves.
1: Hoy arranca el fin de semana como debe ser. Lo arrancamos con toda la actitud, con toda la energía, pasándola bueno. Y bueno, también con la emisora que comanda Mix Radio, Mix 92.9. Ustedes recuerden que se pueden reportar al 310-42-8292-9. Tenemos una nueva dinámica con nuestra queridísima Maite Tú. Y es que nosotros los estamos llamando para hacer una consulta en vivo. Una consultica en vivo en donde ustedes van a poder disfrutar la consulta, pues a ver, con más tiempito. Es que las otras las hacemos como, a ver, las otras son más genéricas, más rápidas. Pero esta ya tiene más tiempito y pueden resolver más dudas, ¿cierto, May?
2: Así es, digamos que a esta específicamente le podemos decir que es un psicoanálisis. ¿Qué es un psicoanálisis? Un psicoanálisis es, digamos, mirar de manera más puntual, de manera más detallada, preguntas específicas o inquietudes de la persona, que es lo que normalmente hacemos en la cita.
1: Sí.
2: La parte que se refiere, Johncito, es la parte del consultorio virtual. Entonces, o la persona hace una sola pregunta, ¿cómo está mi vida en este momento en la parte sentimental? O hay un mensaje puntual que su ángel le da porque es específicamente lo que la persona necesita escuchar en ese momento. Entonces, la mecánica puntual es, ya saben, escriban a través de mi Instagram, maitetu_maite_y. Ahí me cuentan su historia. Yo todas las he leído, pero son muchísimas. Por
1: claro.
2: Favor, paciencia.
1: Son bastantes, así que... Pero ya tenemos la del día de hoy, ¿cierto, mi Mai? Ya tenemos la del día de hoy, así
2: es.
1: Que pendientes, conectados con Mix Radio. Una cancioncita. Y la llamamos de una vez, ¿cierto, mi May?
2: Vámonos de una después de la
1: una,
2: canción.
1: Sin miedo al éxito. La emisora que comanda, la emisora que escuchas a diario. Hoy, jueves 30. Uy, hoy pagan.
2: Bueno, a los que les pagan.
1: A los que les pagan, bueno, mensual. Mensual, el 5 aproximadamente algunos. O el mismo 30.
2: Sí.
1: Y pues quincenal o el día de hoy ya reciben su
2: sí, claro.
1: Paga. Claro, recibimos la paga. Hoy es quincena.
2: Oye, ¿cómo es que dicen? Pero
1: y es fin de semana.
2: Oye, jueves.
1: Oye, jueves.
2: Quincena.
1: Oye, jueves, no se diga más. Vámonos con música, ya venimos con la consulta. Esta es la emisora que escuchas, Mix Radio.
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1: 6 de la mañana, 40 minutos, sigue avanzando la mañana. Nosotros seguimos aquí en Mix Radio acompañándolos a ustedes como debe ser. Ya vamos a dar el inicio a la consulta con nuestra queridísima Maite Tú. Ella ya está totalmente preparada. En estos días, pues, una de las oyentes le escribió, le comentó todo el caso y nos dio la autorización de poderla llamar en vivo. Así que vamos a llamarla en vivo. Vamos a ver si nos contesta hasta ahora, si le gustaría mantenerse como anónima o si más bien le gustaría decir su nombre. Con eso no tenemos problema. Entonces vamos a llamarla de una vez. De una vez al 310-4282-929. Usted también se puede reportar. En dado caso, si le gustaría que lo llamáramos, ¿listo? Y nos cuenta un poquito ahí de la consulta que le gustaría hacerle a Maite Tú. Bueno, vamos a llamar ya mismo. Ya está entrando la llamada. A ver si contesta.
2: Aló.
1: Aló, muy buenos días.
2: Muy buenos días.
1: ¿Cómo estás? Si hablamos de Mix Radio, pues ya está en ti si quieres.
2: ¡Qué alegría!
1: ¿Cómo estás?
2: Maravilloso, me encanta, feliz. Juepucha, casi que no.
3: Casi que
1: bueno,
3: no.
1: Bueno, en estos momentos también te está escuchando Maite. Tú tuviste contacto con ella, ¿verdad?
2: Hola Maite, ¿tú cómo estás? Estoy feliz. Necesito tu guía, tu ayuda. Necesito maestros como tú que me den paz, porque para mí no ha sido fácil. Te he escrito cantidad de veces por Instagram. Y bueno, feliz de que hayas escogido mi historia, porque necesito orientación, la verdad.
3: Hola, buenos días. Claro que sí, específicamente este espacio fue creado precisamente para eso, para que personas como tú, con alguna duda, alguna inquietud específica en su vida, con algún problema, pues lo podamos resolver acá. Claro que sí.
2: Ay, gracias, estoy feliz.
3: Ay, bueno, nosotros también estamos muy felices.
2: Muchísimas gracias.
1: Estamos muy felices, nos encanta.
3: Energía tan bonita.
1: Sí, nos encanta tu actitud, tu energía bien bonita. Pero bueno, vamos a iniciar de una vez este consultorio virtual. Le dejas la información a Maite. Ella, la fecha de nacimiento, ¿cierto, Maite?
3: Sí, nombre completo, fecha de nacimiento, me lo envías por Instagram, por donde
1: nos estamos. O si no tienes ningún problema con decirlo al aire.
3: O si tú lo quieres decir al aire, no hay ningún problema.
1: Exacto.
2: No, lo puedo decir al aire, no hay problema.
3: Listo, de una entonces.
2: Mi nombre es Isabel Meneses.
1: Listo, ¿y tu fecha de nacimiento?
2: 5 de diciembre del 78.
1: Listo, okay. Perfecto. Ahí ya.
3: Ahora sí, cuéntanos tu historia.
2: Bueno, yo estuve casada por más de 15 años, ¿cierto? 20 sí. años fui cristiana, finalmente me separé, no pude más. Después de un año que me separé, conocí un hombre así súper maravilloso, me dio cuatro vueltas, me enseñó 800,000 cosas en la cama, fue una experiencia loquísima, todo lo disfrutaba, me gustaba físicamente, las locuras, era una experiencia como un sueño, o sea, lo veía y se me paraban los pelos. No sé ni cómo explicarte de esas cosas que uno pocas veces le pasa en la vida. Así me pasó, literal, con él. Y bueno, después de un año empezó a cambiar, porque él tiene problemas de depresión. Hasta asexual se volvió. O sea, ya ni siquiera sexo, que eran las cosas que más me había fascinado, que había experimentado, que me había mostrado, que había probado. Entonces, para mí fue muy duro. O sea, finalmente terminamos. Nosotros terminamos en noviembre y desde hace tiempo he querido hablar contigo para que me ayudes y me digas, porque yo todavía siento que lo amo, lo extraño, pienso en él. A mí, yo soy una mujer físicamente muy agradable, sí, muy conservada, muy juvenil, y llegan hombres como y a ninguno me interesa. O sea, yo digo, como ese man me encantó, o sea, yo quisiera que fuera él.
3: Pero te hago una
2: entonces
3: pregunta.
2: Quiero saber,
3: Isabel, perdóname, sí, te hago una pregunta. Desde noviembre ustedes no se han vuelto a hablar, no han tenido ninguna comunicación, no sabes nada de él, o si ha habido comunicación.
2: Él ha venido a buscarme unas 5 veces, nos hemos visto 4 veces. Pues yo no iba a perder la oportunidad. La última se me escapó. por donde lo vea.
3: Te atrapa.
2: Entonces yo quiero saber si nosotros vamos a volver. O sea, yo tengo dos preguntas.
3: Sí.
2: Yo quiero saber si nosotros vamos a volver o si definitivamente me lo saco de todo mi interior, porque lo pienso demasiado y lo quiero, o sea, su locura, su forma de ser todo, de ahí no me quiero bajar de ese estándar de hombre tan completo. Y lo otro es que también quiero saber que tengo como mis dudas, que si él tuvo relaciones con la esposa mientras nosotros estábamos juntos, nosotros, mientras estuvimos en la relación.
3: Espérame, esa partecita no la entendí. Si él tuvo relaciones con la esposa, ¿cuándo?
2: Con la ex esposa, porque ellos se separaron. Okay. Cuando yo me separé, o sea, aleatoriamente, él también se separó.
1: Simultáneo, sí, o sea,
3: sí,
1: como que
3: ya entiendo.
1: Se conectaron ahí de una vez.
3: Listo, perfecto. Entonces,
2: es que todo fue perfecto, ¿no? ¿Qué pasó?
3: Bueno, vamos a revisar, vamos a mirar específicamente, Isabel.
2: Ay, mira, Elena, muchas gracias.
3: No, con todo el amor, pero mira, hay una cosa. La primera carta que a ti te sale es la carta de la sabiduría. ¿Qué quiere decir esto? Tú eres la que tienes el poder de decidir en este momento si continúas o no. Tú estás esperando que de pronto él sea quien tome la decisión y diga, no, definitivamente yo voy a estar con Isabel, le voy a meter la ficha a la relación, y resulta que el mando no lo tiene él, el mando lo tienes tú, porque eres tú la que tiene el poder de decidir en este momento. Entonces, la sabiduría te lleva a que, o te invita a que de alguna manera tomes respuestas acertadas, y parte de esa respuesta a través de los angelitos que te quieren dar te dice que no es conveniente que ustedes vuelvan. Tú vuelves con él, no hay cosas que han cambiado, no hay cosas que han crecido en él, no hay cosas que él ha querido realmente sostener emocionalmente para podértelo brindar a ti. Aparte de todo lo que tú me cuentas, hay algo importante, que así ustedes sintieran una conexión a nivel sexual, todas esas experiencias bonitas que tú me dices, hay algo muy importante, y es que él podía sentir gusto y atracción por ti, pero tú tenías una combinación de gusto, atracción y amor, porque en realidad y profundamente te enamoraste, y él siente también que de alguna manera te desconectó de un mundo real que tú traías, pero un mundo real donde tú ya sentías que era muy monótono para ti, y él te sacó de esa zona, digámoslo así, de confort. Pero no hay amor específicamente, Isabel, no le veo amor. Intentó entregarte amor, pero finalmente sintió que no te lo podía dar, porque no había amor, más que un gusto, más que una atracción. Como te lo dije al comienzo, pon a trabajar la sabiduría que hay en ti. Tú misma lo acabas de decir, yo soy una mujer físicamente que tú crees que te consideras bien, que eres inteligente y todas esas cosas, porque realmente me muestra que realmente eres una mujer que vale la pena. Pero no te puedes desgastar en una relación o con una persona que aún tiene un problema emocional que no ha podido solucionar. Y si tú intentaste en su momento ayudarlo y de pronto no quiso o no fue posible todo lo que tú hiciste, es muy complicado, Isabel. Entonces, la respuesta es no mires para atrás.
2: No, y sabes que lo que tú me dices es exactamente lo que ha pasado. Es más el deseo mío de por el gusto y por todo, pero lo que tú dices es verdad. O sea, la relación yo lo sentía. Es más, él en algún momento me lo manifestó, así como tú me lo estás diciendo. O sea, él no pudo conectar conmigo, aunque él me decía físicamente me encanta, me gusta, pero literal lo que me estás diciendo.
3: Sí, o sea, el tema, fíjate que antes de que tú enviaras la historia y que yo leyera tu historia, yo creo que tú eras consciente y tú sabías que específicamente él solamente podía sentir un gusto y una atracción. Pero muchas veces nosotras las mujeres, o también los hombres, porque también pasa al contrario, se enceguecen porque es lo que uno quiere conseguir de la persona, pero no es lo que la persona está dispuesto a darle a uno. No es exactamente lo mismo. En este caso pasó contigo, pero pues bueno, los angelitos lo que hacen es canalizar y decirte lo que debes hacer. Bueno, recuerda que esto es una guía y una orientación, solamente tú decides qué respuesta tomar.
1: Yo tengo una pregunta, no. pero él, digamos, y qué pena hay que me meta con el tema, pero él, digamos, tiene todavía algo sentimental con la ex o algo así, o es más bien algo que fue pasajero con ella y ya.
2: No, ellos duraron de matrimonio lo mismo que yo duré, ellos duraron 15 años de matrimonio, okay. O sea, es que fue muy parecido, terminamos y llevamos el mismo tiempo en separados.
1: ¿Tú sientes que él todavía siente como una relación o siente que todavía está muy cercana a ella, a pesar de haber terminado la relación?
2: Es que yo fui a los 15 de la hija de él, fui okay. con él y vi como la esposa como muy alborotadita, como buscándolo mucho, como que, o sea, a mí me dio, o sea, yo dije... o porque yo estaba ahí presente, sí. O si no, ¿qué hubiese pasado? Porque le sobraban las ganas a ella, o estaba muy lúcida, o por los tragos, no sé qué habrá pasado, pero okay. pero sí me ese día me quedó pues como la duda.
1: Ok, venga a ver qué dicen los angelitos sobre ese tema.
3: Bueno, Isabel, esta pregunta que hizo John es muy importante, porque resulta que, fíjate, tú dices... no, ellos ya terminaron, duraron el mismo tiempo de la relación, pero él emocionalmente no se ha desconectado de su pasado sentimental, no se ha desconectado. Me muestra que la expareja de él es de un temple, de un carácter bastante fuerte. Te puedo asegurar que dentro de la relación, cuando ellos, ese tiempo que ellos convivieron, la que direccionaba, decía, organizaba, gestionaba todo en la relación era ella, y las cosas se hacían puntualmente como ella quería. Él no se ha desconectado todavía de la relación. Ellos, digamos, como que hay momentos en los que se ven, otros momentos en los que no, otro momento en los que se conectan, después otra vez se desconectan, pero no se han desligado del todo, y no porque exista un hijo o una hija, sino porque todavía hay un sentimiento. Simplemente la ex quiere volver y a veces no quiere volver. Entonces está generando un desequilibrio emocional en él, y eso es donde yo quiero llegar, Isabel. Cuando tú estás con una persona que tiene un desequilibrio emocional, ¿qué te puede brindar a ti? Un desequilibrio emocional. Por eso en este momento estás consultando, porque emocionalmente estás desequilibrada. Entonces tienes que tomar la decisión, porque ellos no se han desconectado del todo de la relación.
2: No, para mí es muy importante esta llamada, la verdad, porque tenía muchas dudas y necesitaba como paz en mi corazón y maestros y guías así como tú que lo orientan a tomar decisiones, que hay cosas que uno no es se las comparte a otras personas, sino es porque es la familia, entonces le coge pereza, o son cosas que son muy de uno, que uno no sabe desahogarse o buscar ayuda profesional, ¿sí? Para sí. temas así como tan puntuales como este, pero te lo agradezco de todo corazón, porque he tratado de comunicarme contigo desde hace mucho tiempo y de verdad que traes paz a mí, y todo lo que me has dicho, te lo juro, todo lo que me has dicho ha sido así, exactamente como, o sea, me pones en tu boca todo lo que ha pasado, o sea, todo lo que has dicho de ella es así, exactamente, ella es así, y la relación fue así. Y como yo soy todo lo contrario, pues, no, conmigo no conecto, es la realidad, o sea, me duela o no me duela, pero me sirve porque me puedo ubicar y también desprenderme de eso, porque sí. yo siempre era como con la esperanza de que, o me hacía en la mente, como dicen, la Manuela mental, sí. para querer volver con él, porque de verdad a mí me gustó demasiado, pero pues eso no lo es todo, o sea, porque sufrí mucho, demasiado, porque él no conectó conmigo, él no me dio lo que yo esperaba.
3: Sí, lo que pasa es que, Isabel, recuerda que muchas personas llegan a la vida de uno como un aprendizaje, como un trampolín uh-huh. para llegar a una relación que realmente puede ser la tuya, y definitivamente esta no la es. Ahora, hay algo importante que me muestra, y digamos que ya esta es la última parte que te cuento. Hay una mujer que tiene en la cara o un lunar o una cicatriz grande. Esa mujer hace parte del entorno de él, no como pareja, sino como si fuera familia o algo así. Y esa mujer hizo que la expareja de él, ellos dos, se separaran. De ahí para allá, aparte de la depresión que él pueda sentir, él no puede levantarse en la parte sentimental, porque esa mujer hizo algo para afectarlos. No sé si tú conociste a profundidad la familia de él o de ella.
2: Pues
3: bueno,
2: tiene una hermana que es muy allegada, pues que es como, tú sabes que uno por lo general tiene el hermano que es como más compinche, y ella tiene una mancha grandecita, pues como en el lado derecho, así como, o sea, la mancha no se ve mucho, pero tiene como pelitos ahí, pues uno, pues sí se nota, pero pues así como cicatriz no, pero sí tiene una manchita muy marcada en la cara.
3: Okay. Esto nos resume todo, y esto lo que nos puede decir es, Isabel, es el momento de que te alejes, ten la plena seguridad que Dios está moldeando a alguien perfecto para ti, alguien que realmente tú te mereces, pero no mires ahí porque ahí no es. Si tú tomas la decisión de continuar con esta persona, es tu responsabilidad. Ya hace parte de tu decisión de lo que tú quieres hacer. Ajá. Pero los angelitos son muy claros y te dicen no lo hagas, y por donde lo muestra es no.
2: No, fue un final muy sufrido. Yo ahí no quiero continuar. O sea, yo pensé que pronto con el tiempo el man había visto que era una buena mujer, o bueno, que finalmente de la esperanza de que quisiera volver, pero pues no, ya está claro.
3: Puede ver en ti una buena mujer, sí, pero si no lo reconoce, una cosa es, exacto, que lo vea, otra cosa es que lo reconozca y diga, a través de esto yo puedo estar con esta persona, porque aparte de reconocer que es buena, me gusta. Recuerda una cosa es enamorarte de las habilidades de que una persona es buena, una cosa es enamorarte, y otra cosa es que tú admires a alguien. Él te podía admirar porque eras una mujer de pronto berraca, muy inteligente, pila, bonita, como dices tú. Pero enamorarse de admiración no es lo mismo que enamorarse de una persona con sus cualidades y defectos. Entonces, ten cuidado por ese lado.
1: Bueno, muchísimas, mucha fuerza, gracias. Sí, mucha fuerza, mucho ánimo, y pues nada, pues tú hiciste las cosas de manera correcta, tú hiciste todo bien, eres una muy buena persona, ya lo que pasa es que esta es en él, que él sencillamente no te merece, que la que está haciendo todo bien y quien está muy bien con su vida,
2: no,
1: eres tú.
2: Te digo una cosa, ya con esto, o sea, cero esperanza, o sea, enfocarme en mí, y que esto trae mucha paz a mi vida, porque siempre como con el deseo y las ganas de escuchar una orientación, eso de a mí, en lo personal, a mí sí me hace mucha falta tener una guía como espiritual, ¿sí? Que me enfoque, que me ayude.
1: Bueno,
2: que me
1: bien.
2: Traiga así paz, es. Porque esto trae mucha paz para mí, la verdad. Te lo agradezco, Maite, tú con todo mi corazón. Soy súper seguidora de ti, del programa. Me gusta mucho escucharlo, soy fan. Qué y bonita. Ahora con más razón.
3: Tan linda. Isabel, muchas gracias. Precisamente este espacio lo tenemos abierto para eso, para esas personas que de pronto no han podido consultar, para esas personas que agendar es difícil, porque yo sé que es muy difícil agendar conmigo, pero bueno, aquí estamos. Fue un placer para nosotros poderte ayudar, y las gracias dáselas a Dios, a los angelitos. Yo simplemente fui una herramienta.
2: Así mismo, muchas gracias a todos y a los oyentes de Mix, un abrazo gigante.
1: Dale, muchas gracias, Isaí, mucha fuerza, mucho ánimo. Y pues bueno, nada, así concluimos la consulta del día de hoy. Recuerda que usted también puede recibir su consulta con mucho más tiempito, como el día de hoy, como debe ser, a estos números de contacto y sus redes sociales de Maite Tú.
3: Antes de dar el número de contacto y las redes sociales, esto nos queda como reflexión a muchas personas que yo sé que se han conectado en este momento y pueden participar contándonos también en su WhatsApp si se sienten identificados. Pero recordemos que hay personas que llegan a nuestra vida para quedarse y otras para enseñarnos algo muy importante. Aunque su paso sea corto, esa persona nos puede llevar realmente a la persona que realmente nosotros nos merecemos en la vida. Y algo tenemos que aprender. Y cuando una relación termina, muchas veces nos aferramos a los momentos más intensos y olvidamos mirar la historia completa que realmente hay detrás de cada persona. Entonces, recordemos que hay personas que llegan a enseñarnos, por las que tenemos que aprender, y hay otras que llegan para quedarse.
1: Hay otras que llegan para quedarse, muy bien.
3: Mis redes sociales, MaiteTú_, me pueden seguir en Instagram, ahí pueden seguir contando sus historias, MaiteTú_, Maite con Y, en TikTok, MaiteTú2, y las personas que quieran agendar una cita conmigo lo pueden hacer en el 324-307-2428.
1: Muy bien, ella es Maite Tú, 6:59 PM. Si usted quiere recibir su consulta, ya lo sabe, esas son sus redes sociales, sus números de contacto. Y aquí estamos para ustedes, en la emisora que escuchan a diario, Mix Radio.
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1: Hasta ahora estás escuchando Mix Radio, 7 de la mañana en punto. 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

0: Porque los clásicos nos pertenecen en Mix Radio, 7 de la mañana, 11 minutos. Aquí estamos con ustedes, cada canción mejor que la anterior aquí en Mix Radio, definitivamente.
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0: Pues hasta ahora llega este junte para la historia, Marc Anthony BL y Piso 21 con esta canción que se llama Volver. Y recuerden que ya estamos en Kick Mix Radio Colombia.

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2: 7:18 en la emisora que escuchas a diario, Mix Radio. Llegó el momento de hablar de todo lo que está pasando a nivel local, nacional e internacional, el espacio informativo que tenemos en Mix Radio para ustedes. Y recuerden que ustedes también pueden hacer parte de este espacio. Nos mandan notica de voz al 310-42-82-929, donde nos pueden comunicar qué está pasando en las principales vías de Bogotá. O si usted de pronto va de camino para su trabajo, si de pronto también está en su oficina rodante. O si de pronto también ya... hace parte de una ruta escolar, está en el transporte público y demás, nos pueden mandar nota de voz para reportar alguna novedad, si de pronto hay tráfico, si de pronto hay un carro varado, si de pronto se estrellaron, si lamentablemente puede haber un siniestro. Pues bueno, ustedes lo pueden comunicar al 310-42-82-929. Mientras tanto y por lo pronto, vamos a hablar de todo lo que está pasando a nivel local. Esta vez hablamos de aquí en la capital de Bogotá. Denuncian un presunto abuso policial aquí mismo en Bogotá. Un menor de edad habría sido agredido en un CAI. Un estudiante denunció haber sido esposado y agredido durante el procedimiento policial en el CAI de Fontanar en Suba. La policía ya dio otra versión. Un presunto caso de abuso policial contra un menor de edad quedó en el centro de una denuncia que quedó hecha pública por la familia de un estudiante del colegio Delia Zapata Olivella en la localidad de Suba. Según el relato de sus familiares, los hechos ocurrieron sobre el mediodía del martes 28 de julio, a la salida de la jornada escolar, cuando se presentó una pelea entre varios jóvenes cerca de esta institución educativa. De acuerdo con la denuncia, Juan permanecía observando lo ocurrido cuando llegaron los uniformados de policía y varias personas empezaron a correr. La familia asegura que algunos miembros de la comunidad señalaron al estudiante como el presunto responsable de un apuñalamiento, aunque, según su versión, el menor negó cualquier participación en los hechos. Los policías decidieron esposarlo y trasladarlo al CAI de Fontanar. Una vez en el lugar, se agrega la denuncia, el estudiante permaneció esposado y habría sido agredido físicamente y obligado a limpiar los baños del CAI. Horas después recuperó la libertad, pero según su familia no existían pruebas que lo relacionaran con el hecho por el cual fue retenido. Ante lo ocurrido, los familiares solicitaron la colaboración de comerciantes y residentes del sector de Bilbao y de todos los alrededores del CAI de Fontanar para obtener grabaciones de cámaras de seguridad que permitirán reconstruir lo sucedido. Además, anunciaron que buscarán recopilar las pruebas necesarias para poder presentar una denuncia ante la fiscalía por presunto abuso de autoridad contra este menor. Ya consultada por El Espectador, la Policía Metropolitana de Bogotá indicó que el procedimiento se originó tras un llamado ciudadano que alertaba sobre una riña y el presunto apuñalamiento de una persona. La comunidad señaló a este joven de haber lesionado a otra persona. Eso fue lo que explicó la institución, la versión oficial de los policías. El estudiante fue trasladado al CAI únicamente para verificar la información y una vez se constató que no había una víctima que lo señalara, fue dejado en libertad. Ya veremos cómo avanza este caso. Si hay o no hay el abuso, si hubo o no hubo más bien el presunto abuso policial a este menor de edad.
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2: 7:22. Hay más noticias a nivel local. Pilas porque hay un cambio obligatorio para más de 310 mil hogares en Bogotá, donde el agua van a tener que pagar un poquito más de plata ahí en el recibo del agua. La empresa Acueducto y el Alcantarillado puso en marcha un plan para reemplazar miles de medidores obsoletos de la ciudad, detallando precios y tecnología. El servicio de agua en Bogotá entra en una nueva etapa de modernización con un ambicioso plan que puso en marcha la empresa de Acueducto y Alcantarillado de Bogotá. Esto enfocado en la renovación gradual de los medidores para optimizar la precisión en el consumo y para así garantizar una facturación mucho más confiable. Según explicó el gerente de la entidad, Natasha Avendaño, este programa contempla en su fase inicial la intervención de 319 mil medidores, de los que son cerca de 2,5 millones que existen en la ciudad, priorizando aquellos equipos que ya presentan fallas o un desgaste considerable por el paso del tiempo. La ejecución de este programa comenzó con un plan piloto que abarca 11.000 equipos distribuidos en las localidades de Usaquén, Suba y Chapinero, zonas donde los usuarios ya han comenzado a recibir comunicaciones oficiales y las primeras visitas técnicas. Estudios técnicos de la compañía revelaron que el 82,7% de los medidores instalados ya requieren una actualización urgente, ya que el paso de los años afecta la exactitud de los medidores y provoca fenómenos de submedición, lo que significa una parte importante en el consumo real que no queda registrada adecuadamente. La gerencia fue enfática en señalar que este reemplazo es de carácter obligatorio para quienes reciben la notificación oficial. Están amparados en el artículo 144 de la ley 142 y que faculta a la empresa para poder hacer la renovación por obsolescencia de este equipo para poder detectarse algún tipo de alteración. Este proceso completo se realiza de manera organizada e incluye el envío previo de una de las comunicaciones a este servicio, una visita técnica, también la verificación para poder evaluar condiciones de instalación y la programación del cambio con la información detallada sobre costos y procedimientos con todo lo que tiene que ver este cambio. Así que ya lo saben, habrán cambios en el acueducto. Ya es un tema de renovación que tienen que hacer.
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2: 7 de la mañana, 24 minutos. Pasamos a hablar todo lo que está pasando a nivel local. Finalmente, la posesión presidencial de Abelardo será en Cali. El Senado y la Cámara aprobaron ya la proposición. El 7 de agosto, el Congreso se traslada a Cali para la sesión en la que se llevará a cabo la posesión presidencial de Abelardo de las Priella. Finalmente hubo luz verde y el Congreso permitió que la sesión del próximo viernes 7 de agosto se lleve a cabo en Cali. La sesión ese día es clave debido a al principal tema en el orden del día de la posesión del presidente electo Abelardo de las Priella. Lo siguiente entonces será conocer los detalles de la logística. ¿En qué lugar de Cali será la posesión? Después de ganar las elecciones el 21 de junio, de las Priella dijo que iba a conocer su intención de que la posesión no se desarrollara en el Capitolio Nacional de Bogotá, sino en una guarnición militar. El debate estuvo presente en la agenda de la opinión pública en torno a esta posibilidad y lo cierto es que el Senado y la Cámara ya pueden votar para modificar la sede de la sesión plenaria, siempre y cuando hubiese una proposición con esta intención. En un principio se estudió la posibilidad de que la ceremonia se desarrollara en Cauca, incluso el Senado dio el visto bueno para ello, sin embargo, teniendo en cuenta las condiciones climáticas de las Priella, también anunció que era más recomendable trasladarla a Cali. Así fueron las votaciones del Senado y Cámara. La proposición llegó al Congreso en la tarde del 28 de julio y la plenaria de la Cámara aprobó 117 votos por el sí y 7 por el no. La última palabra entonces quedaba en el Senado. Fue el día de ayer, miércoles 21 de julio, cuando la plenaria aprobó la proposición para el traslado a Cali con 58 votos y 30 por el no. Entonces el Congreso en pleno autorizó sesionar desde más allá, desde allá. El tema de la guarnición militar ha sido complejo, pues por lo del sitio será la arena de la Universidad Santiago de Cali. Y cabe mencionar que ya se firmaron dos contratos para la posesión. Uno con la Corporación para el Desarrollo Regional con respecto a la planificación y logística. Y el segundo la Inravisión para las comunicaciones y transmisión. Entonces ya finalmente se dio a conocer dónde se posicionará el presidente electo, Abelardo de las Priella, y va a ser en la arena de la Universidad Santiago de Cali. Así que ya se dio a conocer esto finalmente.
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2: 7 de la mañana, 27 minutos. Cerramos noticias a nivel internacional con todo lo que está pasando en Bolivia. La Fiscalía ordena captura de Evo Morales por protestas en este país. La institución informó que la medida se enmarca en una investigación por bloqueos de carreteras y movilizaciones. Ya la Fiscalía de Bolivia ordenó este miércoles la detención del expresidente Evo Morales, quien es acusado de liderar las recientes protestas que paralizaron al país con más de 50 días. La institución informó que la medida se enmarca en una investigación por bloqueos de carreteras y por movilizaciones que exigían la renuncia del presidente centroderechista Rodrigo Paz. Las protestas y acusaciones de terrorismo también están ahí. Entre mayo y junio, campesinos y obreros de otros sectores protagonizaron marchas y bloqueos que derivaron en un agudo desabastecimiento en ciudades como La Paz y El Alto. Los precios de los alimentos se dispararon y las medicinas escasearon junto con las filas de gasolineras que duraron bastantes días. El Comité Cívico de PRO de Santa Cruz denunció a Morales por presuntos delitos de terrorismo y alzamiento armado, acusación a la que luego se sumó el Ministerio del Gobierno y el fiscal general Roger Mariaca, que confirmó que se había librado el orden de aprehensión contra este exmandatario. Morales ya denuncia persecución y sigue prófugo. En sus 66 años rechazó la medida y denunció una persecución en su cuenta de X. Veremos a ver qué pasa con el tema del expresidente Evo Morales. Y esto es todo lo que tenemos en información hasta ahora en Mix Radio, Mix 92.9.
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2: 7:28, los clásicos nos pertenecen. Por eso nos vamos hasta ahora con Farruko y esta canción que se llama Nena Fisher.

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2: 7 de la mañana, 42 minutos. Aquí estamos conectados con ustedes en estos momentos. Ustedes saben que abrimos el consultorio virtual. ¿Qué es el consultorio virtual? Si de pronto usted es un nuevo oyente, si de pronto cayó en la frecuencia de los 92.9. Pues bueno, estamos en Kick Mix Radio Colombia. Ahí los oyentes están dejando su nombre completo, su fecha de nacimiento y pregunta específica. Pregunta específica, ¿listo? Ahí Maite hace dirección de una vez con Los Ángeles, conexión con Los Ángeles. Y ahí nosotros les decimos lo que Los Ángeles le van a decir, ¿listo? Recordemos que Maite es nuestra angióloga. Y ella en estos momentos ya está conectada, mejor dicho, conectadísima con Los Ángeles y ya está aquí con las cartas. Y yo también ya estoy preparado para leerlos en Kick Mix Radio Colombia. Si de pronto usted no tiene Kick, escríbame al 310-42-82-929, la palabra Kick, K-I-C-K, Kick. Y ahí le enviamos el link para que pueda de una vez enviar su consulta. Adicional a eso, vamos a hacer una que otra excepción en el 310-42-82-929. Ustedes me mandan el pantallazo de que siguen en redes sociales a Maite Tú y de que me siguen a mí también, ¿listo? ¿Cómo te pueden seguir en redes sociales, Maite?
3: Maite Tú, guión bajo, Maite con Y. Maite Tú, guión bajo.
2: Maite Tú, guión bajo, con
3: Maite,
2: Y.
3: Maite con Y.
2: Sí. Listo, perfecto. Bueno, muy bien. A esta hora ya hacemos conexión directamente con Kick. En estos momentos está Raúl Andrei Mendoza Peña. Él es del 13 de septiembre del año 2000 y quiere saber si le es conveniente cambiar de trabajo y saber si se va a dar la compra del apartamento y carro con su pareja.
3: Sí es conveniente que en este momento tomes la decisión de cambiar de trabajo. Ahí ya no hay más nada que hacer. Tu ciclo laboral ahí ya finalizó. Es el momento de tomar decisiones radicales frente a tu trabajo para que veas cambios radicales. Por otro lado, por la parte de tu pareja, con el tema de la compra del carro, también es algo que se ve muy positivo, es algo que se ve muy bien. Veo que ya están muy enfocados en que realmente qué es lo que quieren comprar en esa parte. Entonces, pues lo único que toca es tomar acción, pero todo se ve muy positivo.
2: Todo se ve muy positivo. Aquí también hasta ahora está Patricia Camacho. Saludos especiales para Patrick, que ella es fiel oyente de Mix Radio, ella es del 10 del 86. Y dice que quisiera saber sobre su relación sentimental actualmente y también sobre su vida laboral. No fue tan específica, pero vamos a ayudarle por esta vez.
3: Listo. Su relación sentimental específicamente me dice que las cosas no están bien. A nivel sentimental hay algo que tú consideras que para ti no está del todo bien. Por el momento no muestra cambios como tal. Y la otra fue acerca de...
2: Lo laboral.
3: Lo laboral. La parte laboral me dice que ahí está, ahí se mantiene. Tampoco veo cambios que sean importantes para ti. Debes tomar tú la decisión de mirar qué otras cosas alternas puedes empezar a trabajar para que tu parte económica y financiera equilibre mucho más.
2: Bueno, muy bien. Hasta ahora también se reporta Liliana. Ella es del 14 del 07 de 1991 y dice que le gustaría saber qué es lo que no le permite encontrar empleo. Gracias.
3: Liliana, el tema de no encontrar empleo está muy relacionado con un bloqueo a nivel energético que tú traes más específicamente desde el año pasado. Ese bloqueo no te permite que tu parte laboral se active hasta que no se corte de raíz lo que te está afectando. No va a haber una evolución a nivel laboral.
2: Bueno, perfecto. Hay muchos que están haciendo la tarea acá. Ya están siguiendo a Maite Tú, ya me están siguiendo a mí también en redes sociales. Y por acá dicen, hola Mix, hola John, me llamo Nicolás Barragán. Pienso dejar de trabajar para enfocarnos en montar un negocio con mi mujer, pero hemos tenido algunas diferencias. ¿Será que si me meto con ella en ese negocio de lleno? Él nació el 24 del 01, 1994.
3: Bueno, la pregunta del negocio como tal, eso se puede dar y se puede dar de manera positiva y muy bien. Financieramente creo que van a encontrar como un equilibrio, pero cuando ya preguntas si es con tu pareja, ten mucho cuidado. Digamos que el carácter de tu pareja, su personalidad, su manera de ser, es muy difícil porque a veces es una persona que tiende a ser un poco terca, entonces quiere imponer su voluntad y decir así es, y eso es lo que te puede traer problemas. Entonces ten cuidado en esa parte, que las cosas queden completamente claras, siéntense a hablar, siéntense a dialogar. Yo no lo veo tan viable con la pareja, pero pues es alguien que tampoco puedes excluir, pero que sí puedes manejar el hecho de que las cosas se lleven de manera diferente.
2: Bueno, perfecto. Por acá también hasta ahora se reporta, dicen, bueno, Quiero que Maite me ayude con qué va a pasar con la salud de mi esposa y mi situación económica. Ella es Ludy Amparo Suárez. La fecha de nacimiento de ella es el 5 de enero de 1984. Y la del esposo, Juan Pablo Camacho Tibabija. La fecha de nacimiento de él es del 17 de septiembre de 1984.
3: Bueno, en temas de salud con el esposo, el tema se ve bastante delicado. Hay altibajos a nivel de salud, hay momentos en los que puede estar bien, momentos en los que vuelve y recae. Está bastante delicado, pero hay que mirar más a fondo, digamos, como la raíz del problema de la salud. Ustedes médicamente lo tienen muy claro qué es lo que está pasando, pero energéticamente hay otras cosas o personas externas que están afectando tanto la salud de él como puede empezar a afectarse la tuya también y de tu entorno. Entonces, el tema de la salud de tu pareja se ve bastante complicado. Hay que mirar profundamente qué otras cosas están afectando a nivel energético. Y en la parte, digamos, económica está un poco quieta, las cosas no se han dado específicamente de pronto como tú quisieras, le has metido la ficha, pero pues ahí están, ahí se mantienen. Hay que mirar qué es lo que está generando bloqueos.
2: Bueno, mucha fuerza y mucho ánimo. Por acá también hasta ahora se reporta Nelson, que Nelson nos dice que habían unas lluvias desde Teusaquillo. Antes de eso Nelson nos mandó un reporte del clima.
3: Qué chévere.
2: Gracias, Nelson. Y también se quiere hacer la consulta, pero... bueno, dice que en general, en lo económico. Bueno, vamos a hacerle favor a Nelson porque él es fiel oyente de Mix Radio. Yo lo he tenido en cuenta muchas veces. Dice por acá, John Loy Maite, muy buenos días. Quisiera tener una consulta general, pero más en lo económico. Me he visto muy estancado. ¿Será que mejora mi tema económico? Él es Nelson Capera, del 27 del 10 del 92.
3: Nelson, sí, esa parte de tu vida, de tu entorno económico, desde hace un tiempo atrás ya viene con bastante bloqueo. Te está costando mucho trabajo. Para ti es muy difícil tener ese equilibrio financieramente. Por el momento me dice que no hay cambios como tal, debes de armarte de paciencia, trata de analizar específicamente por qué te está pasando esta situación, porque realmente no me muestra un cambio y una evolución.
2: Ok, bueno, aquí también hasta ahora se reporta Andrés Camilo Pulido Mosquera, él es del 29 de noviembre de 1997 y dice, me gustaría saber sobre mi situación laboral, tengo una academia de tenis, llevo 4 meses con ella y quisiera saber pues cómo se ve a futuro todo y todo lo que está relacionado con la academia. Por ahí también de pronto le gustaría saber en lo sentimental, se separó de su mujer hace 6 meses y tiene un niño de 2 años, dice Andrés Camilo.
3: Bueno, Andrés, en la parte de tu academia te cuento que me va mostrando un crecimiento paulatinamente, gradualmente, vas a seguir creciendo, yo lo veo muy positivo, aunque sí ha sido un poco lento el resultado de tu querer ver cosas más grandes, pero fíjate que sí vas por buen camino y muestra la carta del crecimiento, entonces esa parte es importante. En cuanto a la separación, digamos, con tu pareja, es mejor que trates de dejar las cosas así, no vuelvas atrás en este momento no. Trata de mantener una relación cordial, un diálogo cordial con tu pareja para que esto no termine afectando la parte de tu bebé, pero por el momento no vayas a hacer el intento como de querer volver, porque las cosas todavía hay muchas situaciones que no están claras y están muy calientes y eso lo que hace es afectar más, herir egos.
2: Bueno, muy bien, recuerden que estamos en Kick Mix Radio Colombia, ahí es donde los estamos leyendo más que todo. Por acá está Daniel Botero que dice, hola Maite y Yolo.
3: Hola.
2: Puedes ayudar con un mensaje para lo laboral. Él es del 21 del 09 1993 y dice que quiere cambiar antes de que se le cumpla el contrato.
3: Y sí, es el momento para hacerlo, Daniel. Antes de que tu contrato se acabe, empieza a conectarte con personas o con otros empleos o con otras áreas de tu vida por donde tú lo quieras mirar. Pero fíjate que la respuesta es sí, es el momento de que cambies y es el momento de que lo hagas.
2: Perfecto, hasta ahora también en Kick se reporta Eduardo Mariño. Él es del 15 del 01 del 74 y dice, quisiera saber si mis inversiones estarán en alza y si se mantendrán y serán continuas. Gracias.
3: Bueno, debes estar muy pendiente porque en este momento estás bien, pero sí puedes tener una baja. Hay algo energéticamente que te puede estar afectando que no te permite llegar a ese punto de tu vida financiero, ahí donde tú estás logrando llegar, pero no has podido todavía. Entonces te está costando un poco. Hay una baja a nivel económico que se puede presentar, pero hay que estar muy enfocados y pendientes de que pues de que eso no suceda y meterle la ficha, pero ahí vamos.
2: Bueno, muy bien, últimas consultas. Por acá dicen muy buenos días, saludos a todos allá. Él es John Cárdenas, dice: tengo dos situaciones, estoy retomando una relación con mi expareja y quiero saber si es bueno volver a intentarlo o es mejor dejar las cosas así. Y la otra es que estoy creando mi empresa y quisiera saber cómo me va a ir en este nuevo camino de emprender. Él es John Cárdenas y su fecha de nacimiento es el 4 de octubre de 1994.
3: Bueno, John, dos cositas puntuales que me muestra en el tema de tu relación de pareja. Uno, no es el momento de que vuelvan. ¿Por qué? Porque hay situaciones que todavía no están claras, por las cuales se terminaron, y eso puede traer compliques. En el comienzo van a estar bien, en retomar la relación van a estar entre comillas bien, y después las cosas van a ir para el piso nuevamente. La segunda situación es que alguien del entorno familiar de ella no quiere que ustedes estén juntos, de tu pareja, no quieren que ustedes estén juntos, y de un tiempo acá vienen haciendo ciertas cosas para afectar no solamente el entorno de ustedes dos, que no estén juntos como pareja, sino también la parte de tu empresa, de tu emprendimiento, de lo que quieres hacer. Entonces van a haber muchas situaciones que a nivel financiero, laboral, de emprendimiento, de lo que estás logrando, empieza a coger un rumbo totalmente diferente. Entonces debes tener mucho cuidado por ese lado.
2: Bueno, recuerden que estamos en Kick Mix Radio Colombia. Por acá está Jenny Rojas hasta ahora. Ella es del 27 del 06 de 1997 y dice: quisiera saber sobre mi pareja, si va a volver con... Bueno, entonces es expareja, corrección.
3: Expareja.
2: Si va a volver conmigo, dice ella. Ella es del 27 del 06 de 1997.
3: No le veo la intención, de querer volver. Porque esta persona se encuentra como en una dualidad. Hay momentos en los que dice: sí, voy a volver, le voy a meter la ficha a la relación, vamos a arreglar las cosas y vamos a hacerlas de una manera diferente. Como hay otro día que amanece y dice: no, mejor no, porque no quiero volver a lo mismo, no quiero volver atrás. Entonces, pues yo creo que es el momento en que decidas tú si realmente quieres volver, cuando sabes que la persona está como en una confusión.
2: Una dualidad, sí. Bueno, muy bien, 7 de la mañana, 54 minutos. Última consulta. Por acá está Alejandro Pinilla, él es del 25 de abril del año 2000. Y dice: deseo con todo mi ser estudiar locución y periodismo. Uy, no se lo recomiendo, parcero.
3: Ay, no, mentira, lo desanimes así.
2: Colega, no lo recomiendo mucho. Bueno, mentiras, mucho ánimo. Dice: pero no se me han dado las cosas. Tengo unas deudas que mensualmente equivalen a una buena cantidad de dinero. ¿Se me darán las cosas para estudiar? ¿Es conveniente sabiendo que me toca pagar varias cosas al mes y el estudio me incrementaría los gastos mensuales? Él es Alejandro Pinilla, del 25 de abril del año 2000.
3: Pues Alejandro, fíjate que muy al contrario de lo que ese consejito que te da Johncito, decirte que no te lo recomienda,
2: mentira, sí,
3: los angelitos te dicen que sí, que lo hagas, que lo intentes y que luches por ese sueño. Ahora, sí es conveniente que lo hagas y se muestra de una manera muy positiva para ti. El problema es, o el inconveniente es, la parte económica tuya. Primero tienes que equilibrar esa parte financiera. Busca un equilibrio, aprende a financieramente como a gestionar bien tu economía, sal de ciertas dudas y emprende tu sueño. Pero hazlo porque se ve bien.
2: Bueno, muy bien, Alejo. Ahí está. Hágale sin miedo al éxito. Al que le van a dar, le guardan. Y si está saliendo de su corazón, es por algo. Pero yo sí le digo: esta vaina no va a plata. No, mentira.
3: Mentira que Johncito sí tiene plata.
2: Mentiras. Molestando. Bueno, 7 de la mañana, 55 minutos. Ella es Maite Tú, nuestra angióloga de confianza. La mejor, May. Muchas gracias por compartir con nosotros este espacio día a día. Me encantó el día de hoy la consulta en la mañana. Ahorita las consultas virtuales de manera rápida. Y recuerden que ustedes también, de manera más privada, con mucho más tiempo y con mucha más calma, van a poder tener la consulta con Maite. Tú, estos son sus números de contacto y sus redes sociales.
3: Gracias a ti, Johncito, y gracias al espacio de la emisora que me permite sembrar semillitas de amor en las personas que están
2: bonito,
3: al otro lado del micrófono.
2: Muy bien.
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2: Muy bien, 7 de la mañana, 56 minutos. Quédense conectados con Mix Radio, que viene buena música y además, ya en minutos también llega Aquí Nadie Responde.
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2: 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Perfecto para que se tomen algo, algo para la sed hoy que es jueves, escuchando Mix Radio, ¿sí o no? 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

0: Buenos días.
1: Buenos días.
2: Buenos días.
0: Uy, hablé así como locutora,
2: Buenos días.
0: Tropicana. Aquí estamos. Buenos días. ¿Cómo está mi gente linda? Mi gente bella de 92.9.
1: Excelentemente en esta mañana. Oh, me encanta. Va a salir el sol y va a ser un día espectacular.
3: Es espectacular. Así que póngale buena vibra a su día, porque eso apenas empieza. Claro que sí. Saludamos a la chatarra de la consola.
2: Claro que sí. Siga, bienvenido. Vamos a disfrutar de esta mañana como debe ser.
0: Eso parece como de los que dicen en los almacenes. Siga, pasa usted. Claro.
2: ¡Almuerzo! Es que estoy en ese nivel.
4: Yo el periforeo. Pero todos tienen el mismo tono. Los que animan en almacenes, los locutores de emisoras tropicales.
1: Todos.
4: Los animadores de discotecas. Sí, yo me pregunto, ¿hasta cuándo van a decir los animadores de discotecas? ¿Dónde están las mujeres?
1: Y en el Valle del Cauca, ¿dónde están los hinchas de la América de Cali?
4: Sí. ¿Hasta cuándo van a seguir con esa vaina?
0: Acá todo el tiempo, bueno, acá sí toca decir todos los equipos, porque acá de todos los equipos me acaba de poner unas gafas bastante espantajoperas.
2: Ahí vemos el futuro.
0: Fuertes, aquí vemos el futuro, el presente, el pasado.
4: Lámparas.
0: Más allá de lo que ha pasado. ¿Qué le parece mis gafas?
2: Oh, están bonitas. Están
4: chéveres.
0: Oiga, me acaban de confirmar, a mí se me había olvidado, Marcela Reyes va a estar hoy aquí con nosotros.
2: Ok.
0: A mí me gusta tener a la gente luego de que ya fue a todos los medios de comunicación, porque hoy vamos a reaccionar de algo que le preguntaron en la calle y en otras emisoras, ¿sabes? O sea, vamos a coger a las otras emisoras de Conejillo de Indias para nosotros y vamos a preguntarle cosas y vamos a decir, ¿esto que confirmaste en la calle fue verdad? ¿Esto que confirmaste en la Corona TV fue verdad?
2: Okay.
0: Entonces ahí vamos a tener a Marcela Reyes, que ha estado hablando mucho de su compromiso matrimonial con su pareja actual, me imagino que ya su pareja para toda la vida porque se va a casar, y también va a estar Alexa Torres.
1: Ah, para estrenar Migajera. Aquí,
0: Migajera, exactamente.
2: Ah, así se llama la canción.
0: Así se llama la canción, está buena.
2: Sí.
0: Pues
4: yo hace días soñé con Alexa Torres, no me acuerdo qué fue.
1: ¿Soñaste con Alexa Torres?
4: Sí,
1: por favor, decíselo ahorita.
4: Ahorita le digo.
0: ¿De verdad?
2: Uy, pero cuando uno le dicen que soñaron con...
1: Sí, cuando... O sea,
2: como una propuesta indecente.
1: Sí, claro, cuando uno le dice...
4: No, pero se me metió en el sueño.
2: Soñé contigo.
1: Hola, ¿cómo estás? Soñé contigo. ¿Qué soñaste? No sé, no me acuerdo.
0: No, pero es que a veces pasa que uno se le olvida los sueños. Pero el hecho de que una persona haya soñado contigo significa mucho, ¿no? Para ustedes los sueños no significan nada.
4: Pues no, depende, o sea... Seguramente cuando me iba a acostar se me atravesó un TikTok de ella y me quedé, y mi cerebro se quedó con eso toda la noche. Así como sueña uno con Jennifer López, sueña uno con Jay Cortés, sueña uno con...
0: El algoritmo de Mauro López es Migajera.
1: Migajera.
4: Sí. Pero yo no tengo la culpa, eso me sale. O sea, lo que pasa es que la gente a uno le daña el algoritmo. O sea, los amigos que le dan like y que le dan repost a las cosas que aparecen en Instagram, le aparecen a uno y le tiran a uno el algoritmo y le
0: sale. Pues no todos los amigos, pero por lo menos la gente con la que más interactúas, que le dan like, repost, obviamente te aparece a ti también. Bueno, ustedes criticando mis gafas y pa' qué, la gente le está gustando.
2: Estamos diciendo que están bonitas.
0: Están bacanas. Oiga, a partir de hoy, para la gente, así como hicimos ayer, que tuvimos un toxicapítulo muy bacano, hoy vamos a tener otro, Mauro.
4: El de hoy está duro.
0: Ya vamos un poquito a hablar, porque eso es a las 10 de la mañana. Yo creo que el programa se va a volver, que todo el mundo va a querer que llegue ese momento.
2: Sí, ¿y a qué hora llega Marcela Reyes?
0: Marcela Reyes llega a las 10 de la mañana, entonces vamos a correr un poquito el toxicapítulo, vamos a ver si lo hacemos un poquito antes o ya lo hacemos a la hora de las 11, porque no está JP para que haga sus chismes malos.
4: Claro, chismes muy malos.
0: Exacto, también sus chismes malos. Pero bueno, a partir de hoy vamos a estar recibiendo denuncias. La gente que de pronto... Mi Instagram es Laura Buendía J. Ahí me pueden enviar todas las denuncias de lo que pase. Hombre, me robaron. Tengo la foto del man o tengo las cámaras de video de la casa. Una persona, una moto estacionó mal. Un carro estacionó mal.
4: Uy, yo tengo una denuncia.
0: Hágale, suéltela.
4: ¿Cuál? Más adelante. Tengo video y todo de... Estoy cansado de que los motociclistas se metan por la ciclorruta. Grave a uno, papi, lo cogí infragante. ¿Sí señores?
1: Era yo, no, mentira.
2: Era yo.
4: Pero no, bueno, yo no eso me meto, será no más me adelante.
0: Bueno, más adelante, ¿quién quiere empezar el día de hoy con las noticias?
1: Hágale,
0: Cristian Alfonso.
1: Porque precisamente estábamos escuchando ahora al inicio del programa a Elvis Crespo.
4: Sí.
1: Tengo un dato de Elvis Crespo.
4: Ah, sí, de la Rosalía.
1: Porque hace poco estuvo en una entrevista y le preguntaron pues que si él vivía bien de la música que había hecho en la empezando los 2000, porque eso fue como empezando los 2000. Y él dijo, aseguró en esa entrevista, que solamente la canción de Suavemente le da para vivir muy bien el resto de sus días. Parce. Y le preguntaron, ¿cómo así? ¿Por qué? Sí, que una vez, de hecho en el Super Bowl, solamente por cambiar, o sea, por utilizar el ritmo de Suavemente y cambiarle la letra, una marca le quería cambiar la letra para adecuarlo.
4: Hacer un jingle.
1: Ajá, para hacer un jingle de su marca, le pagaron $250,000.
3: ¿Quiere cacao?
0: Y eso que donde se hubiera asesorado más, él cobra mucho más. No, yo no voy para allá sin el millón de dólares.
1: Exacto. Se va para allá porque iba para el Super Bowl y toda la vuelta, y le saca, al otro día le estaban consignando $250,000, y eso sin contar las regalías de Algo en tu cara me fascina, de Suavemente, de Nuestra canción. El hombre vive espectacularmente bien con canciones que hizo a principios de los 2000. Vea. Y me alegró mucho ver al Luis Crespo. Sí, sigue viéndose joven, tenía como unas trencitas en esa entrevista, y me alegró mucho que un artista pues que marcó nuestra infancia,
0: generación,
1: y nuestra generación, porque en toda primera comunión colocaban esas canciones.
0: Y yo creo que una de las canciones que más tiene diferentes covers, por decirlo de otra forma, muchos covers, es Nuestra canción, ¿no?
1: Sí, uy, sí,
0: claro. Nuestra canción tiene de todo, tiene vallenato, sí, tiene, bueno, nuevamente merengue, tiene pop, tiene salsa, tiene gente que la hace,
4: bachata
0: de
4: también.
1: Es exactamente. Un temazo.
4: Carranga.
1: Es un temazo.
0: Sí, es un temazo. Entonces, pero bueno, Elvis Crespo es de esos artistas que entonces no necesita ya hacer mucho. Ajá. Que con una canción ya, hay mucha gente así, ¿saben? Hay mucha gente, y hay muchos productores, por ejemplo, ¿saben quién se hizo la refunda y la retula?
1: ¿Quién?
0: En un añito, Gangsta.
1: Claro,
0: Gangsta. Gangsta de Cartagena para el mundo. Ajá. Mi llave del alma, ese man, les voy a contar que yo me acuerdo que ese marica prestaba plata para ir a mostrarle música a la gente. Y ahora anda en un Bentley, ahora anda en sus carros, que él es un man muy tranquilo, ¿no? También.
1: Ennoviado.
0: Exactamente, ennoviado, muy feliz, por lo que veo por ahí, haciéndole música también a la novia, no sé si de pronto ya se sabe. Y hoy les tengo un chisme bueno. Capo tiene novia, hermano.
1: ¿Qué? Ay, ¿qué? ¿Cómo así? Esto sí soy chisme.
2: Pero venga, el amigo de Capo no es JP, y ese por qué no nos contó que...
1: Imagínese,
4: JP no vale monta.
0: Capo tiene novia, Juan Davino salió con una, ya le vamos a contar. Mauro, ¿qué ha pasado el día de hoy?
4: Ha pasado
0: efemérides,
4: de todo.
0: Por favor.
4: Ha pasado de todo. Hoy es 30 de julio, un día como hoy se celebra el Día Internacional de la Amistad, así que si usted tiene un amigo del alma, abrácelo, apapáchelo. Y bueno, pues esto lo dio a conocer, o lo digamos que lo postuló en el calendario la ONU, para promover la amistad entre personas, culturas y países como herramienta para construir paz. ¿Cuántos amigos tienen ustedes? Amigos.
1: Apenas empezaste a decir esa noticia, se empezaron a manosear John Lopez y Johan allá atrás.
0: Oiga, estamos en Kick Mix Radio Colombia. Vayan por aquí. Recuerden que mañana volvemos al TikTok, pero volvemos
1: con farra.
0: Exactamente. Ay, ayer nos pusieron un strike por el pastor.
2: No.
4: Ese pastor no vale mucho.
0: Porque estaba bailando así, que tiró el celular.
2: Oiga, pero usted qué tiene con el pastor, Mauro López.
4: Vea, y por otro lado le cuento que hoy es el Día Mundial contra la Trata de Personas, que busca crear conciencia sobre uno de los delitos más graves del mundo y promover la protección de pues estas víctimas. En Colombia hay una línea de emergencia contra la trata de personas que funciona las 24 horas, que es el 018-522-020. Hay gente que no sabe qué es la trata de personas, ¿no?
1: Sí.
4: Entonces,
1: sí.
4: Sirve para, bueno, esto, ¿eso para qué sirve? Sirve para denunciar el tema de posibles casos de trata de personas, después de maltrato sexual y demás, solicitar ayuda si una persona está siendo víctima de explotación, recibir orientación sobre este delito y cómo prevenirlo, activar la ruta de atención y protección para las víctimas cuando es necesario. Y, bueno, esto tiene que ver entonces con explotación sexual, trabajo, servicios forzados, mendicidad forzada, matrimonio servil, creo que se pronuncia así, y extracción ilegal de órganos. Entonces, si usted de pronto ve una persona que puede estar, uno no sabe, hay veces que hay personas que como que tratan de alertar y le tienen miedo al victimario, ¿no? Le tienen miedo que, digamos que a denunciarlo y demás. Pues recuerden que pueden llamar al 018-000-522-020 o a la línea de atención o de emergencia 123.
0: Ahí está, porque la gente, y esos son casos del día a día, ¿no?
4: Para que sepan,
0: aunque son más comunes de lo que nosotros pensamos.
4: Es verdad, y ocurre en matrimonios.
0: Oigan, entre otras cosas, recuerdan que hace poquito les estuve comentando, les estuve diciendo y les estuve aconsejando que si se querían hacer cualquier procedimiento estético, cirugía estética, cirugía plástica, llámelo como quiera, tiene que tener mucho cuidado dónde lo va a hacer.
1: Sí.
0: Recuerdan que hay una chica que se volvió viral, una chica en la costa atlántica, que se llama Sara Milena Echavarría Alcendra, de 30 años, pues resulta que los familiares, a pesar de estar destrozados por su fallecimiento, luego de someterse a una liposucción, sacaron fuerzas de donde no hay, y adivinen lo que dijeron, en Barranquilla. En las declaraciones de familias, familiares, allegados a ella, dijeron, en la liposucción le puyaron el corazón.
4: No.
2: No.
0: Esto... Esto lo digo, yo sé que suena fuerte, suena muy fuerte, pero esto lo digo para todas esas mujeres que en este momento ya ahorraron la plata para hacerse en cualquier clínica de garaje un procedimiento estético, se retracten o por lo menos piensen un poquito en que sí, usted se muere y bueno, es su vida, ¿no? Pero también deja mucha gente alrededor, sí, con un dolor inmenso, con un dolor enorme, llámese mamá, llámese papá, llámese amigo, llámese novio, esposo, hijos, y tiene que tener una responsabilidad muy grande por su cuerpo, hombre. Si uno no se cuida el cuerpo, ¿quién más se lo va a cuidar?
1: Parce, además, si se quieren hacer estos procedimientos, ahorre un poquito más y hágaselo en lugares autorizados, con un buen médico. ¿Con qué, o sea, con qué necesidad se van a meter un garaje a que las pullen de estas maneras?
0: Uy, ahora, no, yo le voy a decir algo. Cuando decimos garaje, no vaya a creer que es un garaje, pues nomás. Yo he conocido clínicas que se ven aparentemente bien, pero no cumplen con todos los estatutos médicos, medicinales, como lo quieran llamar, para poder operar a una persona, exacto, para poder hacerle un procedimiento a una persona.
1: No, y se meten a clínicas estéticas, dice clínicas estética, para hacerse una cirugía de tan alto riesgo como es una liposucción. O sea, no hagan eso, ahorren un poquito más, quiéranse un poquito.
0: Oiga, dame un segundo, Maurolio, no sé si de pronto tienes unas estadísticas de cuántas, esa estadística sería buena, de cuántas personas podrían fallecer en medio de un procedimiento estético si lo hacen en un lugar. Ahora, recuerden que cuando uno le hacen un procedimiento de cualquier tipo quirúrgico,
1: es riesgoso.
0: Hay riesgo. Ajá. O sea, en la clínica más top que haya donde y en la clínica de garaje. Obviamente hay más posibilidades y hay un porcentaje mucho más alto de que le pueda suceder algo cuando estos estatutos y estos ítems de unas clínicas de garaje no se cumplen. Miren lo que dijo el esposo. A mi esposa me la mataron. Le pullaron el corazón con una cánula cuando estaban limpiando. En esta vida todos tenemos errores, pero debemos asumirlos. A mi esposa me la mataron y pido a las autoridades que investiguen y que esta muerte no quede así. Ella entró a la cirugía por un sueño que tenía y le dijeron que todo saldría bien. Eso dijo el esposo. Yo me imagino que con mucho dolor, mujeres ya saben que pues, tienen que pensar muy bien en dónde se van a meter. Y si ustedes tienen amigas, si ustedes tienen hermanas, si ustedes, si las novias de ustedes, si las mamás inclusive, están pensando en hacerse algo así, mejor que ahorren un poquito y que lo hagan en otro lado, porque eso no tiene nada de malo, es bueno hacérselo si uno le va a subir el autoestima, la vuelta es donde lo va a hacer.
4: Exacto. Hay dos cosas importantes antes de hacerse una cirugía. Usted debe verificar que la clínica esté habilitada por la Secretaría de Salud. En la misma página de Secretaría de Salud le dan los pasos para que usted siga y averigüe sobre esta clínica, y además de eso, no solamente la clínica, tiene que confirmar que el cirujano sea un especialista y que también esté avalado por la Secretaría de Salud de este país. Entonces usted busca ahí en Google Secretaría de Salud, se mete ahí y va a encontrar los pasos para que obviamente pues pueda prevenir y no se vaya a meter, como dijo Laura, a una clínica de garaje.
0: Importante saber que antes de este tipo de cirugías, de procedimientos quirúrgicos, te mandan a hacer una serie de exámenes, ¿no?
1: Sí.
0: O sea, he escuchado gente que no, me voy a hacer una liposucción y no tengo que hacerme ningún examen.
1: Y mañana, llego mañana.
0: Sí. Y tengo que llegar con la faja y no, usted se tiene que hacer unos exámenes que verifican cómo está su hemoglobina, verifican cómo recorre, no puedo utilizar los términos más técnicos del mundo porque no soy médico ni mucho menos.
2: Tienen que hacer una dieta previa.
0: Claro, tienen que hacer una dieta previa, no pueden comer tantas horas antes.
1: Cita con el anestesiólogo, o sea, eso es un proceso como de 3 meses de preparación antes de hacerse una liposucción.
4: Hace poco también salió un escándalo, no sé si ustedes lo vieron por ahí, en Cali, de una clínica de cirugía y una clínica de cirugías, de un médico que era pues muy famoso acá en Colombia, y resulta que este man hacía procedimientos, hacía cambio de cirugía de cambio de sexo a menores de edad. Salió un documental bravo, eso salió un documental bravo,
0: y es de acá en Colombia,
4: eso fue en Cali, hace poco la cerraron. Sí. Y era una clínica, un edificio.
0: Que dicen que acá, pues obviamente ustedes saben que los papás de ahora son un poquito distintos a nuestros papás. Acá, pues los papás ahora apoyan cualquier decisión del hijo, así sea que tenga 6, 7, 8, 9, 10, 11 años. Entonces dicen que Colombia es el país donde más cirugías de cambio de sexo se hacen en el mundo. Por acá dice Víctor, que es profesional en la salud.
1: Ay, Víctor.
0: Víctor dice: hay algo que se llama RETUS, RETHUS, y ahí pueden identificar si el profesional está capacitado para hacer dicho procedimiento. Okay. Es decir, si tiene el título. Entonces me parece una buena herramienta. Bien, muy bien. Retus, se llama R-E-T-H-U-S, Retus. Ahí pueden identificar si el cirujano o el especialista médico realmente puede hacerlo.
2: Sí, porque hoy en día ahí
0: no
2: ponen, pues ponen un título falso ahí.
4: Mandan a hacer marcan, un diploma, sí, claro.
2: Y ya, la gente cree que sí está capacitado cuando de pronto no es así.
0: ¿Yo no tiene noticia?
2: Sí, tengo noticia. Atraparon a paloterapia. Yo sí digo así la noticia como debe ser. A un ladrón en el barrio San Patricio, en la localidad de Usaquén. Tenemos imágenes.
1: Le dieron un masajito.
2: Le dieron un masajito. A unos ladrones que se movilizaron en motocicleta. Los cogieron.
1: A ver,
4: dicho, ¿hay video? ¿Hay video?
2: Sí, hay video, hermano.
0: Vamos, los para cogieron que nos gusta, no joda.
2: Y los cogieron como piñata. Los dejaron. Eran dos. Y los capturaron como debe ser. Esto fue en el barrio San Patricio, en la localidad de Usaquén. Finalmente llegó la policía, pues, para evitar este. Pero le dieron durísimo.
1: A ver.
2: Pueden ver la imagen en Kick. ¿Merecido o no merecido?
1: Y
2: yo sí creo que merecido.
1: Se sabe que se habían robado.
2: Andaban en motocicleta robando por el sector.
1: Ok.
2: Y hasta que les hicieron la persecución.
4: Seguro que ya les habían hecho seguimiento también.
2: Sí, les hicieron seguimiento. Y ya finalmente llegó la policía. Pero vea, lo más triste de esto es que al día, ni siquiera al día, a las horas, ya están sueltos otra vez por ahí.
1: No, y mira cómo se tapa la carita el angelito, así para que no lo
2: ahí
1: vea.
2: Está, ahí está para boletearlo, ahí lo dejamos en redes sociales para boletearlo.
0: Oigan, pero espérense, yo también les quiero dejar algo. ¿Se acuerdan que yo les he contado, muchachos, que el tema, el sistema de trans... Bueno, no hablemos del sistema, hablemos de la gente que conduce estos SITP, pues, buses de Transmilenio, ¿no?
2: Sí.
0: Que hacen parte de la empresa de Transmilenio. Yo les he dicho que tengan mucho cuidado porque ya he conocido muchos casos de amigos, conocidos y allegados que han tenido problemas con estos buses del SITP y demás, los azules y los amarillos también, que tú vas manejando y ellos se te meten y ellos son groseros.
2: Sí.
0: ¿Por qué? Porque esos hijuemadres saben que no tienen que pagar absolutamente nada. O sea, ellos no responden por eso.
1: ¿No?
0: Entonces te hacen... No, ellos no responden por eso, para que vayan sabiendo. Y si le vas a meter una denuncia, si vas a poner abogado, lo que sea, eso se te demora, terminas gastando tu plata y paila, no pasa nada. Sí. Obviamente el video que vamos a mostrar a continuación en Kick, quiero que vayan, por favor, y se cuiden. Mire, la gente de las motos tiene que saber que usted es la carrocería, hermano.
2: Sí.
0: Usted es la carrocería de esa mondad.
2: Sí, pai.
0: Y me da culo de rabia, marica, porque es que pareciera que no quisieran su vida.
1: Sí.
0: ¿Cómo se van a poner a pelear con un bus?
2: No.
0: Entonces, yo no tengo muy bien el contexto del video, pero me pareció impactante cómo hay gente que tiene un corazón tan horrible sabiendo que una persona que va en una moto tiene la carrocería en... Pues, obviamente sabemos que los que van en motos cometen algunas delincuencias, muchos, no todos.
4: E imprudencias también.
0: Imprudencias también, pero es que esto me pareció muy fuerte. Vayan a ver el video a través de Mix Radio Colombia en Kick. Ahí los dejamos con ese video de un bus. Mire cómo se le mete a la moto y cómo le hace la vida imposible. Miren eso. Ahora volvemos con los deportes, muchachos. Vamos con música.
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3: Claro, saca, sí, pero maga. Claro, sí. Muy barato, ¿sí? Okay, ¿no?
2: ¿Por qué estás aprendiendo a dar predicciones? Claro.
3: Hasta esa presidencia, sí, pero claro. Bueno, dejémosla ahí más bien, ahí estamos, vamos a hablar de deportes de una vez, vamos a entrar en materia, balance de todo lo que... Ah, bueno, efemérides, ¿no?
2: Hoy, sí,
3: hoy
2: pasó?
3: Un día como hoy, pero en 1930 que estaba Mauro López.
2: ¿El mundial?
3: No, hasta ya no alcancé. La final fue el primer campeón del mundo.
2: Uruguay.
3: Que le ganó a Argentina 4-2, el anfitrión era Uruguay. Es que si no hubiéramos nosotros tenido, no, si nosotros hubiéramos tenido un mundial así, ya haríamos campeones
2: del... Oiga, mundo. No, pero es que en ese momento Uruguay era la sensación del bloque de las elecciones, ¿no?
3: Pero,
2: o sea, Uruguay
3: bueno,
2: en la época de los dinosaurios, sí, claro, cuando ni siquiera existía el mundial, sí. Uruguay le daba sopa y seco a todo el mundo.
1: Pero yo no me acuerdo quién jugaba ahí, quiénes eran los jugadores estrellas de ese.
3: No, pues si no se acuerda usted.
1: No, para
3: que no haya más nada yo. Bueno, sí, lo cierto es que ganaron 4-2. Y fue el primer campeón del mundo Uruguay, un día como hoy, pero en 1930 se lo ganó Argentina, vea. Pero ese mundial era con muy pocos.
2: Era como con 5 selecciones.
3: Cinco selecciones.
2: Y lo que te digo, los únicos que sabían jugar fútbol en ese momento era Uruguay. Ni siquiera Brasil. Entonces,
1: ¿sabes quién pasa por efeméride de hoy que se me olvidó ahorita? Uno de los fisicoculturistas más grandes y reconocidos del planeta, también actor, el señor Arnold Schwarzenegger.
3: ¿Está cumpliendo años hoy?
1: Sí, señor, está cumpliendo años hoy.
3: Opa.
2: Gracias, Arnold Schwarzenegger.
4: Ídolo.
2: Gracias, Arnold Schwarzenegger, por tanto entretenimiento, por ser un ícono y por ser una leyenda viviente.
3: Él es de
2: Austria,
3: ¿sí o no? Sí, exactamente.
4: Austria.
3: De Austria. Y terminó siendo hasta gobernador.
2: Sí, él
1: ha hecho de todo.
2: Él se nacionalizó estadounidense y la nacionalidad, o sea, cuando alguien se nacionaliza le da para llegar hasta gobernador, no puede lanzarse a presidente. Porque
3: pues
2: él quería lanzarse a presidente, pero no
3: se puede. Hasta ya no le daba. Exactamente. De California fue, ¿no?
2: El gobernador de California y hizo muy buen mandato, de hecho.
3: Bien, ahí por el Arnold Schwarzenegger. Nosotros como que no... Ah, él tuvo un problema con una colombiana. Bueno, no me voy a desviar más, pero tuvo un problema por ahí con una colombiana. Pero bueno, vamos a entrar de una vez en materia deportiva. El fútbol colombiano, Independiente Medellín no pudo ayer con Vasco da Gama, hombre, en Copa Sudamericana. No sé qué pasa con los colombianos en competencias internacionales.
4: Ah,
3: hombre,
4: por eso fue que yo traje las gafas de Terminator, está diciendo.
1: Claro, sí.
4: Ah,
1: claro, sí.
4: O sea, ¿ustedes creen que yo qué? Yo
1: no, no, no es porque sí. No.
4: Sí, claro, eso
2: claro,
4: es puro Terminator.
1: En homenaje a Arnold
2: Schwarzenegger. Terminator 2, claro, Laura pensó. Laura sí, es una visionaria.
4: Ahí sí, va a poner mi gafas para las que no, para los que no las han visto.
1: Diga, yo volveré.
3: Hasta la vista.
1: Baby.
2: Decí, I'll be back. Decí,
4: I'll be back.
1: Oh,
4: pero tengo que poner voz de...
2: Esto es como una bruja de los cuentos del hermano Grimm.
4: Sí.
3: Bueno, retomando el tema, le dijeron hasta la vista, baby, al Medellín. Perdió 1-0 con el Vasco da Gama, donde hay colombianos. No nos va muy bien en competencias internacionales, la verdad, para ser honestos.
1: No hay nivel,
3: no hay nivel,
1: en este momento.
3: Pero la polémica, toca hablarlo como la negrita, fue Amaranto Perea, que es el actual técnico del Independiente Medellín, se agarró a discutir, se puso a pelear, mejor dicho, con uno de sus dirigidos.
4: Le metió paredes a la vaina.
3: Le metió un paredazo a esa vaina y ahí tenemos imágenes en Kick de cómo sacó a un jugador, él es Juan José Córdoba, y no le gustó el cambio al tipo y se puso a reprocharle a Amaranto, que recién acaba de llegar a dirigir al Medellín, y eso ahí en la televisión internacional quedó como se pusieron a discutir estos dos. Todo como feo, se encontraron ahí, pero sí, pues claro. Amaranto tienen que respetar, o sea, si el técnico actual del Independiente Medellín, y si lo saca, pues es por algo, él es el claro, que dirige el equipo, así que más respeto, eso es lo que, o sea, le falta al lugar.
1: O sea, él ya no es más asistente técnico de
3: no,
1: la selección
3: colombiana.
1: Ayer se puso en el radar Juan Carlos Osorio otra vez, ¿no?
3: Sí, se regaló entre comillas, como dicen por ahí, él dijo que...
4: Hasta por un mínimo.
3: Por un mínimo, y si Lorenzo quiere que él sea el asistente técnico, él se ofrece como asistente técnico. ¿Ah? ¿Cómo la ve ahí? O sea, ustedes...
1: A mí parece buena opción.
3: ¿Sí dejarían que Osorio esté en la selección Colombia o no?
2: Pues yo prefiero, en este punto prefiero a sí, cualquiera en vez de Lorenzo, la verdad.
1: Sí, sí,
3: o sea, no, pero, o sea, no lo van a poner por Lorenzo.
2: Osorio no es como de mis amores, sobre todo por lo que hizo en el América de Cali, que fue muy malo.
1: Bueno, tú eres por
2: ajá,
1: personal.
2: Pero es muy bueno. Pero es muy bueno en cuanto a procesos.
1: Se preparó como técnico en Europa también.
2: No, y en cuanto a procesos juveniles, y Colombia en estos momentos Juventus necesita un recambio urgente y tenemos muy buenos jugadores sub-17 y sub-20. Yo creo que este man de Osorio es muy buen elemento.
1: Por acá dice Katherine, Osorio es mejor que Lorenzo.
3: Uf. Dice, dijo palabras textuales el señor Osorio, dijo: si Néstor Lorenzo me dice que sea su asistente técnico, yo voy. Está mejor dicho que pide una oportunidad a gritos.
2: No, y antes de renovar a Lorenzo dijo: si yo soy el técnico de la selección Colombia, cobro, mejor dicho no cobro, págame el mínimo. Dijo así, págame el mínimo, pero yo quiero estar ahí al frente de la selección.
3: Bueno, deberían dar la oportunidad a Osorio, ¿sí? ¿No?
1: Yo sí creo, sí.
3: Me parece que el man es muy buen metodólogo, muy buen técnico, y le podría dar un aporte, un plus a la selección Colombia. Ahora, una cosa es que esté allá y otra es lo que le dejen hacer, ¿sí?
2: Exacto,
3: ¿no?
2: Porque de asistente técnico de Lorenzo, Lorenzo no se va a dejar meter los dedos a la boca, verdad, y tiene sus negocios ahí, sí, presuntamente. Entonces,
3: complicado, la verdad.
2: Está complejo.
3: Pero bueno, oiga, el fútbol es de muchas sorpresas, ¿no? Patacazo allá en la Copa Colombia, el Barranquilla Fútbol Club, que es, por decirlo así, la filial del Junior de Barranquilla, uh-huh, lo dejó eliminado al bicampeón.
2: No
3: de,
2: puede ser, ¿sí?
4: No,
3: al bicampeón del fútbol colombiano.
4: Y con un poco de invitados ahí, ¿no? Incluyendo a Lucho Díaz
3: Lucho
4: en la tribuna.
3: Lucho Díaz allá. Pero pues vea, hizo gol Luis
1: Muriel. Con Lucho Díaz.
3: El global quedó 5-5, o sea, la serie estuvo buena.
4: Pero Lucho le iba al Barranquilla, para que sepas tú, la familia, ¿sí?, de Lucho, claro.
1: Ah, no, qué alegría por
3: allá.
1: Lucho, sí,
3: es que salió allá. Ya salió Lucho, exactamente. Y finalmente terminó ganando en penales el Barranquilla Fútbol Club, que va a ser el próximo rival de Millonarios, vea. Dios. Ahora, ¿dónde eliminan a Millonarios?
2: Que puede pasar ya perfectamente.
3: Puede pasar tranquilamente, sí. Ya le ganaron al bicampeón.
2: Sí.
3: Ya le pueden ganar a Millonarios, que mejor dicho, está regalado, ¿sí o no?
2: Sí, sí, puede pasar.
3: Entonces, bueno, también
2: el América también jugó.
3: América también jugó, por ahí empató 1-1 con el Real Cartagena. Y en el global, 3-2 ganó el América, entonces también clasificó. O sea, ya van quedando las llaves de la Copa Colombia. Quedó Atlético Nacional contra el Deportivo Cali, quedó Medellín contra el Pasto. Santa Fe está a la espera de jugar con el Unión Magdalena para clasificar, a ver si se enfrenta con el Fortaleza. Millonarios va a estar con el Barranquilla. Y el América de Cali contra el Pereira, el equipo de Mauro López, ahí está.
2: Uy, ¿cómo es Mauro ahí?
3: Ay, ¿qué van a echar ahí? ¿Qué se van a echar ahí? Bueno.
2: Oh, y los picos.
3: Bueno, más cositas hasta ahora. Oiga, el señor James Rodríguez pasó un susto en un avión, ¿no?
2: ¿Qué pasó?
4: ¿Qué pasó?
1: Por ir muy lento.
2: Se encontró con Carlos Antonio Vélez.
3: Tuvo una falla mecánica. Estuvo bastante, bastante fuerte y preocupante la situación. Estaban con momentos de tensión, la verdad, James Rodríguez y sus acompañantes. Él estaba viajando a Milán, Italia, donde se iba a acompañar a Atlético Parceros. Esto es de la Kings League.
2: Sí.
3: Lo que hace Piqué. Gerard Piqué, ¿sí o no? Lo que hace Gerard Piqué. Y el vuelo ya se encontraba cancelado, pero la tripulación alcanzó a detectar una falla mecánica en las turbinas justo antes, minuticos antes de despegar. O sea, James Rodríguez iba a subir al avión, le dijeron: no, espérese un momentico porque el avión tiene una falla mecánica. Y menos mal, se salvó este man. O sea, hubiéramos tenido una tragedia más.
2: No, cállate.
3: Pero pues bueno, complicado lo que vio James Rodríguez. Afortunadamente no pasó nada. Y eso es lo que está causando revuelo en redes sociales con lo de James, que mucha gente dice: selección sí, selección no. No sé qué pensaron, no sé si sigue el debate de James Rodríguez, pero todavía sigue sin club.
1: Se vienen dos amistosos en octubre y en noviembre,
3: sí,
1: ¿no?
3: Yo...
4: Pero qué pesar que un jugador que fue tan importante para una selección, para un país, para algunos equipos en algún momento, clubes, termine así, ¿no? O sea, termine de farándula en farándula, termine sin equipo, termine...
1: Pero es que todos terminan así.
4: ¡No!
1: Mira Ronaldinho, Neymar, todos terminan así.
4: No.
1: De fiesta en fiesta, de folgorio en folgorio.
4: No, mira Cristiano Ronaldo, que es un referente enorme.
1: Pero es que nos ha retirado.
4: Pero es que es diferente. O sea, pero no.
2: A mí lo que me da tristeza es que ya todo el mundo tenga una mala imagen de James y que tenga un mal recuerdo de James, siendo James Rodríguez el mejor jugador de la historia de la selección Colombia.
1: Pero ya cumplió su ciclo.
2: Sí, o sea,
4: no, es que no estamos hablando del ciclo, estamos hablando de lo que él hizo para salir por la puerta de atrás.
2: Exacto.
4: Básicamente, o sea, porque yo no estoy hablando de si cumplió su ciclo o no. Hay gente que cumplió su ciclo, pero sale bien y la gente sale queriéndolo y amándolo.
2: Claro,
4: es cosa que no está pasando con este señor. Con ya, James. Básicamente es eso. Yo no he dicho que si es bueno o no. Yo lo que estoy diciendo es que actualmente se está viendo muy mal.
3: Ahora, dicen las malas lenguas o especulaciones que quienes lo ponen en la selección Colombia son los empresarios, porque de hecho para los partidos amistosos que mencionó Mauro López, dicen los rumores que si no está James Rodríguez no se pueden ejecutar, que él tiene que estar.
1: Es
3: para
1: una vaina,
3: poder vender los partidos.
2: Entonces por eso renovaron a Lorenzo.
1: Entonces no es una vaina, acá no es una vaina de talento, sino de negocios finalmente.
3: Sí, oiga, hablando de negocios, plata. Sí, para cerrar materia deportiva, Cristiano Ronaldo va a estar en su camino como actor de ficción, ¿sí sabían?
1: Pues aparte de Rápido y Furioso.
3: No, pero aparte de Rápido y Furioso, va a estrenarse como actor de ficción en una serie que va a ser como de agentes de fútbol, un negocio de agentes de fútbol.
1: Vea, pues,
3: él va a estar como productor ejecutivo y también va a ser parte del elenco, junto con Thierry Henry, que no se la lleva muy bien con él.
2: Cierto, ellos dos
3: están en la Premier League, no la llevan bastante bien.
2: De hecho, Thierry Henry tuvo que entregarle un balón de oro una vez.
3: Sí,
2: hizo un gesto terrible cuando se lo entregó.
1: Decía mi abuelita que en paz descanse.
3: Amén.
1: Al que no le gusta el caldo, se le dan dos tazas.
3: Ahí está, lo cierto es que Ronaldo, yo creo que Ronaldo va a terminar siendo como justamente quien hablábamos, Arnold Schwarzenegger. Ajá, porque a él le gusta mucho la farándula, le gusta mucho los negocios, le gusta mucho el liderazgo, entonces yo creo que él va a estar muy sumergido, por lo menos en el mundo de Hollywood.
1: El nuevo Terminator será Cristiano Ronaldo.
4: Como David Beckham.
3: Oigan,
4: mire la diferencia, la mayoría de páginas están posteando en este momento un video y unas fotos de Radamel Falcao García, el que dicen algunos que es el mejor jugador de la historia de Colombia, se está preparando para la próxima temporada, algunos dicen que va para el fútbol panameño. Ajá. Y la gente dice, vamos, leyenda, que vayas donde vayas, tendrás el apoyo de todo un país, cosa que de
2: lo
4: pronto,
2: mucho,
4: claro, lo quieren mucho y es un man que de verdad se ha hecho querer y yo creo que, bueno, el mismo Mauro hace poquito vino y habló y dijo que la serie que había sacado James había sido un poquito prepotente, altiva.
1: Polémica, sí, se le veía él demasiado prepotente.
4: Exactamente,
1: sí.
4: Pero bueno.
1: Hasta mismo lo reconoce, James lo reconoce dentro de la serie, él dice sí. que él es prepotente y que ha sido terco y que todos los técnicos lo han tratado de como encaminar y que él sigue siendo el hombre más terco del fútbol.
3: Sí, es que sí, James está envuelto en polémicas, pero eso nadie le quita lo bailado. Para mí,
1: no,
4: pues nadie le quita lo que hizo en el 2014.
3: Sí. Exacto, para mí, no, pero para mí el mejor jugador de la historia de la Colombia.
4: Yo me quedo con Falcao.
2: No, pues sí, porque.
3: ¿Con quién se queda cada uno para cerrar,
4: Mateo? Exacto, me quedo con Falcao.
2: Yo con James porque fue goleador de un mundial. Eso no lo tiene absolutamente nadie.
1: James. Me dio mucha alegría mucho más atrás la época del pie de Valderrama.
4: Esa era una época chévere que no pudimos vivir tan como con tanta pasión nosotros.
2: ¿Como vos?
1: Yo sí la viví al máximo.
3: No, Mauro, sí.
1: Me tocó el mundial en Italia 90, Francia, Estados Unidos 94 y Francia 98.
2: Vio.
1: Mauro, él sí se vio.
3: A Carlos Cole, el Caimán Sánchez, Mauro estuvo en el mundial de Chile,
1: araña,
3: Mauro.
1: La araña negra también.
3: Ya sin grande, Mauro López. Bueno, hasta aquí los
1: Alex
3: deportes,
1: Aguinaga,
3: muchachos.
1: Venezuela.
3: Aguinaga, uy, Mauro.
2: Ecuador.
1: Era Ecuador. El pibe de Ecuador, ¿no?
3: Sí, el Diablo Echeverri.
1: Viejas glorias.
3: Pero muchachos, hasta aquí los deportes. Ya viene Pastor Rubiño de Brasil para preguntarle por Neymar, a ver si llega en helicóptero también. Dicen que le presta el helicóptero.
2: A Neymar.
3: Sí, a Neymar, exactamente.
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1: Pero esta canción, si la sacaran hoy en día, paila censuradísima.
2: Sí,
1: está
2: claro.
1: Como así que te compro tu novia.
3: Parce, hay cosas que en el pasado censuradas. Por ejemplo, ¿sabes qué me gustaba a mí? A mí me gustaba mucho el programa de Carrusel de Niños, pero uy, parce, el bullying.
2: El bullying era.
3: El bullying racismo directo. De toda una cosa era brava.
2: No, y la de Eddie Herrera, que dice: es que es demasiado niña.
3: Uy, sí.
2: Para empezar a
0: hay
2: esa
0: montón,
2: canción.
0: Hay un montón, hay un montón.
3: La de colegiala.
1: Claro, no. Sí, novelas sí. Como Betty la Fea hoy en día bailan.
2: No.
1: Como Armando le gritaba.
3: La novela de Me Llaman Lolita, donde actuó Marcelo Cezán y Carla Giraldo era una niña. Y tenían una relación.
2: Una cosa impresionante.
0: Tengo que confesar que ayer me empecé a ver. Nunca me he visto Los Reyes y ayer me la empecé a ver.
2: Buenísimo.
0: No me vayan a hacer spoiler, aunque todo el mundo sabe lo que va a pasar, pero ¿qué tal? ¿Qué tal es? Apenas voy por el segundo capítulo.
1: Al final matan a Laisha.
2: Para mí, o sea, está Betty la Fea y después está Los Reyes. O sea,
3: para mi gusto.
1: Oiga, hagamos eso rápido. Top 3 de las mejores novelas de Colombia para cada uno.
2: Pasión de Gavilanes, Betty la Fea y Los Reyes.
0: Yo no me he visto muchos, pero me estoy viendo Café
1: con aroma de
2: mujer con aroma de café.
0: Esa mondá. pero no la de la señora de Francisco, sino la actual.
1: La nueva.
0: Que es con Laura Londoño. Entonces sí. Me gusta esa. Pasión de Gavilanes me pareció una muy buena novela. Sí. Buena. Es que no sé cuál es la tercera. Dime ese nombre de novela, Pabé.
1: Betty la Fea, no me la puedes
0: yo
1: dejar.
0: No sé si es novela Betty o no. Pero no, yo nunca me he visto Betty la Fea.
2: ¡No!
3: ¡No, Laura, cómo así!
2: ¡No! ¡Laura, no!
1: Eso, el final de Betty la Fea fue como un partido de la Selección Colombia.
2: Claro. Sí.
0: Marica, deberíamos sacar ese clip ya mismo.
3: Mire, habían emisoras.
0: Te lo juro por lo que sea. Yo nunca me he visto Betty la Fea. Yo nunca me he visto Los Reyes.
2: No. Bueno, Los Reyes
1: no,
2: es más pasable.
1: Los Reyes pero... y vea Betty la Fea.
2: No, sí, siga con Los Reyes.
3: Habían emisoras de radio del país que, o sea, el rating de Betty la Fea era tan bravo que pasaban la novela por radio completa.
0: Sí, te creo. Miren, lo que pasa es que yo les digo, yo creo que yo sabía que iba a estar en radio toda la vida. Yo escuchaba más radio. Y escuchaba más CDs de Shakira, de Juanes, de no sé qué. Okay. Entonces yo no veía novelas. Mis papás se reunían con mis hermanos a ver las novelas y yo no, yo estaba
2: Yo me acuerdo que el capítulo en donde Betty ya vuelve bonita a Ecomoda,
1: eso fue el boom.
2: Eso paralizó el país entero. Claro. O sea, todo. Yo me acuerdo que me lo vi con toda la cuadra del barrio. Pusimos un televisor.
0: Miren la reacción. Muchachos, yo no me he visto Betty la Fea.
2: ¡No!
1: ¡No! Manden nota de voz, 310-42-8292-9. ¡No!
0: Ok, lo siento. Pero, o sea, miren, yo soy nueva viendo novelas, para ser honesta. Mis tres novelas preferidas son Pasión de Gavilanes, la vi, o sea, la primera, sí. La única que me he visto.
2: Mírate la segunda parte, es muy buena.
0: Mujer con aroma, Mujer con aroma de café.
3: Café con aroma de mujer.
0: Esa onda. Pero la de Laura Londoño. Y yo podría meter ahí una que me vi que se llama, pues yo como ahora soy nueva en novelas, es La Venganza de Analía.
2: Okay.
0: Ya, son mis tres novelas
2: preferidas. Pero mira, te empezaste a ver Los Reyes, no te vas a arrepentir. Okay. Es una cosa espectacular. ¿Por qué? Porque ninguno sobresale más que otro. Todos son muy buenos actores. Okay. Todos tienen unas historias súper interesantes, individuales. Al final todas se unen. Es espectacular esa novela.
0: Ok, tu top 3, rapidito.
2: Mi top 3, sin decir 1, 2 y 3, solamente sin ninguna posición.
0: Yo tampoco
2: hay mi top 3, Pasión de Gavilanes, Betty la Fea y Los Reyes.
3: Listo, okay. Yo, Los Reyes, Padres e Hijos.
0: Sí.
2: Pero eso no es novela, eso es como una serie.
1: Eso era muy largo.
0: Pero antes decía novela, sí.
3: Los Reyes, ¿cuál fue la que dije?
2: Pasión de Gavilanes.
3: No, Padres e Hijos y Vuelo Secreto con Ramiro Meneses. Pues y Luigi Aicardi, ¿no se acuerdan?
0: Recuerde que él es del 70. Sí.
3: Claro,
0: ya.
3: No se acuerdan, claro. Fue las mejores novelas de este país.
4: Mauricio, en la época de Coco, cuando estaba
3: Okidoki, claro que sí.
4: Generación Okidokiana.
0: Yonlo.
1: Pasión de Gavilanes,
0: sí.
1: Betty la Fea y Vecinos. Vecinos es muy buena.
2: Vecinos es muy buena también.
0: Voy a verme Vecinos.
2: Pero no le gana a Los Reyes. No, termínate Los Reyes.
1: No, okay. Betty la Fea, tiene que ver Betty la Fea.
3: Mire, recordemos, Laura, que Los Reyes fue tan exitoso que ellos le abrieron la gira de conciertos a Daddy Yankee en toda Colombia.
2: A Daddy Yankee, o sea, un personaje de ficción que es Leo Reyes, que es Julián Román, que es un actorazo, sacaron canciones dentro de la novela y un personaje de ficción le abrió a Daddy Yankee.
3: Todos los conciertos en Colombia.
1: Betty la Fea está traducida en japonés.
0: Sí. Pero yo qué hago, muchachos.
2: No, pero ya aceptó y ya se la va a ver.
0: No me la he visto. Ahora mismo no me la voy a ver. No tengo tiempo, pero que ya estoy en Los Reyes. Epa. Pero, ajá.
2: Mírate los Reyes.
0: Por acá dice la gente, la potra Zaina era buenísima, Rebelde por siempre. La gente está poniendo a Rebelde como una de sus novelas preferidas. No tiene por qué ser colombiana, no tiene por qué ser colombiana. Bueno. A través del 310-4282-929, por favor, envíen notas de voz y comenten aquí abajito cuál es el top 3 de novelas de su vida.
2: Y Pasión de Gavilanes era tan buena porque, o sea, todos actuaban muy mal, pero de lo mal era buena. O sea,
1: oye,
2: todos eran, ¿no te acordás? Unos delincuentes que trataban de hacerle la vuelta a uno de ellos, pero eran terribles actores, o sea, daba más miedo el Pastor Rubiño.
1: Y Mauro, o sea, Mauro no es sino...
0: A mí me gustaba el señor Cao.
2: Ah, sí, las pelotas del marrano.
0: Buenísimo.
2: Y como hablaba Franco Reyes, que decía, esto no puede seguir así, Juan.
1: O Juan Reyes.
2: La verdad es que tenemos que cambiar.
1: Ese canijo me las va a pagar.
2: Esa novela también hubiera sido censurada en esta época porque el hombre llegaba y estrujaba a las viejas así.
1: No, esos males como demoraron haciendo a casa, güey.
0: La gente dice por acá, Las Muñecas de la Mafia, Patito Feo, Las Juanas. Juanas tuvo un impacto, yo me acuerdo de ese nombre de las Juanas, que eran las hermanas, ¿no?
2: Tuvo varias adaptaciones. Impacto,
1: hay una que se llamaba Los Victorinos. Okay. La gente dice que muy buenas, que eran tres igualitos y bueno.
2: Tres Víctors.
1: Bueno, ¿qué dicen acá? Hola.
5: Uy, no, Betty la Fea, Los Reyes y Sin Tetas No Hay Paraíso. Listo. Ahí metemos Sin Vecinos.
0: Listo. La saga, ¿qué más dicen?
2: La saga es muy buena.
6: Uy, a mí mis tres favoritas son... Hola, Mix, buenos días. Pasión de Gavilanes.
0: Sí.
6: Vecinos. Sí. El Nuevo Rico, Nuevo Pobre.
2: Uy, es buena también.
1: Nuevo Rico.
2: Ey, ¿dónde
1: nuevo
2: me deja Pedro el Escamoso?
0: Uy, Pedro el Escamoso.
2: Es tremenda novela. También es que un top 3.
7: Buenos días. Oye, mi perro. Pandilla Guerra y Paz.
1: Pandilla Guerra y Paz.
0: Oiga, el colombiano de por sí con el mexicano son muy noveleros, ¿no? Sí,
1: claro.
0: O sea, el colombiano que se respete, novelero total.
2: Yo le debo agradecer a mi mamá, que me hizo ver muchísimas. Yo me he visto aquí pasan a partes de María la del Barrio. Yo me la vi toda, me sé toda esa historia. Novelerísimo.
0: Mi mamá sí será novelera. ¿Qué más dice la gente eso? Para poner varios.
8: Hola, Mix. Pues la verdad, yo tampoco soy de novelas, pero una que me haya gustado, no por lo malo que haya hecho, sino por los actores que hay, la de Pablo Escobar. Unos actorazos que hacen unos papelazos. Está la de Los Reyes y la de Popeye, porque hacen unos papeles muy buenos, excelentes.
1: Bueno, ahí está.
0: Pero hay que decir que es verdad que el Patrón del Mal, a pesar que obviamente si el contexto como tal no es tan chévere para elegirlo como novela espectacular, pero tiene muy buenos actores. Buenas interpretaciones.
3: Antes de Conjunto Cerrado, antes de la que nombraron ahorita, ¿cuál fue? Por ese estilo de Conjunto Cerrado de... Bueno, de pieza a cabeza.
2: De pieza a cabeza es muy buena.
3: Sí, muy buena.
2: De pieza a cabeza es muy buena.
0: Mauro, con esas novelas todas vintas, ¿no?
2: No, pero de pieza a cabeza es muy buena. Y hay un paréntesis para toda la gente que ve la serie de Popeye, que supuestamente era la mano derecha de Pablo Escobar.
3: Sí.
2: Salió el hijo hace poco a desmentir todo lo que tenía que ver con Popeye, ¿no? Que Popeye no tenía mando de nada, que Popeye no era la mano derecha de Pablo Escobar, que Popeye era un charlatán, que para lo único que lo incluían era para que les hiciera chistes a todos, pero que Popeye era un charlatán.
0: Más conocido como Popeye.
2: Como Popeye, chica águila de todo. Entonces, el mando...
0: Le estamos quitando este clip, hay que subirlo de una vez, porque yo creo que la gente cuando le hablan de novelas, la gente va a decir, y yo sé que me van a meter una funada, y pues madre, por haber dicho que no me he visto Betty la Fea.
2: No. Es que es patrimonio de la nación.
0: Eso, tres notas de voz sin comentar nosotros nada, solo escuchar a la gente.
1: Hágale.
9: Hola, muchachos, buenos días. Bueno, mi top 3 es Vecinos, La Tormenta y Doña Bárbara.
0: Listo.
1: Hola.
10: Buenos días, Mix. Pasión de Gavilanes, Betty la Fea y Pura Sangre con Rafael Nova.
1: Con Rafael Nova, sí, señores. Hola.
11: Uy, Laura, ¿cómo así? Mis tres preferidas: Betty la Fea, está Los Reyes. Péguele. Y por última, el Monpirri. El Monpirri no puede fallar. Pedrito el Escamoso. La primera, la segunda es malita.
1: Sí, la segunda se la tiraron. Hola.
12: Pecados capitales, amores perros,
13: los victorinos. Casi eran novelas.
0: Esa sí era novela. Novelas. O sea, que lo que sacan ahora, otra notica de voz, le estamos quitando todo el tiempo a la Roberta.
1: A la Roberta. No la han dejado entrar.
0: Sí.
13: Hola, chicos de Mix. Bueno, las tres novelas preferidas: Rebelde, obviamente, Vecinos y La Reina del Flow.
1: La Reina del Flow, que esa está en el Movistar,
2: también le gusta a mucha gente,
0: sí,
2: la Reina del Flow.
0: Es como más para acá, ¿no? Más para adelante. Eso no es un para atrás.
2: Eso es más para adelante.
1: Y hay cameo de estrellas, igual que Betty la Fea, salen artistas reconocidísimos. Hola.
14: Hola, muchachos, buen día. Un saludo, Mix. Por acá siempre conectados con la 92.9. Una novela que no sé por qué no la terminaron de transmitir fue Argentino el Valentino, que la hacía Julián Román. Okay. Que tenga buen día. Porque si saben algo, gracias.
2: Yo bueno, sí sé por qué, porque fue un fracaso en rating.
3: Parce, y ¿se acuerdan de la pajarita? Gorda, la que hacía la pajarita.
0: Hasta que la plata no se pare. Ajá.
3: A ella la engordaron en una novela, la engordaron para el personaje y esa novela murió a la semana.
2: Claro.
0: Oigan, mire, por acá está diciendo que por qué no hablan de A Mano Limpia, que por qué no hablan de mi Gorta Bella, de Chepe Fortuna, La Gloria de Lucho. Oiga, qué novelerío hay en Colombia.
2: Yo quiero hacer un paréntesis con A Mano Limpia porque también fue muy buena y actuó Zulma Rey. Oye, papi. Sí. Zulma Rey actuó en A Mano Limpia. Entrevisté a Sebastián Vega, que hizo un personaje del Baby. Ajá. Y el man dice que él tenía que ir con seguridad a los centros comerciales, que él tenía que entrar a un hotel, volver a salir para que la gente creyera que él estaba en ese hotel, sí, e irse a otro. Oh, o sea, wow, la locura que generó A Mano Limpia fue bien brava.
0: Miren, Colombia, la hija también, del mariachi.
2: Buenas,
0: buenas. Por acá también dice que Amor Sincero de Marvel también tuvo un impacto. Ah,
2: es buena. Sí,
1: el man es Germán.
2: Uy, el man es Germán.
1: Buena. Buena.
3: No, del man es Germán salió otra novela que se llamaba Las Detectivas y el Víctor.
1: Al revés.
2: Sí.
0: Este clip hay que sacarlo urgentemente, ya mismo, mejor dicho, ya mismo, cuando estemos en programa, la gente empiece a comentar y por
2: que
0: ahí.
2: Dejen, exacto, que dejen su comentario.
0: Dejen su top 3 para leerlos. Oigan, dejamos, ¿qué vamos a hacer con el pastor, con la Roberta?
2: No, pues escuchemos música.
1: Primero hablemos con Willy a ver si lo deja entrar, porque sí, me parece que está, ¿qué?, como complicado.
0: Pero ¿sabes por qué? Porque llegó mojado, porque como está cayendo culo aguacero.
1: Ah,
0: y un
1: qué asco ese pastor.
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0: No, estaba preguntando por un mezclador de café que no traje.
1: ¿Mezclador de DJ o qué? Necesito
0: mezclar.
2: Ah, Mauro López.
0: Gano usted, café, únanse a la pirámide.
3: Usted
2: oiga, supieran... ya estoy antojada de comprarme esa caja que se compra al lado porque debe ser muy bueno el café.
0: Venga, sí. A ver, lo que pasa es que más que bueno también me da mucha energía, ¿sabes? Entonces.
3: La meta la pones tú.
0: Exacto. Entonces yo creo que es bueno también por eso.
3: Oiga, ¿ustedes supieran lo que dijo tras micrófono John López?
1: No, contémoslo. No. La gente quiere saber.
2: Pero yo mismo lo digo.
3: Dale.
2: Pues lo que pasa es que yo me estaba rascando acá. Yo dije,
1: ¿dónde es acá? Para que la gente que nos está escuchando.
2: Espere, tranquilo, Mauro. Es que este señor.
1: No, porque hay gente que.
2: Denle la pastilla a este señor, que no deja hablar.
1: Hay gente que está escuchando, bueno, John. Y
2: me estaba rascando yo el pecho. Y digo yo, qué mamera. No, pero es que esto es muy vulgar. Para
3: así no, así lo dijiste. Así
2: digo,
3: lo
2: yo, digo, dije yo, uy, qué pereja, qué mamera cuando le salen pelos en las tetillas. Y esa rascadera que le da a uno. Y ese es.
3: Parce, John dijo eso y se lo contó a Johan. Y Johan y yo lo miramos. No, parce, eso no es serio. O sea, que acaba de decir John López, parce. No puede
2: ser. Qué vergüenza. Ay, con la audiencia.
0: ¿Qué pasan en la cabina? Nada que hacer. Oigan, para la gente que está preguntando, el clip de las novelas lo vamos a subir en la noche, que la noche es como más de novelas.
1: Sí, la noche es como.
0: Entonces, en la noche lo vamos a
1: subir. La novela de las 8.
2: Ya no hay buenas novelas, igual que los éxitos del reggaetón, Laura Buendía. Ya no salen buenas novelas.
0: Ya no salen. No, pero sí hay buenas novelas por ahí.
2: ¿Cuál? A ver, digamos.
0: Bueno, Recauchada, ¿no?
3: Y salen de series.
2: Están dando vecinos y está.
1: Bueno, es que las novelas ahora son series. Para mí la de Rosario Tijeras de México es mejor que la de Colombia.
3: Yo no me la
0: está haciendo frío, ¿no?
1: Parce, sí. Sí,
0: está afuera haciendo haciendo frío. Ahorita me intenté quitar la chaqueta aquí en la cabina, pero está haciendo frío también. Bueno, muchachos, estamos en Kick como Mix Radio Colombia y tenemos una invitada para la gente que de pronto le gusta el tema fitness, el tema. A ver, esta chica va a participar en un concurso de fisiculturismo, en algo de fisiculturismo.
1: Sí, en Miami.
0: Exactamente. Y ella pues obviamente nos va a hablar un poquito de eso, pero yo quisiera hacerle varias preguntas.
1: Uy, yo tengo
0: yo tengo muchas preguntas. Oiga, no hay nada más feo para mí que hacer brazos, bro.
1: Sí,
3: porque
0: me da pereza. Me parece muy fuerte, o sea, me da mucho dolor, me cuesta un montón hacer brazos.
3: Bíceps, tríceps.
0: Sí, piernas me va súper bien, pero lo que es brazos en general. Eso pasa con los hombres y las mujeres. A las mujeres les cuesta menos hacer piernas. A los hombres odian hacer piernas.
2: Uy, sí, piernas.
0: A mí me cuesta menos y me encanta hacer además piernas, ¿no? Lo que es piernas, glúteos y también abdomen, no me cuesta tanto como los brazos. Brazos sí.
2: El día de espalda es el.
0: Y eso que yo no hago peso, ¿no?
1: Claro.
0: Yo hago repeticiones.
1: Pero para los que les gusta como el ejercicio y el mundo fitness y están arrancando pues con ir al gimnasio, es importante ejercitar todo el cuerpo.
0: Eso,
1: ¿no?
0: Es importante.
3: No, porque si usted de hecho hace piernas, incentiva pues el crecimiento de todos los grupos musculares. Sí. Entonces no se puede saltar el diálogo.
0: Sé honesto, Mauro también. Mauro es bueno cuando me da versiones de moda. Se ven mejor estas gafas que tengo de Terminator. Ajá. O estas que son más yo.
1: A ver.
3: Esas.
0: Kick.
1: A ver.
3: Esas
1: me gustan más, las naranjas.
3: Sí,
0: seguro.
1: Son más,
0: las otras son
1: más
0: medio guaracheras, ¿no? Sí. Estas son más yo, pero yo quería hoy ponerme como viene a Marcela Reyes ahorita. Entonces, con Marcela Reyes. Ya ahí sí me pongo estas gafas y quedo al nivel de Marcela Antonia. Oigan, Marcela Antonia, que ya viene por ahí, ya viene en camino con Alexa. Están promocionando mi cajera, por ahí estábamos hablando y yo creo que Marcela primero trae sorpresas y como les digo, hoy va a ser el día en que le vamos a preguntar a ella por todo lo que ha dicho en los medios de comunicación.
3: Mitos y leyendas de su vida.
0: Mitos y leyendas, exacto, vamos a llamarla mitos y leyendas.
3: Mitos y leyendas de la invitada.
0: Sí, porque Marcela sí tiene vainas, sí dicen vainas de Marcela.
3: Sí.
0: Entonces sería bueno preguntarle que si en verdad se comprometió, cómo conoció al novio que en este momento, al comprometido, por decirlo de una u otra forma, que
3: al
0: está
3: prometido.
0: Privado de
1: la
0: libertad,
1: ya es el
0: al comprometido, porque ese hombre está comprometido con ella.
3: Sí.
0: O sea, él ya, mejor dicho, es una cosa de locos. Pero en este momento, muchachos, antes de Marcela y Alexa, que se vienen a promocionar mi cajero, y además hablar un poquito de obviamente, de la vida de cada una, tanto de Alexa con su ex, que la volvió nada, como de Marcela, tenemos otra invitada, Maurolio.
1: Claro que sí, váyanse para aquí, Mix Radio Colombia. Este contenido les va a gustar especialmente a las mujeres. Viene con nosotros invitada el día de hoy, atleta colombiana de físico culturismo natural y especialista en
2: entretenimiento
1: y nutrición para mujeres. Representa a
3: Colombia.
1: No.
0: Lo pusieron nervioso.
2: Lo pusieron nervioso.
1: No, porque me
2: pusieron nervioso.
0: Oiga, Lo pusieron nervioso.
2: Lo pusieron nervioso.
0: Lo pusieron
1: Continuar. Representa a Colombia en el World Beauty Fitness que se llevará a cabo en la ciudad de Miami. También participará en la categoría Fitness Model y es mamá de dos hijos y busca inspirar a otras mujeres, demostrando que es posible alcanzar grandes metas deportivas con una preparación completamente natural. Especialista en nutrición y entrenamiento femenino. Por favor, fuerte el aplauso para Jamie Serrano. Bienvenida. ¿Cómo estás?
4: Yo feliz de estar aquí.
0: No es lo mismo si esta mujer, por favor, necesito que además de tener una rostra 10 de 10,
2: una rostra.
0: Yo necesito que vean la cuerpa.
2: La cuerpa también.
0: Ya mismo, levántate, amiga, por favor, porque aquí claro es diciendo así.
2: Ahí van a entender por qué Mauro estaba nervioso.
0: Tiene
1: el cuerpazo, sí, sí.
0: Claro. Y además de nervioso, ¿por qué esta mujer va a representarnos a todas las féminas colombianas en Estados Unidos, ¿no, Maurolio?
1: Sí, sí, sí. Pues bueno, queríamos tener una invitada que hablara un poco de nutrición, de entrenamiento femenino, porque bueno, acá pasó por acá hace poco Farid Nafa y hemos tenido, digamos que, diferentes invitados que hablan, pero siempre hemos tenido invitados
3: hombres,
1: sí, claro que sí. Entonces las mujeres dicen, bueno, yo quiero aprender a entrenar, yo quiero aprender alimentación, yo quiero mejorar mi aspecto físico y pues tenemos una experta el día de hoy.
0: Bueno, yo voy a empezar con el hate, ¿no? Porque a la gente le encanta el hate y sobre todo entre mujeres nos tiramos mucho hate.
2: ¿Qué están diciendo?
0: Aquí están diciendo con cirugías cualquiera, porque la gente hace
3: eso.
0: ¿Ya estás acostumbrada?
4: Sí, claro, no, mira, yo soy una mujer que siempre ha hecho su proceso totalmente al público,
0: ¿sí?
4: O sea, literalmente las personas saben absolutamente todo de mí. Yo soy mamá de dos niños, la más grandecita tiene 6 años, entonces en ese proceso, en mi primer posparto, se me dio la oportunidad de hacerme un mommy makeover. Sí, ese es, pues estuvo muy en furor en su momento. Y pues me hice mis retoquitos. Realmente yo entré a cirugía por mis senos, por el que tú sabes que la lactancia lo deja uno vuelto nada.
0: Claro.
4: Pero pues aproveché para hacerme, sí, mis retoquitos. El tema es que eso fue ya hace 6 años y yo tuve otro embarazo. Yo tengo un bebé que aún no tiene ni siquiera los 2 años.
0: ¡Wow!
4: Sí. Tiene exactamente 18 meses. Y pues realmente, así mismo, como pues hice, no, ustedes pueden buscar en TikTok, me van a ver hasta con la bata de cirugía. O sea, así es.
2: ¿Cómo sales en redes sociales ahí para que les vayan?
4: En Instagram salgo como Jamie Serrano 1 y en TikTok salgo como Jamie Serrano 40.
3: Jamie, perfecto. Nos encanta tenerte acá porque vamos a resolver muchísimas dudas, sobre todo para las mujeres. Tengo muchas amigas que piensan erróneamente y dicen lo siguiente: no, es que si yo alzo mucho peso en pierna quedo musculosísima, yo no quiero quedar musculosa, si alzo mucho peso en bíceps voy a quedar como, como Schwarzenegger. Por favor, desmiente esto porque sé que es mentira, pero tú tienes la explicación pues científica del caso.
4: Bueno, realmente algo que es muy importante saber en este momento es que en nosotras entra a jugar algo muy importante y son nuestras hormonas.
0: Claro.
4: Sí puede llegar a pasar de ponernos musculosas.
0: Sí.
4: Yo antes de ser fisiculturista fui atleta de CrossFit. Y mi cuerpo no era nada parecido a lo que ustedes ven en ese momento. El CrossFit trabaja lo que es todo tu tren superior y entre más carga alces, pues mucho mejor. Entre más peso muevas, pues vas a subir de categoría. Y en ese momento yo tengo un cuerpo triángulo invertido y eso también como que, sí, los hombros son
0: más anchos.
4: Exactamente. La cadera, por más cirugía que haya, no vas a tener cadera, no vas a tener cintura. Entonces debes empezar a entrenar a favor de tu cuerpo. Entonces eso es muy importante. O sea, si tus hormonas funcionan en su normalidad y empiezas a entrenar como debes hacerlo, jamás te vas a poner musculosa. Ya, por ejemplo, si tienen de pronto algún síndrome como el que yo tengo, que se llama síndrome ovárico metabólico poliendocrino.
3: ¿Qué es? ¿Qué es?
2: Traducción.
4: Eso es donde tú tienes un desorden hormonal. Y las mujeres que tenemos eso tenemos más testosterona. Entonces, si tú tienes este síndrome y vas a empezar a alzar más peso del que deberías, evidentemente vas a desarrollar muchos más músculos porque ustedes que tienen testosterona se ponen mucho más grandes y muy fácil.
0: Oiga, ¿en qué momento Jamie decide y dice, no, definitivamente yo me voy a dedicar al fisiculturismo? Que eso es algo que no se le pasa por la cabeza a mucha gente, ¿no? Y menos a muchas mujeres.
4: No, mira, yo decía, jamás, jamás voy a hacer eso, porque de lo más difícil del proceso es la alimentación.
0: Claro.
4: O sea, realmente... yo puedo entrenarte.
0: ¿Un día de alimentación tuyo cómo es?
4: Bueno, en la mañana, en este proceso que quedan literalmente 9 días para competir, estoy comiendo solo claras de huevo al desayuno. O sea,
0: solo claras,
4: estoy sin carbohidratos.
0: Wow.
4: En la mañana y en la media tarde consumo lo que son el polvito de la proteína.
0: Claro.
4: Sí, de hecho nombraron a Farid, yo trabajo con Farid.
3: Ah, okay.
4: Team ProScience a morir. Okay. Y esa es la proteína que yo consumo, ¿sí?
0: Okay.
4: En el almuerzo, solo tilapia, pescado blanco. Si ustedes quieren de pronto empezar un proceso a cuidarse, el pescado es una proteína espectacular y tiene bajo porcentaje de grasa.
0: Claro, eso también depende mucho de los objetivos que tú tengas, ¿no? Tú, porque ya estás en un proceso en el que te vas a presentar en una competencia que es fuerte y donde me imagino que hay mujeres que llevan muchos años haciéndolo. ¿Cuánto tiempo llevas tú exactamente?
4: No, llevo lo que tiene mi bebé, 2 años. Yo empecé el proceso de fisiculturismo lactando y en posparto.
3: Uy, qué fuerte.
1: Pero has hecho ejercicio, me imagino, que toda tu vida.
4: Sí, yo entreno desde los 15 años.
1: Bueno, yo tengo una pregunta que sirve para hombres y para mujeres. Digamos que tú nos hablas de tu alimentación porque te estás preparando para una competición. Pero la gente que de pronto no es experta en el tema, que quiere ingresar al mundo fitness, que quiere meterse al gimnasio, que de pronto dice, tengo por acá uno que otro gordito, quiero empezar a bajar el abdomen. ¿Qué recomendación, qué cosas debería dejar la gente de malos hábitos alimenticios para poder obtener resultados, digamos que de manera, entre comillas, rápida? Sí.
4: Mira, yo realmente promuevo mucho el tema de mis redes sociales, en que la relación con la comida tiene que ser muy buena. Uh-huh. Entonces no vamos como a prohibir ningún alimento. Exacto. Evidentemente, si una persona quiere empezar a ver cambios, puede empezar, ejemplo, eliminando la gaseosa.
1: Okay.
4: Si una persona que elimina la gaseosa,
0: ¿pero así sea cero?
4: Bueno, ya entraría como...
2: Porque el debate.
0: Yo he visto que hay nutricionistas que envían, o sea, que no tienen ningún problema en enviar Coca-Cola cero. O gaseosa cero.
4: Sí, claro, porque es que mira, si tú te tomas al día 8 Coca-Colas con azúcar.
2: No,
4: ejemplo, porque sucede.
1: Digamos gaseosa.
4: Sí, si tú te tomas 8 gaseosas.
0: Sí.
4: Y vas a empezar a tomarte 2 cero, pues evidentemente ya estás cambiando los hábitos. Porque es que es muy fácil decir, elimina las gaseosas. Claro. Pero realmente cuando tú vas a empezar a hacerlo es muy diferente.
1: Además que no es el tema solamente de azúcar, sino que esto tiene colorantes y otras cosas que son negativas para el cuerpo.
4: Sí, yo siempre digo, si ustedes están acostumbrados a tomar Coca-Cola cero, Coca-Cola normal, y empiezan a cambiarlo por Coca-Cola cero, ese cambio ya va a ser brutal para empezar su proceso. Listo. O sea, todo tiene que ser de a poquito.
3: Entonces, cuando uno está tratando de bajar abdomen, el azúcar cero.
4: No tanto como azúcar cero. Yo creo que la clave es poder alimentarnos de forma equilibrada.
2: Balanceada,
4: sí. Porque cuando tú eliminas de raíz lo que son los azúcares y los carbohidratos, ajá, te vuelves loco.
2: Bueno, yo tengo una pregunta todavía más sobre este tema. El alcohol.
1: Buena pregunta.
2: Porque es que hay gente que va a entrenar, listo, los cinco días a la semana de los 7, pero el fin de semana se pierde y se queda tomando. Ahí se perdió todo.
4: Claro.
2: Entonces yo quiero preguntarte sobre el tema del alcohol, cómo se puede balancear.
4: El alcohol lo que hace es contaminar literalmente tu cuerpo. Exacto. Sí, lo va a llenar de toxinas y eso va a hacer que se frene el proceso de pérdida de grasa. Uh-huh. Entonces también se pueden pronto ser inteligentes y no se van a tomar 30 cervezas, se pueden tomar.
1: Sí, tienen una botella, 25. ¿Tienen una botella de guaro cero? Una botella de guaro cero.
4: El tema es que muchas veces esto se hace para socializar, para salir, para pasarla chévere. Pero el problema siempre en todos los procesos son los excesos. Llegar a los excesos, ¿sí? En mi proceso fuera de competencia, porque es que es diferente un proceso de competencia, literalmente, o sea, ni siquiera los carbohidratos los puedo consumir, pues yo me tomo mis cervecitas de vez en cuando.
3: En tu vida cotidiana.
4: En mi vida cotidiana,
1: ¿cuántas,
4: claro.
1: ¿Cuántas canastas de cerveza te tomas?
4: No, es que...
2: ¿Cuántos petacos?
0: O sea, ¿cuál es su trago favorito? Por ejemplo,
4: a mí
0: el vino, la cerveza.
4: A mí me encanta la cerveza con el vallenatico, de fresita roja, eso es mi favorito, mi plan favorito. Okay. El tema es que cuando tú consumes una alimentación tan limpia, yo me emborracho con 2 cervezas.
1: Claro.
4: Mi cuerpo no funciona normal. Entonces, con una cerveza yo ya estoy así como...
3: Alegrona,
4: sí.
0: Okay. Claro, lo bueno. que pasa es que el alcohol siempre va a frenar de pronto el proceso que tú llevas. Y no, lo que dice ella, son los excesos. Porque tú te puedes tomar tres copas de vino un viernes y luego ya en 15 días y luego sigues manteniendo como el tema de la alimentación. Ahora, ¿qué es más importante? ¿La alimentación o hacer ejercicio?
4: No, la alimentación. La alimentación es clave. Cuando tú logras fusionar lo que es la alimentación con el ejercicio, los resultados, es más, yo hago asesorías cuando te interese.
0: Sí, absolutamente, cuando te desocupes de todo lo que tienes ahorita, porque no, yo
4: soy una mujer multifacética.
3: Y multitarea, literal.
0: ¿Cómo te sientes para la competencia?
4: No, yo me siento feliz, dichosa. Ha sido un proceso. Mira, no te niego. Yo les digo, cuando quitas carbohidratos y cualquier fuente que te dé felicidad, literalmente. Claro, como el arrocito, como, sí. Claro. Tú ya empieza a entrar en juego la cabeza, tu tema de la salud mental, te saboteas. Una cosa bastante loca. Pero tratando de mantener siempre como el objetivo, ya. Queda muy poquito.
3: Hay muchos influenciadores fitness y todos tienen un punto distinto en cuanto al entrenamiento. Te quiero preguntar tu punto de vista sobre lo siguiente. ¿Es verdad que en el caso de los hombres, entre más peso se alce, o sea, entre más entrenamiento de fuerza se haga, se queman más calorías?
4: No, mira, eso también entra en juego en la cantidad, la composición corporal que tú tengas. Sí, es importante que se desarrolle el tema del músculo para que esa pérdida de grasa se haga de una mejor manera. Ajá. Entonces es muy importante ver el punto en el que tú inicias, porque si tú de pronto tienes un índice de grasa bastante altico y empiezas a alzar mucho peso, entonces te vas a ver como el gordo mamado. ¿Sí? Okay. Entonces es importante hacer diferentes procesos. Entonces depende cómo estés, haces primero un déficit, luego un volumen y demás, pero pues sí es muy importante como tener esa guía, porque muchas personas van al gimnasio 2-3 horas por mucho tiempo y no ven resultados. Entonces Correcto. Es como cansado, o sea, ¿para qué? Siendo sinceros, o sea, ir al gimnasio no es como, uy, qué rico todo el tiempo, ¿sí? O sea,
3: hay días que uno dice, va.
4: No sí, quiero ir. O sea, hay que ser sinceros. Sí. Entonces hay que buscar la mejor forma en la que ese proceso se pueda mantener.
0: Claro, pero la satisfacción que genera luego de que ya tú hiciste de pronto tus ejercicios, que te sientes bien, yo creo que eso también es algo que uno debería tener en cuenta. Para la gente que va llegando apenas, que está a través de Kick Mix Radio Colombia, los 92.9, también tenemos a Jimmy Serrano. Básicamente es una atleta colombiana que va a representar a Colombia en la competencia internacional de fisiculturismo, que va a ser ya en 9 días, ¿no? En 9 días. Hay que decir que es completamente admirable que una mujer que tenga 2 hijos se meta en una competencia de estas, además vaya a entrenar, además haga asesorías, además no pueda comer carbohidratos, además no se pueda mamar una copa de vino.
4: No, es muy duro.
0: O sea que no, eso tiene
2: disciplina,
0: que ser muy duro.
2: Disciplina.
0: Claro, eso se llama disciplina y yo creo que de la disciplina es donde vienen los mejores resultados y ojalá de verdad. Yo creo que todo el equipo de Mix desea que te vaya muy bien en esta competencia que vas a tener dentro de poquito. Y aquí las puertas abiertas cuando traigas el premio y lo vengas a mostrar por acá.
2: Eso,
0: ¿sí, cierto?
2: Maurolio,
1: yo tengo unas preguntitas que nos pueden servir para clip y que hay mucha gente de pronto que no sabe de alimentación. Te voy a dar 2 opciones y tú me dices cuál es la mejor, ¿listo?
4: Dale, claro.
1: Arrancamos.
4: Que sí.
1: ¿Carne o huevo?
4: Huevo.
1: ¿Pollo o carne de res?
4: Pollo.
1: ¿Huevo o avena?
4: Huevo.
1: ¿Huevos o cereal?
4: Huevo.
1: ¿Arroz o papa?
4: La papa.
1: ¿Banano o manzana?
4: Manzana.
1: ¿Aguacate o frutos secos?
4: Uy, el aguacate.
1: ¿Agua o jugos naturales?
4: Agua, 100%.
1: ¿Proteína en polvo o comida real?
4: Comida real.
1: ¿Pan integral o pan blanco?
4: El que tú quieras.
1: ¿Gaseosa cero o gaseosa normal?
4: Cero.
1: ¿Caminar o correr?
4: Caminar.
1: ¿Entrenar en ayunas o después de comer?
4: Después de comer, si quieres cuidarte tus hormonas.
1: ¿Dormir 1 hora más o entrenar 1 hora más?
4: Uy, no, dormir 1 hora más.
2: Claro.
1: ¿Chocolate oscuro o helado?
4: Chocolate.
1: ¿Hacer una dieta estricta o aprender a comer bien para siempre?
4: Aprender a comer bien para siempre, bueno, definitivamente.
3: Bueno, perfecto. Muchísimas gracias, hombre, por esos consejos. Yo estoy en ese proceso de cambiar mis hábitos. De combinarlos con el entreno. Te deseamos muchísimos éxitos en esa competencia y nos avisas cuando ganes, porque seguramente
4: vas a ser por acá. Vamos a traernos el premio.
1: ¿Cómo te seguimos en redes?
4: En Instagram, Jamie Serrano 1, si quieren de verdad acompañarme literalmente desde que me levanto hasta que me acuesto. Y en TikTok ya soy más parchadita, más y Jamie Serrano 40.
2: Jamie Serrano 40, gracias por compartir con nosotros este espacio. Y bueno, a entrenar, a ponerse juiciosos, pero escuchando Mix Radio, ¿sí o no?
4: Claro que sí.
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2: 9 de la mañana, 57 minutos en Mix Radio.
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1: Aquí en Mix Radio todos los géneros nos pertenecen, por eso hasta ahora llega Carlos Vives con esta canción un poquito romántica, perfecta para esta mañana apenas, para tomarse un cafecito, ¿sí o no? Para pasarla bueno. Ya viene el Pastor Robinho. 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

0: Puedo decirles que esa canción se puede pegar.
1: Sí, esa canción es un hit.
2: Sí, sí, sí.
3: Todo el mundo manda nota de voz diciendo: Pastor Robinho, Pastor Robinho. Queridos hermanos, es un placer falar. Música arriba, maestro. Es momento de cambiar. Es momento de vivir.
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3: Es momento de estar alegre.
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3: Todos despertamos el día de hoy con ganas de comernos el mundo, de comernos lo que se nos atraviese.
0: ¿Qué?
3: Que se le atravesó un pan de 500, cómaselo. Que se le atravesó un croissant, cómaselo.
1: Que se le atravesó el petalito, cómaselo.
3: Claro que sí, que se le atravesó la tetilla peluda de John López, cómaselo.
0: Ay, que es eso tan horrible, eso es.
3: Ay, que
0: lindo,
3: hermano. Pero puso, yo vea, le voy a decir.
0: Que parece
3: una
0: un jingle de Navidad, el
3: claro
0: pastor Rubillo.
3: Sí. Voy a decir una cosa, ¿sí? Yo quiero que su merced, Laura, buen día. Primero que todo, buen día.
0: ¿Cómo estás?
3: Día. Muy bien, me encanta tu outfit de hoy.
0: Ah, bueno, te iba a preguntar qué gafas.
3: Oh, te ves así como.
0: Están mejor.
3: Ah, bueno, vamos todos para aquí. Mix Radio Colombia. Laura Bongía tiene dos gafas. Se va a poner las dos gafas y la gente va a votar cuál se le ve mejor. ¿Listo?
0: Sí.
3: Adelante. Tenemos primero, Pascal, describa las gafas de la primera.
1: La primera, no te puedo decir bien el color porque soy daltónico, pero. Ah, ok.
2: Eso, naranja.
1: Unas gafas de sol naranjas, pequeñas.
3: Sí. Como redonditas.
1: Como redonditas, que sí, claro. Se ajusta perfectamente a
3: su
1: cara.
3: Parece a Ozzy Osbourne. Ahí ¿vamos? Está.
0: Ozzy Osbourne, total.
3: Ahí está. Sí, sí. Además, porque vino con chaquetas y de cuero, toda rockera.
1: Ah,
3: sí,
1: claro, sí, que sí. Y las segundas gafas están inspiradas en Arnold Schwarzenegger.
3: Ella es Terminator. Sí, claro que es. Ush, me encanta cómo se ve. Ush, parece una máquina. Oh, me encanta, me fascina. Ush, debería poner la canción esa de Terminator.
1: El proyecto Skyler.
0: ¿Cuál te gusta más?
3: Ush, me encantan esas que tiene puestas. La gente también
0: él
3: puede
0: le
3: votar.
0: Todo, le gusta.
3: Vayan para aquí, Mix Radio Colombia. Me encanta así, así que se ve como toda así, como punkera, como rockera, como que dan ganas como de despeinarla.
1: Y Terminator también tenía una chaqueta de cuero.
3: Ah,
1: así,
3: sí,
1: ¿no?
3: Claro que sí, claro que sí. ¿Te gusta Arnold Schwarzenegger?
0: Me encanta. Es como tú. Así sí. Todo musculoso.
3: Listo. ¿Te gusta?
1: No.
3: ¿Te gusta?
1: No.
3: Cállese la boca.
1: No.
3: Espera que estoy haciendo una encuesta. ¿Te gusta Silvestre Dangón?
0: Sí.
3: ¿Te gusta un personaje que le guste a ella, Pascalino? ¿Usted que la conocía más? ¿Usted que fue la moza de él?
1: Elder
3: Dayan.
0: Físicamente no.
3: No, o sea, ¿te gusta?
0: Me gusta su música, sí.
3: Listo, claro que sí. ¿Te gusta Guardiola?
0: Me encanta.
3: Ah, bueno. ¿Te gusta Cristian Pasquel?
0: No.
3: Ah, se hace la loca.
1: Federico Valverde.
3: Federico Valverde, ¿te
0: me
3: gusta?
0: Me encanta, sí, me gusta.
3: Muy bien, claro que sí.
0: Parece muy lindo.
2: Vinicius Junior.
0: Muy lindo actualmente, un morenazo. Un morocho lindo.
3: ¿Te gusta James?
0: No.
3: ¿Juanfer Quintero?
0: No.
3: ¿Cómo se llama el otro? El que ella dijo una vez que parecía modelo y eso.
0: Si quieres me dices nombre y yo te digo si tienen cara de mal polvo o buen polvo.
3: Ah, bueno, listo. ¿Qué? Néstor Lorenzo. ¿Usted dijo?
0: ¿Cómo va a meter con ese señor?
3: Claro que sí. ¿Usted qué cree? ¿Qué, no. De 1 a 10, ¿cuánto le da? En el tiringuis tinguis. ¿Cuánto le da? De 1 a 10.
0: No, él pareciera que fuera como 2.
1: Como un 2.
3: 2, listo. Juan Carlos Osorio.
0: Ay, no, pero es que él también, porque se mete con esos señores.
3: Pero pues que son personajes conocidos, sí, famosos. Sí. Estamos hablando de gente famosa.
0: No, Juan Carlos Osorio, es que me da hasta pena y todo. 3.
1: Listo. Bueno, Lucas González, el técnico nacional.
2: Lucas.
0: Sí, tiene pinta de que podría ser bueno.
3: Listo.
0: 7.
3: El profe Peckerman. Tremendo tecnicazo, ¿no?
2: Sí, muy bueno.
0: Sí, pero ya, pero ¿cómo me vas a poner a decir eso?
1: A Peckerman le da un infarto.
3: Hermanos, esos son los crocs de Laura Bongía. Vamos a bendecirlos todos.
0: También Peckerman es mi crocs.
3: Claro que sí. Yo la veía cuando usted veía cuando.
0: No, mi crocs es. Guardiola podría ser.
1: Yo sé, Guardiola.
2: Benzema.
1: Sí.
2: Benzema.
1: Sí, si uno nombra al pastor Robinho, ¿qué tan buen polvo crees que es el pastor?
0: El pastor Robinho tiene pinta como de 1 a 10, 5. O sea, como que está ahí.
1: Bueno, pastor.
3: Llevo varios años en celibato, para los que no saben. ¿De qué se ríen?
0: ¿Ah? Qué payaso.
3: Bien descarada. Queridos hermanos, quiero que pongan música así que me emocione. Pongan música.
0: Mira, es que ya va llegando Marcela Reyes.
3: Claro que sí. Póngame música así, la que estaba con la que arrancamos. Póngame esa. Súbeme la música.
2: Pastor.
3: Ese no era, pero es que es bien pendeja.
1: El gospel.
3: Vea, vamos a hacer una cosa. El gospel.
1: El que es así.
3: Eso, o sea, eso es una presentación. Dije música.
2: Ahí está.
1: Esa.
3: Bueno, el día de hoy, queridos hermanos, Bendecido sea usted que va en el carro tarde para el trabajo. Bendecido usted que está peleado con su mujer. Bendecido usted sea usted que está peleando con ese hombre. Hoy vamos a bendecir la soltería, queridos hermanos.
1: Amén.
3: Porque la soltería hace que la persona pueda hacer lo que se le dé la gana. Porque la soltería no le tiene que rendir cuentas a nadie. Porque la soltería es lo que tiene el hermano Pascualiño en ese momento. El hombre más codiciado soltero de Colombia. Bendecido sea su soltería, hermano.
1: Aleluya, bendecida sea mi soltería, que la voy a disfrutar. Voy a dejar de quejarme de mi soltería.
3: Sí, claro que sí. Usted
1: sí,
3: siempre.
1: Ya, sí. Sí, ya, yo sí, la voy a disfrutar.
3: Disfrute, disfrute. Ya, sí, claro que ya. Sí.
1: Sí, lo que se
3: sí, lo que atraviesa, se lo come. Sí, un pan de mil se lo come. Sí,
0: un pan de mil.
3: Una galleta de avena se la come. Sí, claro que sí. Un postre de maracuyá. Chao.
0: Lo,
3: sí,
0: lo que carne, sea.
1: Chao. Sí.
3: Queridos hermanos, tenemos una situación muy triste, muy dolorosa. Resulta que yo venía escuchando la emisora y escuché al hermano John López diciendo que tenía un pelo en la tetilla.
0: Un jasa.
3: Sí, que le estaba torturando su alma, su cuerpo, su dolor.
0: Uy, no, yo he traído, ¿por qué dijo eso?
3: Yo he traído unas tijeras para cortar la tetilla. Para cortar el pelo de la tetilla.
0: Pero, Marco, ¿por qué hablamos de eso? Eso me da impresión.
3: Pero, querida hermana, vamos a divertirnos, relájese. No. No vamos a ser de mamá hoy. Hoy se va a unir al parche. No. ¿Sí?
1: Yo creo que eso es de los apuntes más épicos que ha pasado acá, parce, de la tetilla John López. Muy bravo.
3: Ya tenemos un nuevo apodo para.
0: No te da pena, John López.
2: Pues lo dije fuera del aire, pero es con usted no se puede.
0: No te da pena con Natalia.
3: Todo mundo. Paren todo. Si usted quiere ser bendecido el día de hoy, si usted quiere alcanzar el triunfo, si usted quiere duplicar su dinero, solo va a hacer una cosa. Va a enviar una nota de voz diciendo, yo estoy con la tetilla López. Ahí está.
1: ¿Vos te imaginas, los suegros de John López que escuchan mis? Escuchando que a John le pica la tetilla.
3: Pobre hombre, queridos hermanos.
2: Situación bastante complicada.
0: Qué calamidad, Dios mío.
3: ¿Aló? ¿Sí? ¿Sí, veterinaria? Sí, es que tengo un perrito que tiene encarnado un pelo en una tetilla. Para 2 de la tarde, sí, con baño, sí. Claro que sí, hasta luego.
0: ¿No trajiste letanías el día de hoy?
3: Claro que sí, pero estamos divirtiéndonos. ¿Por qué nos regaña de esa manera?
0: Porque ya va llegando Marcela Reyes y nos va a echar un ratito.
2: Falta de respeto con mi tetilla, man.
1: Mira, lloré de la risa. Me pueden ver en Quique si llorando.
0: ¿Lloraste de la risa?
2: No.
3: Queridos hermanos, el día de hoy... vamos a orar. El día de hoy todos van a participar, ¿listo? Y al salmo respondemos todo. Trabaje, papi, para que pueda sentir los poderes.
0: Trabaje, papi, para que pueda sentir los poderes.
3: Pascualiño, colabore. Otra vez.
0: Pero no podemos decir nada más. Trabaje, papi. Ya.
3: Listo, así, lo vamos a dejar así. Lo que usted la diga, usted es la que manda.
0: Hágale,
3: sí, usted es la madame, ¿sí?
0: Hágale.
3: Muy bien, vamos a cortar la tetilla ahorita más adelante. Queridos hermanos, ese pelo está muy encarnado. Al salmo respondemos todos.
4: Trabaje, papi.
3: El que se levanta a las 11 de la mañana.
4: Trabaje, papi.
3: El que pregunta cuánto vale y no compra nada.
4: Trabaje, papi.
3: El que le pide a la pareja la clave del Netflix.
4: Trabaje, papi.
3: El que vive pegado en el celular todo el día.
0: Trabaje, papi.
3: Bueno, no van a colaborar.
2: El que no trae unas buenas letanías.
0: Trabaje, papi.
1: No puedo más, lo siento.
3: Queridos hermanos, esta situación es muy triste. Me va a tocar cortar los salmos del día de hoy. Y vamos a pasar a otro tema. Por favor, música para el otro tema, por favor. Okay, música.
2: Sí, pastor.
3: ¡Rápido!
2: Ya mismo, pastor.
0: Cálmate, pastor. No.
3: Pero es que me da rabia.
2: Esto fue lo que me pidió el pastor.
3: ¿Se acuerdan de eso? Hoy que es jueves de TVT. A ver si el hermano Pascualiño le recuerda esto. A ver.

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1: Queridos hermanos, así como la tetilla de Don López, que seguramente se arrepintió, dijo, oh, no alcancé a quitarme ese pelo que me hincó.
2: ¡Ya!
1: Queridos hermanos, entonces hoy nos vamos a... Hoy nos vamos,
2: pues están asquerosos,
1: hoy vamos a entrar
3: a...
1: ¿Puedo hablar o no puedo hablar, hermano Carepa?
2: Suéltala.
1: Hoy vamos a entrar al rincón del arrepentido. Hoy todos van a participar y todos nos vamos a arrepentir. Todas las ovejas descarriadas se van a desahogar. Hijos del pecado, bienvenidos al rincón del arrepentido, al único lugar donde usted viene a sacar lo que le pesa en el alma antes de que se convierta en gastritis, queridos hermanos.
2: Gastritis.
1: Usted va a decir, hola pastor, yo me arrepiento de... Y cada uno va a decir una cosa que se arrepienta.
2: ¿Listo? Hágale.
1: Yo me arrepiento, yo soy el pastor Robiño y me arrepiento de comprar la membresía en el gimnasio en enero. Me arrepiento de eso.
2: Sí, ¿cierto? ¿Y por qué, papá?
1: Porque no volví al gimnasio.
2: Ay, tienes razón.
1: Claro que sí, todos nos arrepentimos de algo en esa vida, ¿listo? Por ejemplo, John López se arrepintió de no haberse quitado el pelo de la
2: ¡ya!
3: Tetilla. Sí, me arrepiento full.
2: Oiga, yo me arrepiento de haber puesto a John López en la consola.
1: ¡Aleluya, hermano!
2: ¡Aleluya!
4: El sobrino de John López, yo me arrepiento de que mi hija lo haya escogido.
2: Escogido bien.
1: Yo me arrepiento de haber salido el fin de semana con Pasquel y haber mezclado cerveza, aguardiente, ron y whisky. Me arrepiento.
4: Uy, usted no lió conmigo, señor.
1: Claro que sí, hágase la loca y vea.
4: Yo me arrepiento de decir que voy a dejar la fiesta y no puedo dejarla. Me arrepiento.
1: Amén, hermano. Amén,
2: no,
1: hermano.
2: Pero eso es fácil.
4: ¿Qué? ¿Salir de la fiesta?
2: Sí.
4: No, necesito una pareja estable para eso. Sí,
1: todo el mundo puede participar también con notas de voz a través del WhatsApp 310-42-82-929. Yo me arrepiento de volver con quien me había bloqueado 3 veces.
4: Uy. Sí. Uno a veces es masoquista.
1: Sí, claro que sí.
2: La gente puede a través del 310-482-229 enviar su nota de voz. Vamos con música, ya volvemos.
3: Sí, mejor.
2: Sí, que ya va llegando Marcela Reyes. Sí, no.
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0: equipo de Marcela Reyes y Alexa Torres, con todo respeto, porque era las 10 de la mañana y son las 10:40. Y ustedes saben que acá nosotros no nos callamos nada.
1: Que Dios te bendiga.
2: Aquí nosotros pero somos los migajeros.
0: Que están es que a 5 minutos. Vamos a ver si sí.
3: Pero eso dijeron hace como media hora.
1: Sí, sí, eran de 40.
2: No, esos son los 5 minutos de Mauro López.
0: Eso dijeron hace rato. Entonces no hicimos lo que teníamos que hacer por los invitados. Entonces los invitados tienen que ser un poquito más responsables con el tema, con todo respeto para mi gran amiga Marcela Reyes, que es una de mis grandes amigas de la vida. Pero bueno, ya sabemos cómo es Bogotá, ¿no? Que Bogotá uno tiene que salir con tiempo, moverse con tiempo.
3: Para hacer Wesley, dice uno, cuando se demora de un lado al otro lado.
1: Claro. Echamos al Pastor Rubio super.
0: Aquí la gente está diciendo, es que ¿por qué mejor no hacemos Toxicapítulo? Y yo creo que sí.
2: Bueno, acá también dicen que no saquen a John, todos los días nos da contenido. Eso sí no lo
1: es. Eso sí,
2: ¿no?
1: Eso sí, todos los días nos da contenido, verdad. Sí, sí, sí.
0: Contenido vergonzoso. Pero
2: lo doy, que es lo importante. Sí,
3: sí, sí, lastimosamente. Sí,
0: sí. Bueno, acá dicen, tanto corre, Laura, ¿por qué no va mejor Toxicapítulo? Es mejor. Entonces vámonos con un Toxicapítulo. Y pues ya, Mauro, tenemos a la persona lista.
3: Ya la vamos a llamar.
0: A ver, desde hace ratito estamos haciendo los Toxicapítulos, pero hay algo muy particular y es que actualmente lo queremos hacer con ustedes en vivo. ¿Qué es un Toxicapítulo? Ayer lo hicimos con una chica que nos estuvo contando que lleva 3 años con el novio, pero que actualmente está teniendo un amorío con su jefe. Dice que hasta ahora no ha pasado nada. Estuvo muy bueno el Toxicapítulo de ayer.
2: Sí, de hecho yo toda la noche lo estuve pensando y yo creo que había mentiritas ahí, porque ¿será? Como que fue a la casa y no tuvieron nada.
0: No, porque recuerda que ella nos dijo porque ella nos dijo que no habían llegado al tringuis tingis,
3: ¿no? Porque ella vivía con la mamá y con la hija.
0: Así es.
2: Igual, sí, yo también creo que le falta un pedazo.
0: Bueno, entonces hoy tenemos otro, ya vamos a llamar a la persona a ver si nos contesta mientras van llegando, porque en verdad sí queremos entrevistar a Marcela y Alexa, para que son peladas de la casa, mujeres muy luchadoras, que bueno, seguramente tuvieron algún inconveniente ahí con el tráfico. Sabemos que Bogotá está tenaz, está sí, toda partida, y pues según lo que tengo entendido vienen por la 30 y la 30 tiene un trancón bien fuerte. Pero bueno, vamos con el Toxicapítulo, y que cuando entre Alexa y Marcela, pues que también opinen acerca del Toxicapítulo un ratico. ¿Qué es el Toxicapítulo? Usted acá se puede desahogar con nosotros, puede hablar con nosotros de lo que quiera, puede hablar con nosotros de cacho, puede hablar con nosotros de infidelidad,
1: de cacho.
0: Puede hablar con nosotros de que de pronto está pasando algo con la familia, con una amiga, en la empresa, en el trabajo, con un socio, lo que sea.
1: Mejor dicho, el problema que usted tenga no necesariamente es de pareja ni de infidelidad, de pronto está decidiendo entre dos trabajos.
0: Importante, ajá, nosotros y el oyente podemos opinar, pero sin juzgar. Eso. Porque hay gente que dice, ay, es que no sea usted tan perra, es que no sea usted tan tal. No, la idea es de pronto opinar de una buena forma. Por acá están diciendo, el sapo de la empresa que me carga es aburrida el infeliz, dice Raiza por acá. Uy, güey, madre, ese es.
1: O sea, sí, lo importante es no juzgar y que nos pongamos en el zapato de
3: Germán,
1: del oyente.
3: Germán, el que dice Germán, que dijo que sí lo podíamos llamar.
2: Germán.
3: Sí.
2: Mauro lo tiene acá un desorden, hermano.
3: No, ahí está, el que está en la consola es usted.
2: A ver, el desorden es usted. Sí.
1: Uy.
3: Bueno.
1: Excelente, fíjate, Laura.
0: Estos jóvenes de ahora. ¿Ya tenemos?
3: Sí, vamos a llamar a Germán, que ahí está en el WhatsApp.
0: Bueno, entonces usted nos deja los números, y nosotros lo llamamos. Se puede cambiar el nombre si quiere. Si quiere cambiarse el nombre, lo puede hacer. Si quiere, mejor dicho, lo que quiera. Lo importante es que nos cuente y nosotros, sin juzgarlo, obviamente pueda charlar con nosotros ahí, por ahí. Ayer una chica también nos mandó uno, pero la vamos a llamar por estos días, que nos estaba diciendo que ella aguantaba cacho porque no tenía dónde quedarse.
1: Ay,
0: no,
3: porque económicamente no estaba bien. Entonces,
0: parece que viene Gina Calderón también.
3: Ah, bien.
2: Bueno, le damos inicio de un Toxicapítulo.
3: De una, llamemos a Germán.
2: Vamos.

0: Esta es la historia de hoy.
1: Ya lo estamos llamando. Vamos a ver si contesta.
2: ¿Le escribí?
1: Germán.
3: Sí, sí, yo le escribí. Me dijo que ya le podía marcar.
1: Ahí está.
3: Germán, ¿bien o no? ¿Cómo vamos?
4: ¿Qué haces, mis chatos? ¿Cómo vamos? ¿Bien o no?
3: Todo al pelo, Germán, hermano. Bienvenido al Toxicapítulo. ¿De qué se trata la historia de hoy?
2: A ver, espérate un momento, Germán. ¿Qué edad tienes para empezar? Como para entrar en materia ahí con él.
4: Bueno, Germán Cho está cumpliendo 39 años.
1: ¡Uy, feliz cumpleaños, primero, Germán!
2: ¡Feliz cumpleaños, Germán! ¿Y Germán a qué se dedica? ¿O no quiere decir a qué se dedica para que no sepan quién es?
4: No, por el momento no, no, no, ya sí, igual quiero agradecerles, ya que estamos en sintonía, me cogieron desprevenidos porque estoy tomándome un break. Ah, bueno. Agradecerles a ustedes, porque gracias a ustedes todas las mañanas, todos los días, todas las tardes me divierto y he cambiado mi pensamiento. Los quiero, chulo. Quieran mucho a Mix, 92.9.
3: Ay, gracias.
5: Nosotros también te queremos, Germán, y queremos también aconsejarte en el problema que estás pasando, en el Toxicapítulo del día de hoy. ¿De qué se trata?
4: Uy, me cogieron desprevenido porque yo les envié ese mensaje Toxicapítulo de la hechicería y la brujería, tal vez fue eso.
5: Sí, sí,
2: ay,
5: sí.
2: Ay, sí. Es verdad que más que el de una se emocionó. Tú ayer nos dijiste que tenías un Toxicapítulo acerca de alguna hechicería que te habían hecho en algún momento. No sé si es actual lo que estás pasando. Empecemos desde el principio. ¿Hace cuánto fue esto? ¿Lo estás pasando en este momento?
4: Sí, muchachos, eso lo estoy pasando más o menos, lo he vivido hace más de 4 años.
2: Sí.
4: Y ese último año fue el top de top, porque pues he perdido también personas importantes en la brujería, de todo lo que hicieron. Wow. Y es por medio de una mujer. Entonces, fue duro.
2: Ok, varias cosas. ¿Tú creías antes en la brujería o empezaste a creer luego de que te pasó todo lo que pasó? Porque eso pasa mucho, ¿no?
4: Siempre creí que las malas energías y eso siempre estaban cercanas.
2: Sí.
4: Pero nunca pensé que iba a vivir un episodio de esos. Nunca lo pensé.
3: ¿Tiene que ver con una expareja tuya?
4: Sí, con una expareja mía.
2: ¿Cuánto tiempo duraron?
4: Casi más de 10 años.
2: 10 años, ok. ¿Ella mostró algunos signos, síntomas de querer hacer brujería?
4: Sí, yo hace mucho tiempo, lo que pasa, les cuento rápidamente.
2: Sí.
4: Lo que pasa es que yo tuve un negocio hace mucho tiempo de finca raíz.
2: Ok.
4: Y ese negocio se cayó. En ese momento yo estaba en momentos de separación, porque pues realmente ustedes, uno tiene que ser real en la vida, y cuando uno es hombre y parado en la firme las cosas, uno dice, cuando uno ama a una mujer, pues tiene que soltar para que ella sea feliz. Es la realidad de la vida, ¿no?
2: Claro.
4: Y yo lo que hice fue soltar para que ella fuera feliz, pero pues fue lo contrario. Nos enteramos más adelante que ella misma me estaba haciendo brujería.
1: Uy.
4: Y todo se echó a perder. Yo caí financieramente bancarrota.
5: Eso te iba a preguntar, ¿cómo te diste cuenta que era ella? ¿Acudiste a que te dieran ayuda? ¿Cómo fue esa ayuda? ¿Cómo te dijeron que fue ella?
4: Fue chistoso porque mi ex socio en ese momento me llama y me dice, yo estaba en cumpleaños casualmente en ese tiempo.
1: Uy, hace un año.
4: Vine para Bogotá y todo el tema, y él me dice, estábamos como peleando con él, pues claro, una caída de un negocio de 400 millones no la asume nadie.
1: No.
4: Entonces estábamos ahí como conversando y me dice, Germancho, lo que pasa es que pasa esto, me acaban de comentar que ustedes están haciendo esto, weón. Y yo pues no creo. Dijo, pues si quiere no crea o quiere creer, el tema es que Germancho le están haciendo eso. Y pues ella quiere que usted le consulte. Y ya.
2: Okay.
4: Usted es la persona para tratar el tema, y ella me dijo cosas.
2: O sea, tu amigo de pronto fue a hacerse alguna limpia energética o algo parecido y le dijeron que a una persona cercana a él le estaban haciendo algo y resultó.
4: Laura, lo más chistoso fue que él estaba en una reunión familiar.
2: Sí.
4: Y él llevó una tía de él y la tía llevó una amiga, que esas son misteriosas.
2: Sí.
4: Y le dijo las cosas tal cual, así de frente.
1: Uy,
4: eso fue todo casual. Fuerte, fue muy casual, nadie consultó nada. No nos gusta consultar nada de eso en esos tiempos, pero realmente fue así casual.
1: Y digamos,
4: yo consulté con la persona.
1: Digamos, ¿usted qué sentía con ese amarre? ¿Usted qué sentía ahí cuando le pasó eso? O sea, ¿qué síntomas trae ese tipo de cosas?
4: De los síntomas más pequeños era quererme suicidar, de grandes, de pequeños a grandes.
2: Uy.
4: Como cuando tú querías estar con una persona y realmente sexualmente no respondías. Todos en esos tiempos.
5: O sea, solo podías estar como con ella, digamos.
4: Sí, prácticamente sí, pero a mí ella no me atraía, entonces yo creo que eso le daba más rabia.
3: O sea, y después de eso intentas estar, digamos que físicamente con otra persona y no se te levanta el amiguillo, ¿o qué es lo que pasa?
5: Sí,
1: no te sentía.
4: No logra uno, pues, hablándolo abiertamente, pues no logra uno pues venirse, o sea, no tienes satisfacción con esa persona y eso es horrible. Uy, cuando tú sabes que tienes una vida sexual muy activa, ¿no?
3: Sí, claro.
2: Claro.
4: Pero lo que eso es con el tiempo, ¿no? Con el tiempo lo noté y yo, afectos.
2: Cuando te dijeron que podría ser de pronto tu ex la que te estaba haciendo todo esto y demás, ¿tú accediste a hablar con ella? ¿Qué pasó en ese momento?
4: Si te soy sincero, Laura, nunca he tenido el valor de decirle la cara de todo lo que me ha hecho.
5: Es que da miedo.
3: Da miedo, sí, claro.
2: ¿Sí?
3: Claro. Sí, que tome represalias nuevamente.
5: Claro, eso da susto, pero vení, o sea, ¿cuánto tiempo es que llevas con este proceso que te están haciendo? O sea, ¿no has salido de ahí?
4: Mira, algo casual, muy casual, cuando yo hablo de un equipo favorito de Bogotá.
1: Millonarios, diga.
4: Azul. Millonarios. Les voy a contar alguna anécdota. En la final de Millonarios Nacional, sí, una semana antes, que yo estaba viviendo cosas muy paranormales en mi habitación, en mi casa, me golpeaban las puertas, me jalaban las cobijas. No. Fue un tema muy cardíaco. Dos semanas antes, ponle cuidado a esto, dos semanas antes me fui a poner de pie en mi cama y mi pierna izquierda estaba totalmente dormida. ¿Tú qué analizas? Sí. Pues dormí mal. Ajá, entonces sí, yo dormí mal, me recosté mal, todo el tema. Entonces me recosté hacia un lado y volví a coger el sueño de pronto porque mi pierna no reaccionaba. Volví a despertar y mi pierna no reaccionaba.
1: Ay, Dios.
4: Entonces, Dios, cuando desperté, mi mascota, que nunca se hace ahí, ese, sí, era mi perrita, estaba recostada con la cabeza mirándome así y se recostó al lado de mi pierna. Oh, mi perra fallece el día de la final de Millonario Nacional.
5: No.
4: Una hora después de ser Millonarios campeón.
1: Uy, Dios mío.
2: Espérate, se me acaba de erizar.
1: Eso está, oiga, muy delicado.
5: Ay, se me erizó la piel horrible.
2: A ver, espérese, parece, un momento. Me acaban de dar, Sander me acaba de escribir y me acaba de dar una idea, y es meter a o a Edwin o a Maite.
3: Yo creo que Edwin. Edwin maneja mucho el tema paranormal y lo hemos trabajado mucho tiempo.
2: Si lo puedes llamar de pronto o si le puedes escribir, Maurolio, a ver si de pronto está disponible. Y yo quisiera, de parte de Mix, regalarte una consulta con Edwin. Edwin hace muy buenas limpias energéticas. Edwin te dice, mira, haz esto, haz lo otro. Y seguramente lo que Edwin... A ver, yo creo que Edwin y Maite, aparte de ser guías de los oyentes de Mix, son guías de nosotros. Yo me he desahogado mucho con Maite, yo me he desahogado mucho con Edwin y me han ayudado en momentos donde no exactamente la brujería de pronto tiene que ver con lo que me pasa en la vida, pero sí de pronto energías, uh-huh, que le quieren a uno hacer daño en el trabajo, en la parte emocional y sentimental, con la familia. Entonces, aparte de creer en Dios, la gente que de pronto tiene muy buena energía, como es el caso de Edwin y de Maite, y creen en los ángeles y trabajan, uh-huh, con este tipo de cosas, yo creo que también son una muy buena guía. Ha servido para todos, tanto Maite como Edwin. Creo que todos acá hemos en algún momento consultado con ellos. ¿O me equivoco, muchachos?
1: No, sí.
4: Todos los días los escucho, todos los días a ambos.
2: Bueno,
4: todos,
2: entonces vamos a preguntarle a Edwin si está disponible. Lo que sí te quiero decir es que te vamos a regalar una consulta con Edwin. Yo voy a hablar con, gracias, Edwin, para que hable contigo, ya que eres una persona que, bueno, lo primero que hizo él fue agradecernos por estar ahí con él. Yo creo que a pesar de pronto que a veces nosotros hablamos y no los escuchamos ustedes todos los días, yo creo que el hecho de venir a levantarnos todos los días, estar aquí, algunos con problemas, algunos de pronto no en el mejor momento, y dar como siempre la cara con mucho positivismo, yo creo que ustedes también lo llenan como de buena energía, ¿no?
4: Total, sí, no, igual también darle un saludo muy especial a la persona que recomendó esta emisora, porque me vio un momento muy como muy trágico y me dio un abrazo y me dijo, el señor Ace de McFly. Ah, mira, escuche Mix.
3: Ace.
4: Conéctese con Mix.
2: Ace.
3: Ace, sí, claro.
4: Año. Ace, él es. Conéctese con Mix y se caga en la risa.
2: Ace,
4: y
2: Ace, Manager.
4: Y un momento que me conecté con Mix y creo que fue Mauro.
3: Sí.
4: O Andrés Parry, estaban burlando del... Ah, no, el lo que fue el comediante, estaba burlando del Ace.
2: Sí.
4: Porque esa rama se burla del Ace. Y gracias a Ace, te le envió un saludo grande a Ace. Es un gran ser humano y me recomendó los mejores seres humanos.
2: Gracias. Ay, gracias. Ay, qué bonito el Germancho, ¿pa' qué? Pero muy bacano que tengamos la posibilidad de pronto de ayudarlos de cualquier forma, escuchándolos, dándoles un consejo, una opinión, y en este caso, pues Edwin, ya que dijo Edwin que sí.
3: Sí, sí, sí. La vaina es que me dice John que no lo podemos llamar.
1: Claro,
3: ya,
1: si estamos hablando acá con él.
2: No podemos llamar. Pero sí, toca por el celular, contarle la historia. O de lo contrario, como ya estamos alargándonos un poquito, vamos a hablar con Germancho por interno. Y lo que podemos hacer es mañana rematar la historia con Edwin ya.
5: Eso.
2: Rematar la historia con Edwin. ¿Listo? Le decimos a Edwin que se quede un ratico más, luego de las 7, de las 8 de la mañana, llamamos a Germancho y que él de pronto le diga en vivo y que luego, fuera de micrófonos, extra micrófonos, pueda tener una consulta con Germancho. Germancho, muchas gracias primero por tu amabilidad, por ser tan educado y por contarnos tu historia, que no todo el mundo se atreve a eso, ¿no? Sí. Y ojalá, yo sé que Dios te tiene cosas maravillosas y te va a quitar toda la mala energía que tienes alrededor.
5: Y mañana te llamamos temprano para que estés pendiente.
1: Sí, bueno, y antes de irte, Germán, consejo para los que de pronto están viviendo una situación similar a la tuya. Que necesitan de pronto una asesoría o cómo detecta uno ese tipo de cosas, que uno dice, uy, me hicieron brujería y ni lo sabía.
4: Muchachos, hay muchas formas, pero la primera mía fue cuando realmente todo se me vino abajo y comenzaron a suceder cosas paranormales dentro de mi habitación. Uno dice, ya no, es normal. Y el mensaje que dejó la muerte de mi mascota fue eso. O sea, no me dejó permitir celebrar uno de los mayores títulos que como hincha de Millonarios uno ha querido tener. Me dejó marcado también.
2: Uf, se me eriza la piel.
3: Bueno. Parce, un abrazo fuerte y mucha fuerza.
2: Ay, un aplauso para la buena energía de Germancho. Mañana te llamamos, Germancho. Gracias. Un abrazo.
4: Dale, oiga, mucho, un abrazo.
2: Te queremos.
3: Chao. Y recuerden que si ustedes tienen una historia, la pueden dejar de una vez a través del WhatsApp.
2: Aquí, 3, 10, 48, 82, ¿saben qué sería chévere? Que podamos tener la oportunidad de esas historias, por ejemplo, en este caso, que necesitan una persona que sepa de ese tema, poder brindarle la ayuda, que en el que tener un psicólogo que de pronto pueda ayudar a una persona que necesita un psicólogo, si es un tema de psiquiatra, también tener una persona que, si es un tema legal, poder tener un abogado que hable y regalarle la consulta.
5: Sí, chévere,
2: vamos a hacer algo, nos vamos con música y ya volvemos con Marcela Reyes y Alexa, que de pronto, ¿por qué no? Podrían tener historia también de
1: brujería. Sí, quién sabe.
5: Puede ser.
2: Ahí les preguntamos.
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4: 11 de la mañana en punto en Mix Radio.
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0: tengo que cambiar de gafas.
1: Sí, esas están las de Terminator. Claro. Las de Terminator.
0: Entonces vamos, cambio de gafas en este momento. Pa, pa, pa, pa, pa, pa, pa.
2: Son de la época del yo-yo, del trompo, ¿no?
1: Ese es DJ Tiesto. Yo me acuerdo que en la época de Padres e Hijos, en uno de sus tantos capítulos, uno de los capítulos era que iban a la fiesta de DJ Trasto.
2: ¿De Trasto?
3: Trasto, no le creo.
1: Sí, claro. Le decían DJ Trasto para no meterse en problemas, pues, con DJ Tiesto.
0: Qué rico meterse unos prohibidos, ¿no?
1: Sí. Yo de pronto... No, yo ya estoy cansado.
0: ¿Cuál de pronto? Si tú cada fin de semana lo haces. ¿De qué estás hablando? Y anoche sé que te tomaste un par de polas porque te vi cantando muy alaridamente a las 11:30 de la noche.
2: ¿Pero qué son prohibidos?
0: Que él toma.
2: ¿Qué son prohibidos? ¿Qué son prohibidos?
0: Prohibidos es como... Mentira, ya prohibidos no son. Es como, no, mejor dicho, darle hasta abajo. Yo soy de las que cojo y pongo las manos en el piso y muevo el trasero.
1: Es verdad, es verdad.
0: Sí, cuando yo estoy que me quiero tirar los prohibidos, voy para adelante y voy para allá.
1: Yo López tiro unos prohibidos bravos.
3: Los permitidos.
1: Se tiró unos permitidos buenísimos.
3: Sí, sí, yo meto la casa por la ventana.
0: Oiga, bueno, la canción me hizo cambiarme las gafas y... ¡Marcelo! Esos son los gritos que yo pego normalmente en la oficina. ¿Ya escucharon? Y eso que no lo dice en el micrófono. Oiga, Dalia Bernal, la directora de Olímpica, y yo, cuando ella está en el segundo piso y la necesito, o yo estoy en el segundo piso y me necesita, ella grita, ¡Laura María! Y yo desde allá, ¡dime, Dalia María! Eso es una costumbre muy radial, ¿sabes? Eso es muy radial.
2: Eso pasaba en la casa de mis abuelos, yo me acuerdo. Sí, claro.
0: ¿Sí? Sí, claro, en la costa pasa mucho, hay que decirlo, que en la costa pasa un montón eso. Ya, ya, amiga. Ven, por favor.
2: Sigan. Adelante.
4: Qué mal, mi rey. Sigan, amiga. Se la despresento.
0: Alexa es de la casa.
3: Ay, ahí, Rigoberta.
2: Cuidado,
3: se cae.
2: Está temblando, cuidado, Pilar.
0: Chicas, ¿por qué llegaron una hora después?
4: Chicos de Mix, un abrazo.
0: Llegaron una hora después.
2: Sí, una hora después. Sí.
0: Y eso tenía Gina Calderón. Ay, estaba, madre, que me mandaba videos diciéndome como que, Laura, tengo una hora esperando que lleguen Marcela y Alexa y no, y nada.
1: Pero ¿de quién fue la culpa? ¿Por qué llegaron tarde?
4: De Marcela.
0: Sí. En serio, sí.
4: Amiga, porque somos amigas, me van a echar la culpa a mí, para que el regaño no sea tan grande.
0: Amiga, me puse unas gafas tipo tú un domingo a las... A las 4 de la tarde, tipo Marcela Reyes. Y estamos con Alexa. Alexa, ¿qué más?
5: Ahí en la lucha, amor, ¿cómo van? ¿Cómo estás?
2: ¿Cómo va todo?
0: ¿Cómo te ha ido?
5: Bien.
3: Acércate un poquito más al micrófono.
5: Superando. Gracias. Todo.
0: ¿Sí? Hoy sí aguanta ser el quién es más probable que, ¿no? Porque como me son encanta. Dos, están haciendo claro. Gira de medio juntas. Ajá. ¿Quién es más probable que se levante tarde?
2: Ah, adivinen.
3: Pasquel.
5: Ni siquiera está Pasquel. Esta mujer y yo tenemos en común que cuando nos dicen una hora nos paramos a la hora. Lo que pasa es que pues...
4: disciplinadas.
5: Sí, pero... Ay, no sé quién.
4: Pero por gusto, porque yo pueda yo. Porque como tengo esa vida nocturna, amiga.
0: Sí.
4: Entonces
0: sí.
4: Yo puedo dormir perfectamente hasta las 3 de la tarde, después de trabajar.
5: Claro. Entonces no, yo me levanto a las 9 sí o sí. No, mi sistema, amiga, está programado.
0: ¿Quién es más probable que se emborrache antes de una entrevista?
4: Alexa.
5: Yo. ¿Verdad? Pasa algo con mi gajera en el video musical y la gente no lo sabe, pero yo estaba borracha cuando estábamos grabando la parte del carro. Cuando ella me dio una champañita y yo pensé que eso era como gaseosa. Me
3: ahora mismo también está borracha.
4: Fernando también ahorita está borracha.
1: ¿Cuál es tu trago preferido?
5: La cerveza.
2: La polita.
5: De barrio, polera. Así.
0: Y qué cantidad rico de mujeres poleras hay, ¿no?
1: La cerveza es lo mejor que se ha inventado.
0: Uy, yo sí soy cero polera.
2: ¿No? Marcela polera. No sé de qué es polera.
4: No, cero. No,
0: aguardiente.
4: ¿Ginebra o aguaro? Aguaro, amiga, aguaro.
0: ¿Aguaro? No, yo sí soy como vino.
4: Yo nunca he entendido las borracheras de Laura con vino. El vino da mucho guayao.
2: Sí, claro.
4: A mí me da
2: dolor de cabeza
4: y duerme. Y el vino después de tres copas te duerme. Y ella es activísima con vino.
5: O sea, yo tengo malas historias con el vino. No.
0: Y al día siguiente amanezco 1A.
3: Yo soy más de Macallan, 18 años.
1: Yo soy más de Ginebra, ¿sabes?
5: Yo debo la gancho. Mentiras.
2: Yo tengo un quién es más probable, pero este veneno.
1: Tíralo.
2: ¿Quién es más probable que termine una relación más rápida?
3: Uy.
5: Yo.
1: ¿Vos?
5: Sí, Alexa.
2: Sí, la verdad.
5: Así me tachen de mi gajera y lo que sea, yo cuando termino con alguien es radical.
4: ¿Cómo así? ¿Usted no la vieron en la casa como de para una cámara y eso fue acabando con una relación de 3 años?
5: Claro, y pregúntenme si quiero volver.
4: ¿Quiere volver?
1: Va. No, mentiras. ¿Tomaste la decisión correcta en ese momento? ¿Crees que todo estuvo perfecto?
5: Sí, porque si por el otro lado no se me dio, no importa. Yo jamás iba a volver. Ah, acá no funcionó eso de se quedó sin el pan y sin el queso. Ajá. No, ningún pan, ningún queso. Yo me volví vegana. Yo no iba a volver a una relación tóxica.
1: Ahora okay. Me gusta la ver.
0: Chicas, ya llevan varios días, ya las he visto en varias, las he visto en el 40, las he visto en la calle, las he visto en la Corona TV. Mejor dicho, han estado y recorrido a Marcela, mejor dicho, le han hecho preguntas hasta decir nomás de su relación, que más adelante vamos a hablar de eso.
1: Sí, claro, son temas que hay que tocar. Esa relación.
0: Temas que hay que tocar.
4: Como dijo el abogado, vamos bien, pero si puede, huélese.
5: Lo único es que siempre recordemos que vinimos fue por migajera. Porque
0: total, porque la gente que termina contando otra cosa. Y no te preocupes, que a ti también te vamos a preguntar por ti. Por yo, hermana, amiga.
1: Usted no se salva,
0: usted no se salva, hermana. Usted no se salva, señorita. Bueno, ¿cómo se sienten, muchachas, luego de este éxito? Que yo creo que la gente lo está tomando con mucho amor. Y además, todo el mundo está haciendo el tren, ¿no?
4: Ay, sí, amiga.
5: Está pegado.
1: No,
5: pegadizo.
1: Ay, sí. Laura lo tiene que hacer.
0: Es súper fácil. Vale.
4: Laura toda buen puesto.
0: Ahorita
1: yo quiero ver a John López fácil, haciendo esa coreografía.
2: Sí, sí, John López es para bailar.
0: No, pero si aguanta que lo hagas.
1: Sí, John López, sí. No, claro, sí.
5: Recordemos que existen los hombres migajeros también.
1: Sí, claro.
0: Pero bueno, ahorita vamos a hablar de migajeros y lo que la pregunta que les hice, pero ¿de dónde salió esa amistad? Porque yo veo que hasta te quedas en la casa de Marce y todo, ¿no?
5: Compartimos los cucos, una vaina.
4: Ahora uso cucos morados.
0: Marcela ahora con el pelo morado.
4: Ahora resulta yo con unos visos morados.
5: Ella me hizo la invitación toda linda. Iba para Medellín a grabar el video musical. Y amiga, quédate en mi casa. Y yo, uy, qué pena quedarse en la casa de Marcela Reyes. Ella tiene una casa increíble, bonita. Gente muy servicial también.
1: Sí, allá estuvimos.
4: Y, sí, con sí, un vinito sí. De por medio.
1: Sí. Con unos cuantos guarilaques en la cabeza estuvimos.
5: Sí, ahora fue somos la casa también, dos almas viejas, ¿me entiendes?
0: Sí.
5: Tenemos muchas cosas en común. A pesar de que tenemos una edad diferente, congeniamos en lo mismo. Trabajadoras. Okay. Y ella es como que ya subió el reel, ya lo subí, la foto, ya lo tengo. O sea, yo no peleo con ella para este tipo de contenido. Sí. Se ha puesto para hacerle publicidad tanto en videos como

0: en eventos, ¿me entiendes? Entonces eso nos hizo hacer mucho match.
1: Okay. Yo creo que eso también es importante, aparte que Marcela es una persona muy generosa también. Bueno, en ocasiones ha pasado de ser generosa de pronto brindar la amistad a gente que no, de pronto no merece la amistad de uno, pero yo creo que con el tiempo ya ha aprendido y ya está siendo una mujer un poco más madura, mucho más madura, y yo creo que este tema podría a ustedes a las dos cambiarles la vida, ¿no?
2: Ay,
1: o sea, este tema yo creo que porque ahora la gente le gusta mucho los temas así, ¿no? Que son más ligeros, que de pronto no se meten en una onda diferente. ¿Cómo las llevó? Bueno, está claro que los llevó a hacer el tema, ¿no?
2: Está súper claro. Está más que claro.
0: Una experiencia que tuvo Marcela.
2: Sobre todo
0: evidentemente.
3: Alexa no, ella no.
0: No, yo.
3: Jamás.
1: Pero, ¿te sientes incómoda con el término? ¿Que te lo digan? ¿O que te lo hayan dicho en algún momento?
0: Me preguntaron mucho eso, las personas, mis amigos, demás. Esa misma persona involucrada, no te duele sí. Que te digan así. A mí no me gusta que te digan así. Tan lindo. Y yo.
4: Esa música como que, de fondo, muy brava.
0: Sí, ¿me entiendes? No pasa nada. Sí, es fuerte, más para mí, migajera es la persona que entrega amor y da todo de sí. Si esa persona no lo quiere recibir, problema esa persona. Lo único de ser migajera es que da tu amor. Si no lo recibió, sal de ahí, amiga, corriendo.
4: Exacto, no se puede quedar ahí en la misma vaina y en la misma vaina. Yo creo que la mejor forma de superar las cosas es hacerse bullying uno mismo. O adoptar esa vaina que utilizan para joderlo a uno en su beneficio. Y yo creo que eso fue lo que hiciste con la canción, o me equivoco.
0: Claro, hasta las frases ahí las agarré. De migaja en migaja te haces el pan. Amiga, tú eres capaz de montar una franquicia de panaderías, créete.
3: Apunta a migajas.
4: Okay.
1: Bueno, ver, y no. Marcela, pues obviamente tú siempre has experimentado como muchos sonidos, ya has grabado con mucha gente. ¿Cómo te sentiste al grabar con Alexa y sobre todo este tema, ¿no?
2: Bueno, me encantó porque yo dije, o sea, yo estaba en la casa cuando yo busco al equipo de trabajo y le digo, está pasando esto, vamos a hacer un tema. Me dicen de uno, o sea, Alexa ni sabía. Cuando ella sale, yo digo, uy, puede que diga que no, porque no le va a gustar, pero sí. Me encantó que lo que primero que dijo fue como que, ¿sabes qué? ¿Por qué no se me ocurrió esta idea a mí primero? Y yo, listo, okay. Vamos para adelante, nos metimos al estudio, empezamos a hacer el tema, a trabajar en él. En 4 días ya estábamos haciendo video, o sea, el lanzamiento hasta lo planeamos como en 12 horas.
0: Y una nació una así. Discusión, ¿no? Porque ahí el productor nos dijo, fluyan con algo, y empezó, ¿tú qué estás pensando? Amigas, que yo lo quiero. No, tú no lo quieres porque tal y tal cosa. Y entonces, ¿qué es? Es que la migaja y no sé qué. Y teníamos la pelea, y mientras teníamos la pelea, el productor iba anotando. Y así fue como esa discusión entre amigas se hizo algo jocoso, chistoso, pero bien. Que hoy en día yo considero que es una canción de empoderamiento, porque al final es amiga y no fue.
4: Exacto.
0: ¿Me entiendes? Ahí no fue, y siempre estás amiga que apoya a la
2: no
0: otra,
2: flores,
0: tanto
2: no
0: lo bueno como en lo malo.
2: No,
1: ¿todos alguna vez han sido migajeros en su vida?
4: Claro.
2: Yo no he sido migajera nunca en mi vida.
4: Yo puedo decir con orgullo que he migajeado par de veces. Claro. Sí, al final se siente muy mal, ¿no? Pero sí.
2: Al final migajeras como cuando no te dan y tú estás ahí. No.
1: Al final uno dice como que marica, ¿y yo por qué estaba ahí? O sea, yo. Ahora.
2: Pues entonces sí, me he preguntado, entonces he sido muy megajera porque ya me lo he preguntado varias veces.
1: Sí, yo decía, sí, claro.
0: Mira que yo el día me lo pregunto.
1: Claro.
0: Ahorita a esas alturas de la vida con terapia, digo, no, ahí no era.
1: Ay, no era.
0: ¿Qué me estaba pasando? ¿Qué estaba pensando yo?
5: Pero uno tiene que pasar por eso, por esa etapa de migajero o migajera, claro. Para aprender uno. A punta de golpes.
4: Pero ¿sabes qué creo que encierra todo el tema? Yo creo que cuando uno le dicen que no, uno es terco. Entonces uno dice, no, y uno, ¿cómo que no?
0: El ego,
4: y eso lo vuelve migajero.
1: Ahora, no, y a la gente le gusta que le digan que no. O sea, entre más te dicen que no, tú dices, marica, ahí
4: no
1: es.
4: Más en carreta.
1: Ahí. Sí.
3: ¿Cuál es el acto más migajero que han hecho?
2: Cara de migajera.
1: ¿Qué?
2: Tú no tienes cara de
1: que
2: eso.
1: Uno, no. En otro, uno no sabe.
2: Es que
1: de
2: somos
1: pronto,
2: Tauri,
1: sí.
2: Somos del 2 de mayo.
1: Sí, 2 de mayo ambas.
3: Cumple el mismo día las dos.
1: Sí,
4: yo soy Virgo y soy súper migajero.
3: Venga, ¿cuál es el acto más migajero que han hecho las dos, Marcela y Alexa?
0: Yo llegué y dije, está bien, voy a renunciar a mi celular, a las redes sociales y nos vamos para la montaña.
2: ¿En serio?
0: Ahí llegué y dije, caí bajo.
2: ¿Y no ibas a meter en la montaña que a vivir y todo?
0: Los que saben el cuento saben de dónde viene esa historia. Más, estoy casi segura que solamente inventé puro cuento, que era como para que me aceptara. Okay. Pero yo sé que yo no dejo esto, es mi mundo, amo lo que hago, soy pública, así. Y si otra persona no lo es, lo respeto, tú y yo no estamos para estar juntos.
1: Ok, ¿qué es lo más fuerte que han hecho ustedes que digan como que marica, yo ahí no amaba, pero lo hice porque pensaba que era amor? ¿Mantener a alguien? ¿Como mujeres?
0: No, yo no imagino.
1: Yo también.
0: Yo

0: Es que somos Tauro, ¿no?
1: Bueno, mira,
2: yo no mantener como tal.
1: Marcela
2: pero sí.
1: No ha sido migajera, pero yo nunca he mantenido a nadie. Ahí vamos por unas. Quiero tratar de empatarla, pero amiga, te tiré fuerte.
0: Unas por otras. El concepto para mí de migajera es la que busca. Yo nunca he buscado a nadie, pero sí he hecho otras cosas. Por
1: sí, ejemplo, claro.
0: Lo que dice Lau, pues para mí no ha sido un problema ser la que pagó la hamburguesa triple.
2: Exacto. Eso yo también lo he hecho. No, pero eso da vergüenza. Luego uno cuando pasa, uno dice, marica, ¿será que yo no me quería? ¿Será que yo qué pensaba de la vida con este pendejo? Porque en verdad son unos desgraciados.
3: No, y son desgraciados y desgraciados. O sea, manipulan,
2: sí, claro, manipulan
3: sentimentalmente a la persona. Claro. Como ven que vos estás ahí, te manipulan muy bravo y uno puede tocar fondo.
2: Sí, Pasquel. Mejor no hablemos de eso. Bueno, chicas, para la gente que no ha ido a Kick, ya tenemos mucha gente conectada y tenemos casi 700 personas en Kick Mix Radio Colombia. Estamos en Mix Radio Colombia en Kick. Estamos con Alexa Torres y con Marcela Reyes. Están promocionando Migajera, pero aprovechamos, obviamente, para hablar de todo un poco. Entre otras cosas, ahorita tuvimos un oyente que nos llamó, no sé si de pronto venían escuchando, se llama Germán. Un abrazo para Germancho. Tenemos algo que se llama los toxicapítulos.
0: Okay.
2: Y él estaba hablando de algo que le está sucediendo en este momento y que apenas está saliendo de eso y que fue muy duro. Él habló de brujería. Él contó su caso acerca de la brujería y lo fuerte que le ha dado a él de pronto salir de eso. Nos contó también acerca de un animalito que falleció precisamente por esto que estaba haciendo esta persona. Y nosotros dijimos, vamos a preguntarles a ella si de pronto han tenido alguna experiencia de esta y qué tan fuerte haya sido. O si creen, ¿no? Si creen. Porque pues uno podría no creer. Uno dice, yo no le doy fuerza ni le doy mentalidad a eso. Porque pues no, wow. ¿Ustedes qué piensan del tema?
3: Piensan
0: yo lo viví, encontré las pruebas. Cogí un celular porque o sea, quería saber si de pronto me era infiel. Y cuando cogí el celular, encuentro es la conversación, las fotos del altar, de todo lo que
4: de todo.
0: Yo tengo hasta las fotos y todo.
4: ¡Qué miedo!
0: Encontré todo, pero cuando yo encuentro todo, ¿sabes cuál es la reacción mía? Yo no me enojé ni nada, sino que yo senté a esa persona y le dije, o sea, yo siento que no hay necesidad que me hagas eso porque yo te amo de verdad. Y esto me puede perjudicar mi suerte, mi trabajo, mis negocios, o sea, esto
2: la va familia.
0: Más allá. ¿Por qué haces esto? O sea, yo enfrente a esa persona, yo le dije, no, yo respeto tus creencias, normalmente, ¿cómo estás?
5: No, no,
0: yo
5: enamorado.
0: Respeto tus creencias, sí.
2: Uy.
0: Yo respeto tus creencias.
5: O sea, que sí le sirvió.
0: Pero eso me está. Y en verdad, yo en esos días perdí un dinero grandísimo en trading, o sea, me empezó a ir re mal. Y decía,
2: pero a ver, cuando hablas de un altar, ¿qué es un altar?
0: Velones. Yo tengo la foto es en como... el otro celular. Ah, se las puedo mostrar.
2: Ah, hágale. Pásamela para ponerla ahí.
0: Si no estoy mal,
3: esta religión, entre comillas, que practican esos son los santeros, ¿no? Que como que le rezan a muertos y toda la vaina y les piden cosas.
5: La
3: amarre
5: ahí.
4: De esa historia. Exacto. Que cuenta Marcela Reyes, hay una película que se la tiene que ver, que es la que yo le he recomendado, Obsesión, tiene que ver algo con brujería.
5: Uy, no.
4: Para que de pronto no vayan a caer en eso, en algunas cosas, y ustedes sean prevenidos y no le vaya a pasar lo que le pasó a Marcela Reyes.
5: Ya, Alexa ha tenido algún episodio.
2: Marcela,
1: iba a contar algo así.
3: Contá.
1: Lo que pasa es que cuando termino mi relación, cuando dejo esa relación antigua,
3: ajá,
1: mi hermana me muestra videos de que esta persona estaba haciendo oraciones. Pues si se han dado cuenta, ahora se dedica como a hacer ese tipo de contenido.
3: Sí, sí, sí. Sí.
1: Lo cual nunca hacía. Encuentro mi apartamento con menjurjes, cosas rayadas, tachadas. La verdad, él sí perdió la cabeza en todo el sentido, que es lo que yo le decía a Marce, lo siento, pero yo no puedo disculpar estas cosas ni dejarlas pasar.
5: Okay.
1: Por más que hayamos compartido, porque yo soy muy consciente que yo lo quise y él así raje de mí, él sabe que yo lo quise a él. Pudimos haber terminado como amigos, pero todo eso que he visto, que ha hecho y lo ha demostrado con pruebas, eso no lo hace una buena persona y para mí sí está en cosas de brujería.
2: Oigan, vayan al Kick Mix Radio Colombia. Yo le acabo de preguntar a la IA que es Changó, porque veo que hay algo acá en lo que me mostró Marcela Reyes. Es como es de santería.
3: Es de santería, es un santo.
2: Changó es de santería, es un tema de santería. Vayan al Kick Mix Radio Colombia y vayan a ver la foto que les voy a mostrar a continuación. Y me acabo de encontrar una foto de
0: Nicolás Arrieta.
2: De Nicolás Arrieta detrás del. Esta es la foto, Mix Radio Colombia, donde Marcela encontró que le estaban haciendo, yo no sé si es brujería o santería.
0: Es que yo no sé si es
2: le tenían un altar
0: o algo así.
2: Entonces, ¿tú crees que de pronto esas velas significaban algo de cada cosa?
0: Claro,
2: ah, bueno, y la foto de la gente.
0: Tiene
2: una foto
0: colores,
2: de Nicolás Arrieta detrás.
1: No entiendo. Amiga, pero
0: le dije a Nicolás, ¿me regalas una foto? Porque estábamos en un evento. y sacó del bolsillo una bolsa y tenía fotos y me dijo, yo caí, me muero de la risa. Me la entregó, me la regaló, sí, literalmente.
2: Oiga, a ver, en la santería a Changó, es uno de los orishas más importantes de la religión yoruba, de la que deriva gran parte de la santería. Es conocido por el fuego y la energía, la justicia, la pasión. Claro, entonces ese man de pronto lo cogen para hacerle la vaina a las viejas.
3: Sí, no, y hay muchísimos. Héctor Lavoe cuando cantó a Guanilé, es un santo también.
2: Sí.
3: Entonces,
2: uy, qué fuerte.
0: Yo leí la conversación en WhatsApp de lo que estaban hablando, entonces la otra persona le decía, tranquila, se le está trabajando para tenerla tranquila, domada, y yo leyendo todo.
2: O sea, espérate un momento, o sea, tú leíste que él estaba buscando, o sea, la persona en ese momento estaba buscando que te domaran a ti como mujer.
0: Que me domaran, que me tuviera controladita.
3: Uy, qué fuerte.
2: ¿Y cómo hiciste para salirte de eso?
0: Mira que yo empecé en oración, en mucha oración, demasiado, o sea, para mí Dios es demasiado poderoso. Yo empecé a declarar, a romper todo acto de brujería, de hechicería, de santería. Yo no tengo una religión como tal, pero yo amo a Dios, desde la cristiana, desde la católica. Entonces llevé un pastor a mi casa, el pastor Charles, y aparte llevé a un cura, y siempre en oración, siempre en oración.
2: Uy, qué fuerte, marica.
3: Eso es denso, esos temas son súper densos.
2: Y eso que esto es santería, yo creo que la santería, pues hay mucha gente que practica porque es una religión. Se ve mucho, por ejemplo, en República Dominicana, en Cuba, en Haití. Hay gente que practica eso y que ellos no le ven nada de malo, ¿no? Es simplemente, pues, es una religión. Pero hay otra cosa que es la brujería y creo que es peor, a no ser que sea lo mismo.
3: Tiene que ver, o sea, tiene que ver. Yo estuve investigando mucho con de temas de santería cuando me pasó también a mí. Y básicamente los santeros lo que hacen es desenterrar un muerto para que el muerto tenerlo siempre con vos.
4: Uy,
3: no. Y ese muerto es el que ayuda a hacer pues todas las cosas de brujería. Es bien denso.
4: Le pregunto a Marcela y Alexa, ¿ustedes creen que, o sea, no hace el lujo de uno conocer primero a una persona y saber quién es realmente también? ¿Le hace uno responsable de haberse metido con alguien y que esa persona le haga uno santería o brujería? Es que a veces no nos damos el tiempo de conocer a las personas, ¿no?
1: Pero mira, es que uno piensa lo que me pasó a mí. O sea, yo suponía, juraba que lo conocía de pies a cabeza y se convirtió en una persona totalmente diferente.
0: Me encanta lo que dice Alexa porque pienso que tú nunca en serio puedes conocer...
1: Nunca terminas.
3: Totalmente.
0: El corazón y la mente de un ser humano. Nah. O sea, eso es imposible. Yo puedo jugar contigo a mostrarme de una manera, pero mis intenciones pueden ser otras. Eso no hay cómo saberlo. O sea, no hay gente perfecta en engañarte, en demostrarte algo que no es y tú se lo crees. O sea, ¿cómo conoce uno el corazón en serio de un ser humano o el pensamiento? Eso no se puede.
2: Yo creo que por eso es que, o sea, tú te imaginas primero el impacto que le debe generar a uno el hecho de ver que la persona que uno ama y quiere le está haciendo culé poco vainas a uno. Y también otra cosa, yo creo que las mamás sí ven mucho eso, marica. Las mamás, las abuelas, las tías, de pronto, para la gente que no tiene su mamá biológica, la mamá siempre le dice a uno, yo siento que hay algo raro. Sí, y ni siquiera te dicen brujería como tal, ¿no? Sino que te dicen, algo está pasando.
3: Esa muchacha no me gusta.
2: Ese muchacho no la da.
3: Esa muchacha, a mi mamá no le gusta ninguna, pero por lo general le atina.
1: Sí. Cuando después decirse lo dije.
3: Sí, siempre me dice, papi, ¿vio? Yo le dije.
2: Bueno, ya pasando de tema, como para no estar en un tema tan denso como ese, saluditos a la gente de Kick Mix Radio Colombia, 685 personas que están viendo a Alexa y a Marcela que están aquí en Mix Radio. Alexa, ¿cómo está el día de hoy? ¿Está enamorada? ¿Está tranquila? ¿Está pendiente nada más de los proyectos? ¿Cómo está?
3: Solo petalitos y ya está.
1: Esta mujer ha sido un inmenso apoyo para mí. Les cuento que la Alexa que salió, a la Alexa que pasó por el proceso, a la que es hoy en día, ni se topan. Hoy en día quiero estar sola, dedicada a mis proyectos. No te puedo decir que ha sido fácil. He venido sanando, pero no por alguien. He venido sanando porque me perdí a mí. Yo vengo de un episodio bastante fuerte. Llevo como 2 semanas en este proceso y suena poquito, pero todos los días pasa algo nuevo
3: en terapia,
1: en la iglesia, ChatGPT, para que les voy a decir mentiras, en serio a mí me ha funcionado mucho ChatGPT, se ha vuelto
5: tu mejor amigo,
1: me salió más leal que muchos, así que me perdonarán. Y eso es como que pegarme a mi familia, a personas que se superan, porque es que una cosa es que le dé un consejo a alguien que de verdad lo esté practicando, a ay, usted por qué le sigue con esa persona, por qué no sale de ahí y tiene una peor vida que uno. A mí eso siempre me da mucha risa. Entonces, en estos momentos, con mi fandom conectada, con muchos proyectos, muchas cosas en consideración para un Grammy en este momento, o sea,
3: eso yo prenominada. Sí, porque sí, yo estaba viendo esa noticia y cómo es esa vaina de que te prenominaron a los Grammy Latinos. Uno, ¿cómo llega hasta allá? ¿Qué hiciste? Contame, ¿cómo lo recibiste?
1: Se dice en consideración. Luego me lo quitan, amigo. En consideración. Ya casi vamos a lanzar la foto oficial. Pues esperar, porque una cosa es que te tengan en consideración y otra cosa es que pues te lo ganes. Es más arrecho, pero ya avanzar a eso.
3: Más arrecho, man.
1: ¿Me entiendes? Ya avanzar a eso es un gran logro, porque claro, muchas personas, artistas grandes que llevan años trabajando, ni siquiera han podido llegar hasta ese punto. Entonces ya para mí eso es como que se están expandiendo muchas puertas.
2: Okay. No, y qué chévere, gracias. Porque y yo siento que Alexa también atrae mucha gente que siempre la quiere cuidar y que quiere protegerla de alguna u otra forma. Creo que lo vimos en un reality. Tu familia siempre te ha protegido y te ha apoyado un montón. Se notó cuando trajimos aquí a tu hermana, cuando vino tu papá. Se notó dentro del reality cómo la gente te, pues así fueran dos, pero la gente siempre atrae gente que te protege. Y yo creo que Marcela podría llegar a ser esa persona que actualmente puede ser tu apoyo y también puede ser una protección muy grande para ti en todo sentido, ¿no? Emocionalmente, con tu carrera. Y ella tiene esa particularidad como tal. Viendo que Alexa está muy bien, porque la veo muy cambiada desde que vino la última vez. Gracias. Aparte que te voy a contar algo que me pasó contigo la última vez, Alexa. A ver. Cuando tú recién saliste de la Casa de los Famosos, tú llegaste súper diferente y choqueada. Yo no sé, todos los empezamos a hablar. Cuando saliste, tú no estabas. Pero JP, el Moreni, el Morocho, que no está, está en vacaciones, me dijo, marica, yo le dije, Alexa, está rara, weón. Tú llegaste como choqueada y respondías, parecías como un robot, weón. Uh-huh. No sé si de pronto te lo habían dicho antes o tú caíste en cuenta luego de ver las entrevistas.
1: Caí en cuenta después de ver las entrevistas. Y es que literalmente prendían el micrófono o la cámara y yo estaba así, y cuando decían al aire, así. O sea, qué maluco, pero sí me tocó fingir demasiado que estaba bien cuando yo estaba hecha pedazos.
2: Se notaba.
1: Me apoyé en esperar una afuera de otras personas y eso me paró un poquito cuando me doy cuenta que ni aquí ni allá otra vez volví a caer, ¿me entiendes? Pero otra vez me volví a levantar, y eso es lo que yo le enseño mucho a las personas, de que, por ejemplo, estábamos hablando eso con Marce, hay personas que uno le entrega mucho y esas personas no te lo devuelven. Entonces sí me ha tocado, la verdad, amiga, empezar a ser un poco más perrita. Porque de verdad yo soy muy ingenua, lo fui bastante.
2: Sí.
1: Y ya esa mujer la destrozaron, dañaron una buena mujer.
4: Me dañaron, perro. Ustedes han pasado por vainas muy duras, difíciles, digamos que en cuestiones del amor. ¿Qué le aconsejan a esas mujeres que nos están escuchando, que dicen, parce, yo no nací para el amor, todo me va mal, siempre, mejor dicho, me choco con el que no es? ¿Qué consejo les dan? Porque ustedes, mejor dicho, están paradas y están regias hoy por hoy.
0: Pues yo siempre les digo a todas desde mis experiencias. Yo una vez pateé una puerta desesperada porque pensé que ese era el único hombre. Ay, verdad, casi me muero. Pero resulta que una vez pateo esa puerta, me quito de ahí, se me abrió el mundo. O sea, me pasaron cosas maravillosas. Hay muchos hombres también para conocer. O sea, uno no se puede quedar ahí. Si ahí no fue, chao. Con dolor, con todo, porque obviamente a mí mis rupturas anteriores me han dolido un montón. Pero yo jamás he buscado a nadie. O sea, nadie puede decir, yo tengo un mensaje, me llamó. Nunca. Y contusa tal vez, sufriendo, pero jamás.
3: Parada,
0: o sea,
3: en la raya.
0: Paradísima en la raya. Donde no fue, no fue, con todo el dolor del mundo. Y Alexa,
1: por mi parte, hoy en día entiendo que eso fue un apego, un vínculo que tuve que vivir allá por el encierro. Más afuera, pienso igual que ella. El que te dijo que no, tú te lo perdiste, chao, y continúa. Y no sé si les pasa, pero las mejores cosas o proyectos suceden cuando uno está soltero.
3: Es verdad.
1: Porque está más enfocado, ¿me entiendes? En uno, en superarse, en trabajar para el futuro. Yo sé que es duro. Y lo que dijo usted, tenga una que otra cita por ahí, un petalito, charlese con alguien, pero de verdad la persona que vaya a estar a su lado está muy escasa, las personas buenas, piénselo bien.
3: La calle está dura.
1: ¿Quién se va a meter? Ajá.
0: Todo el mundo está diciendo eso, ¿cierto? Que
2: pero ustedes como hombre, ¿qué piensan de las mujeres? Está muy difícil conseguir una buena mujer.
3: Tanto como para hombres como para mujeres, la calle está difícil. ¿Por qué? Yo siempre digo que el fácil acceso a conocer muchísimas personas en redes sociales ha vuelto corrupta la mente de la gente. Sí. Y ya no buscan vínculos reales. No todas las personas, tiene que haber por ahí una buena.
2: No,
3: ola,
2: y a la gente le da, o sea, a la gente, yo no sé por qué actualmente, antes uno decía, marica, tengo cule traga, ese sí. Más me gusta cule poco, ahora a la gente le da cule pena decir que está tragado.
0: Mi amiga tan costeña, es que cule poco,
2: ahora la gente, ahora la gente no le gusta admitir que está enamorada. O sea, ahora la gente no le gusta decir en las redes sociales si está enamorada o demostrar su amor. Además que a mí sí me parece que demostrar el amor en las redes sociales es un poquito difícil. A ustedes ya les ha pasado. Ustedes me dirán, la Valdiri lo dijo hace poquito, el error más grande que yo he cometido en mi vida es mostrar toda mi vida en las redes sociales, inclusive la de mi pareja. Sí. Entonces, yo sí siento que uno tiene que sentir, marica, y estoy en desacuerdo con lo que dijo Alexa, que Alexa dijo los mejores proyectos se dan cuando uno está soltero. Yo creo que es que de pronto no te ha tocado la persona que te ayuda a crecer como profesional, como mujer, como persona, pero te va a llegar, bebé. ¿Cuántos años tiene Alexa?
0: 27.
2: No, Alexa.
1: Hablo desde mi experiencia, me ha pasado.
2: Ella habla hasta de su experiencia, pero seguramente te va a llegar porque eres una mujer que se merece muchas cosas buenas. Y bueno, han estado en los titulares de toda la gente. Miren, voy a leer algunos titulares.
3: Dale.
2: Que estaba buscando por acá.
1: Recordemos que escuchen mi cajera.
2: ojo, titulares. Y esto es un hate. No, prenominada Alexa, escuchen esto, mi cajera. Pues me imagino que están hablando de los Latin Grammys. Alexa, ¿será que sí migajeó o no a Tevi? ¿Será que sí o que no? La ex mujer de Tevi habla de Alexa. Así nació un amor privado de la libertad. En la calle dicen, Marcela Reyes descubrió infidelidad en plena cárcel. La Corona TV titula, boda en camino. Marcela Reyes revela en exclusiva compromiso.
3: ¡Epa!
2: Uy, ustedes
0: estamos,
2: tienen,
0: pero con todo.
2: Pero ustedes tienen, o sea, nos lo que ido. Es en 40 principales dicen Alexa y Marcela Reyes en 40. Miren lo que hablan acerca de los hombres. Vamos a ver cómo vamos a titular nosotros. Tienen Marcela Reyes habla de su esposo. Alexa Torres habla de Tevi. pero qué hago, estoy leyendo los titulares.
0: Me encanta.
2: Y
0: ella está haciendo todo lo que no hemos querido hacer nosotras en estos 4 días, mirar y saber.
1: No, pero o sea, me tiene estresado el tema de que digan que es que yo lo tengo que mencionar para pegar. No.
2: No, al revés, hermana.
0: Al revés, mi reina. No. Que agradezca,
3: pero cuéntanos
0: que
3: se de ti.
0: Le hable un poquito.
1: Qué marido, amiga. Es que es imposible que yo no vaya a una entrevista y me lo mencionen.
2: Ay, normal, total.
1: Porque lo del reality está muy reciente. Yo no quiero, me encantaría que no fuera así, tanto como por él como por mí.
3: Pero es inevitable.
2: Pero que agradezca, pero que lo están mencionando ahora.
3: Es más,
2: éntrate. Estoy aquí poniendo una encuesta, es que Aleja o Alexa. ¿Qué prefiere nuestro público? Una página.
0: Y chévere la encuesta, que no, se la ganó.
4: No. A ver, vamos a ver. ¿Se puede ser amigo de la persona que le migajearon?
3: Que sí, sí. Puede ser amiga, sí, puede de la persona a la que le migajeaste.
1: O sea, puede ser amiga de Tevi. Sí. En este momento yo creo que no.
3: Okay.
1: Pero tampoco hay un odio, o sea, como que ni aquí ni allá.
3: O sea, como que ya cada quien por
6: normal,
3: su lado,
6: normal.
3: Y la buena.
1: Ajá. Si nos encontramos en un evento, buenas tardes.
3: ¿Cómo
1: doctor,
3: estás? ¿Cómo te va?
1: Ingeniera, así. Ah, algo tranqui.
4: Pana.
3: Arquitecta.
1: ¿Cómo lo ha tocado? ¿Qué hay? ¿Todo bien?
3: Bueno, pero esa es la situación sentimental de Alexa. Por acá la vida sentimental de Marcela sí está un poquito más comprometida. Sí, me llamó la atención ese titular.
2: No, aquí hay otro. No, vamos a hablar de eso. Lo que pasa es que estoy leyendo titular que da miedo aquí. Dices que Marcela Reyes es hipócrita, pero lo ponen así. Es que ahora es íntima de Valentino.
0: Valentinito.
2: Oiga, pero la gente le está sacando el jugo a ustedes, ¿o yo?
0: Uy, pero mucho.
2: Para que vayan sabiendo, hermana, le están sacando el jugo, ¿por qué? Porque obviamente las emisoras vienen y venimos y publicamos lo que se va a volver viral, marica, pero hablen de migajera y tal. Pero bueno, ya hablamos de cómo está la vida sentimental de Alexa. Me encanta ver cómo la vibra que tiene, vibra Bogotá. Que tiene, sí, Alexa tiene una vibra muy bonita actualmente. Sí. Ojalá y siga así, que yo sé que sí. Marcela.
1: No me van a desestabilizar con ningún otro mensaje, listo. Como la canción. preguntas cómo sigues y vienes a desordenarme la vida, ya no más.
3: ¿Qué opinas de esto? No, ya,
2: Marcela, bueno, mucho titular, ¿no? Mucho titular, sí. Que cómo conociste, que cómo no conociste a tu pareja actual, que ojalá y te dure mucho tiempo. Sabes que siempre te he deseado lo mejor en el amor y que te aconsejo un montón. En ese sentido, yo me siento muy contenta porque tú estás contenta. Si tú estás contenta, la gente a tu alrededor tiene que estar contenta. Ya has explicado en todas las emisoras, creo que son los últimos medios que les toca ya a ustedes, cómo se conocieron, pero aquí queremos saber un poquito más de eso y de cómo estás y si es verdad que estás comprometida, cómo vas llevando tú una relación, cómo ha sido el hecho de visitar a una persona que está privada de la libertad, el hecho de tú abrir tu corazón y contar lo que tú ves de esa persona, porque se dice de todo en las redes sociales, de todo el mundo, pero solo uno es el que conoce.
0: Uno es el que sabe. Lau, tú me conoces hace muchos años, demasiado. De hecho, cuando ella me da consejos siempre me dice: ay, es que tú eres muy boba.
2: Sí,
0: porque ella sabe que ella me conoce el corazón. Y yo cuando me meto en una relación, yo no me meto para hacer culito, yo no me meto para hacer noviecito. O sea, yo siempre en mis pocas relaciones me he metido porque yo me visiono a un futuro, a llegar a viejita, a tener nuestros hijos, nuestros perros, nuestros gatos. Siempre ha sido. Y yo como que no ando mirando el estatus o la billetera. Yo me enamoro del corazón y también siento que Dios me ha puesto donde me ha tenido que poner con las parejas que he tenido y ahora con la que tengo.
2: Sí.
0: Obviamente yo no elegí ni le dije a Dios, yo quiero que el amor de mi vida esté privado de la libertad, pero así me lo puso.
2: Claro.
0: Y yo, tú lo dijiste, en las redes se pueden decir muchas cosas, pero yo conozco su corazón, yo conozco su esencia, su alma. Sí. Y yo te puedo decir que hoy en día, de todos los hombres, pues de los hombres de las relaciones que yo he tenido, es un hombre muy bondadoso.
2: Claro.
0: Y de pronto a veces se leen cosas de él que yo digo, de verdad, si lo conocieran, no es así, es una persona bondadosa, amorosa, no está conmigo todo el tiempo, no podemos comunicarnos todo el tiempo, pero me siento súper acompañada, a diferencia de mis otras relaciones, que tenía las otras personas 24/7 conmigo, yo me sentía súper sola.
3: Sola.
0: Yo me sentía sola, me sentía vacía. Entonces es súper raro, le estoy apostando todo, sufro un montón desde que lo tengo, yo tengo una tristeza enorme en mi corazón porque él no está bien.
2: Sí.
0: Él no está bien, está en una cárcel. Las condiciones humanamente no son las mejores. Entonces yo puedo estar en un show, puedo estar acá con ustedes, pero yo tengo esa tristeza en mi corazón porque yo sé que él no está bien.
2: Sí, de acuerdo.
0: ¿Cierto? Y vamos dándole, vamos apostándole. Ha sido difícil porque las críticas... Yo sabía que desde que yo entrara a ese lugar por primera vez eso se iba a saber y eso
2: pero,
0: iba a
2: pero,
0: ser
2: pero a ver,
0: escándalo.
2: La primera foto, el primer video tuyo, cuando ibas entrando a este lugar donde tienen a gente privada de la libertad, una cárcel, como lo quiera llamar, el primer video, ¿cuál fue? ¿Fue la primera vez que fuiste o te captaron fue después?
0: No, me captaron después. Me captaron. ¿Tú, y yo supe quién me tomó la foto.
2: ¿Sí?
0: O sea, yo sentí cuando me la tomaron y yo sabía que eso iba a pasar. Okay. A mí incluso una amiga del medio me dijo, ¿por qué no te pones una peluca? ¿Por qué no vas? Y yo dije, ¿pero por qué yo me voy a poner una peluca? ¿O por qué me voy a esconder? Si es que, primero, no es un marido ajeno. Y segundo, a mí no me están pagando por ir. Es el marido mío y yo estoy yendo porque me enamoré. Pues eso se va a saber, que se sepa.
2: Claro.
0: Entonces yo estaba ahí, yo sentí y yo la miré y yo me tomó la foto.
2: Uy, marica,
0: yo de una tan
3: fuerte.
0: Exacto. Y no hubiera querido que se hubiera sabido tan rápido, no por mí, sino por él. Porque es una persona que no es de este medio. Es más bien tímido, todo esto le
4: perturba
0: un poco a él de uy, como que
3: le da incomodidad.
0: De impresión, de pena. Él es muy penoso por él, porque él es el que no. Pero obviamente eso se iba a saber.
2: Claro, obvio.
0: Y yo de una salí con el toro por los cachos, yo sí, tan. Lamentable que ahora por eso la gente se le ha olvidado mi proceso, mi carrera. Tú que me conoces, es que tú me conoces demasiado. Sí. Tú sí sabes el trabajo mío, todo lo que yo he generado, todo yo lo que yo he hecho. Entonces ahorita la gente se le olvidó que mis empresas, que mis carros, que todo he sido yo.
2: Claro, porque el regalo más caro que de pronto uno puede preguntar, ¿cuál es el regalo más caro que de pronto te ha dado? Pero también hay que preguntar, ¿cuál es el regalo que tú te has dado? Porque tú tienes un carro tipo Marcela, violeta, color violeta. Tú llegas a la casa de Marcela y tiene sus carros exuberantes y ¿cómo es ella? A ella le gusta eso.
0: Pero yo digo que yo tengo como 7 negros adentro de mí porque los negros son como yo,
2: sí.
0: Ostentosos, y a mí me encanta. Yo amo toda la comunidad.
2: Y 4 travestis.
0: Y yo más o menos como 8 más, o sea, yo soy muy bizajosa.
2: Yo tengo 16.
0: Ah. Yo soy muy bizajosa.
2: Sí. Sí, pero hay gente que le gusta el tema y ella le gusta y siempre ha sido así, no es algo algo como que de ahora. Valentino, que es tu hijo,
0: sí,
2: ya sabe de tu relación.
0: Por supuesto.
2: ¿Le has explicado cómo ve tu pareja a todo. Valentino?
0: Bueno, imagínense que Valentino, yo le expliqué, yo le dije, mira, hay lugares que son como colegios, pero para los adultos. Esos adultos van ahí cuando se portan mal. Pero miren lo que yo le digo al niño y miren lo que me responde. Yo le digo, los adultos que se portan mal tienen que ir a este colegio y vivir ahí por determinado tiempo para mejorar su conducta y poder salir, ¿cierto? Ok, mamá, listo, entiendo. Entonces un día estábamos hablando y me decía, mamá, dile a Oscar que no haga las tareas. Y yo, ¿cómo así? Pues si él está en un colegio, que no las haga y se porte mal, para que lo echen y lo manden para acá, para la casa.
2: Claro.
0: Tiene mucha lógica, ¿no?
2: Claro. Sí, sí, demasiado. Sí, sí, sí.
0: Ya. Y yo me reí, le dije, no, mi amor, al contrario, él tiene que hacer muy bien las tareas, acatar las órdenes, hacer todo lo que le piden en ese lugar para que él pueda salir.
2: ¿Y tu mamá?
0: No, mi mamá.
2: ¿Fue más complejo o? No,
0: al contrario.
2: ¿Verdad?
0: Que es la más complicada. Oh, madre. Porque a ella nada le parece, a ella nada le gusta. Al contrario, ella me dijo, usted no piense en nada, usted ha pensado en todo el mundo, ahora piense en usted, y si esa es su felicidad, hágale, que tiene todo mi apoyo. Esa fue la respuesta de mi mamá.
2: ¿Tus amigas también han estado firmes ahí?
0: Sí,
2: todas.
0: Pues yo me fui cerrando muy poco mi lado, sí, a raíz de todo lo total. Que me ha sucedido. Se lo dije a Alex ahorita, yo le dije, el éxito de una relación ahora con todo lo que me ha pasado de amistad es entender que ni muy muy ni tan tan. Nos queremos, nos apoyamos, nos respetamos, pero tú en tu casa, yo en la mía, y cuando tengamos que trabajar o queramos compartir, lo hacemos. Pero hay cosas que ya no se le puede contar a todos los amigos, no. Por más amigos que sean. O sea, eso me costó un montón de tiempo hacerlo. Pero al inicio, cuando yo estaba tan rodeada de tantas amistades, no, pues hasta se ofrecían a acompañarme a hacer la conyugal. Y que si habían amigos allá para presentar y todo. Es que la gente quiere la pera con la mano.
2: La gente la conyuga. ¿Qué es lo más fuerte que has visto en la cárcel?
0: Ay, yo quiero hacer esa pregunta. Yo conté esa anécdota.
2: ¿Qué es lo más fuerte?
0: Bueno, lo más fuerte que yo me tocó ver un día que lo iba a ver, que se formó un problema en la fila. Se agarraron, se dieron durísimo.
2: ¿Qué?
0: Y era porque una esposa había llegado y había encontrado al amante.
3: ¡No!
0: Y me tocó todo el show. No. Aparte, yo entro.
3: Tenía conyugal doble el socio ahí.
0: No, conyugal no. Él le dijo a la esposa que no fuera porque ya no había visita.
2: Ah, y le dijo a la moza.
0: Ah,
2: juepucha.
0: Y la moza llegó. Pero la mujer tuvo la
3: corazonada.
0: La corazonada y dijo: voy a ir a ver quién llega. Y se paró a un lado y empezó a ver quiénes llegaban, papá. Y la vio llegar. Y fue y la cogió. Entonces me tocó ver eso. Y yo soy como escuchando. Yo como. La hizo ir. ¿Y sabe qué hizo? Y se entró ella.
2: ¿Qué?
0: La esposa.
4: La esposa.
0: La hizo ir. Y se entró ella. Y entonces me tocó también ver adentro. ¿Cómo lo cogió a puño adentro?
3: ¡No!
0: Y yo era brigándome a ver el chisme cuando ella me miraba y yo, uy, no, qué miedo. Entonces volteé. No.
2: Amiga, ¿y él te pide comida o cosas así especiales cuando, o sea, por ejemplo, qué
0: no,
2: te ha pedido?
0: No, amiga, ya no se puede, ojalá, sería espectacular. No, amiga, ya no se puede ni entrar celular, ni entrar bolso. Tú solo entras con tu documento y ya, o sea, tú no puedes entrar absolutamente nada. Ojalá, amiga, pudieran comer de la casa, qué rico sería, no se puede.
2: ¿Y cómo te pidió matrimonio?
0: Ay, Laura.
2: Pero si vas a hablar, tienes que hablar con
0: él. Claro, no, él es súper tímido. Entonces, no, pues yo llegué y me miró. Me quedé viendo la rodillada. Yo le dije, amor, y la rodillada.
2: Ah, pero fue en vivo, en directo.
0: Claro, en una de las conyugas, sí. Por supuesto.
2: Ajá,
0: en una de las
2: entonces.
0: Visitas. Me dijo que sí, amiga, pero es que en serio.
2: Ajá, pero quiero saber.
0: No, pues me dijo que si nos casamos, que quería casarse conmigo, que yo era el amor de su vida. Yo le dije, tú también eres el mío, obvio, por supuesto que sí. Y le dije, amor, y la arrodillada, yo de una le dije. Entonces estaba súper rojo, estaba muy, muy penoso.
2: Y yo imagino que mandó a comprar el anillo con las sobrinas, porque ustedes se conocieron por las sobrinas de él, ¿cierto?
0: Sí, sí, ajá,
2: por una sobrina. ¿Y el anillo?
0: A mí el anillo te lo mostraré en privado. Listo. Porque ya aprendí a cuidar las cosas.
2: Muy bien.
0: ¿Listo?
2: Muy bien. Entonces, uno nunca sabe. Uno nunca sabe. Estas mujeres, estas dos pueden tener cuento.
0: No, yo Laura me llama y me dice, ahora en qué estás metida, me llama Laura.
3: Eso te iba a preguntar, escuchando todas estas historias de amor, vos te visualizas casándote en algún momento, es que teniendo una relación formal.
1: Dos caras de la moneda, ¿me entiendes?
2: Sí.
1: Y me parece muy lindo porque yo siempre he sido de creer en el amor, muy cuentos, muy Disney, y sigo creyendo, no crea que porque voy a ser un poco más fuerte con mis sentimientos, voy a ser una porquería. Al revés, va a llegar la persona que se lo merezca y que hagamos match. Más en este momento, es que yo no me iba a casar. ¿cómo le explico? Yo acepté el compromiso, pero yo pensaba aplazar esa boda unos 4 añitos, más o menos, porque mis planes están más adelante. Más decía, bueno, el compromiso suena hasta chévere el tema, porque me sentía muy joven para casarme.
3: Claro.
1: Pensé de verdad que se iba a ser la persona con la que yo iba a estar, porque nos queríamos mucho. Y la verdad, éramos muy unidos en muchas cosas. Y yo a Marcela la escucho y me parece muy bonito, muy tierno. Ahorita la molesté y le dije, ojalá termine. Porque cuando uno es adultero es así, este amor de la gente.
3: El amor en el aire, me asordó.
1: No, me parece bonito por ella, ojalá que pueda vivir de la mejor manera posible esa historia, porque ella lo está viviendo como es una princesa y su príncipe tiene su castillo propio con guardias.
3: Eso, es una buena analogía.
1: Y él está muy pendiente de ella. Yo
0: le he hecho mucho bullying a Alexa por una toma que nunca se me olvida de la casa cuando va el ex. ¿Ustedes vieron esa toma?
3: No, no, no.
0: Cuando ella se va corriendo atrás de la puerta y se tira así.
3: Ah, sí, sí, sí.
0: Sí, marica, eso parecía
3: que como que sobreactuó.
1: Sí, fue tan natural.
0: Pero eso,
1: y no pensé que no te querías casar tan rápido.
0: Pero tú lo sentías.
3: Es que te amo. Por favor.
1: Pero yo tengo la explicación de eso.
0: Alexa,
1: como a mí me estaba yendo en esa casa, ajá, ver una persona que era de mi vínculo, que era familia, que era cerca mío.
3: Explotaste.
1: Eso fue como, mira, yo hubiera saltado igual con mi mamá, con mi papá, con mi hermana, con quien sea. Yo no puedo agarrarlos,
0: tocarlos. Ella es muy emocional.
1: ¿Me entiendes? No, yo soy una toche, la verdad.
0: Una toche.
1: Ahora necesito aprender a vivir la emoción, el momento muy rico y todo, y chao.
3: El petalito.
0: Y sale. Prenominación de Grammy, vívase eso, o sea, ¿cómo así?
1: En todo el
0: tiene
1: sentido.
0: Que vivirse. Ven, Marcela María.
6: Señora.
0: Dice un titular acá, dice... Marcela Reyes descubrió... infidelidad en plena cárcel, pero eso fue lo que acabas de
6: contar.
0: Eso
6: es lo que conté.
0: Oiga, pero los medios de comunicación.
3: Eso se llama clickbait.
0: Claro, no, clickbait. Claro. Eso, no, y hay una película de esa muy buena, pero sí. Le voy a decir algo, pero eso es desinformar. Porque sí, claro. Al fin y al cabo, o sea, ¿cómo así que descubrió infidelidad en plena cárcel? Susto. Claro, no, yo pensé, yo dije, ¿cómo así? ¿Será que le fueron infieles?
3: Y es que ella vio una infidelidad.
6: Yo la vi.
0: Pero bueno, chicas, qué rico haberlas tenido por acá, qué rico ver que están trabajando mucho, que entre mujeres también podemos trabajar sin necesidad de pelear, ni tener envidias, ni mucho menos. Ojalá les vaya muy bien con Migajera, ojalá y tu prenominación llegue más allá y sea una nominación real. Ojalá y Marcela me invite a su matrimonio, por favor. Amiga, yo necesito tomarme ese matrimonio. Ya les contaré y les voy a describir más o menos cómo es el anillo cuando me lo muestre en su momento. Ay, Gina me dijo que la llamara. Llámame cuando esté ahí.
1: Hay que apoyarse entre mujeres, la culpa siempre es del hombre. Esa es la lógica.
0: Es que mire que el diálogo de la canción Migajera.
5: Esa es la lógica. Lo dice con tranquilidad, ¿no?
0: Sí, esa es la lógica. Ya.
1: Para mí es así. O sea, en este momento, si me preguntan, yo no tengo problemas con ninguna mujer. Para mí la culpa en este momento es del macho.
3: No.
0: Amiga, y la canción lo dice. O sea, es un diálogo que se tiene donde la amiga la aconseja, ella le cuenta y como que, o sea, le hace recapacitar y se están apoyando. O sea, esa es la idea.
4: Para Alexa, ese término de todos los hombres son iguales, ¿es válido?
1: Nah, estoy molestando. Todos los hombres son iguales, pero me está pasando un caso que digo, pues.
4: Bueno, sí.
1: Por ejemplo, ahorita que me están comparando con la muchacha, la ex de él, no hay necesidad. No hay necesidad
3: por qué
1: ponernos a pelear nada así. Que le vaya muy bien a ella, que me vaya muy bien a mí, que le vaya muy bien a él, cada uno en su cuento. Pero yo no le voy a tirar de, ay, esta tiene más cola. Ay, no, es que esta tiene más tetas. Ay, que no.
5: No, nada.
4: Qué necesidad de parce.
1: Pero la gente es así. Son las mujeres las que incentivan eso y qué tristeza.
3: Y la gente es así,
1: Sí, la invitamos a hacer el tren de Migajera. Marcela está pagando por eso.
5: ¿Así?
3: ¿Sí?
0: ¿Cuánto? Yo le mandé a ofrecer.
5: ¿Cuánto es?
4: Es un tremendo bailarín.
0: Gina está, me acaba de escribir que está grabando un comercial del nuevo proyecto que tiene en un canal, no se puede decir, okay. Pero ella quería hacerles como algunas preguntas a las dos y demás, pero bueno, ya será en otro momento, chicas. Muchas gracias por haber estado acá, por haber abierto su corazón a hablar de todo un poquito. Ya sabemos que han ido a muchos medios de comunicación y agradecemos mucho que también estén acá en Mix Radio. Ojalá y no sean más migajeras en sus vidas,
3: y ojalá nosotros tampoco seamos más.
5: La única migajera que escuchemos
7: sea la canción, listo.
0: Y que hagan el tren en TikTok, que está súper fácil.
2: Exacto. Oigan, fácil. Inviten a la gente a que pidan migajera por acá y ojalá les vaya súper bien con este éxito que yo sé que va a ser rotundo.
1: Claro que sí, esto es Migajera de Marcela Reyes y Alexa Torrex, un himno, un empoderamiento femenino para salir de ahí, amiga, pero usted sabe que le gusta la recocha, así que dedíquese a la prima, a la hermana, a la amiga, a todo el mundo, para que se disfruten Migajera.
0: Nosotras estamos compartiendo el tren, entonces háganlo bien bacano, y además vamos a dar regalitos y muchos premios, entonces síganos. Oiga, en Instagram, si todavía no nos siguen en TikTok, a mí me encuentran como Marcela Reyes, cuenta verificada en Instagram, y en TikTok como Marcela Reyes DJ.
1: Alexa Torrex en todas las redes sociales.
7: Muy bien, un aplauso. Esto es Migajera, un aplauso.
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2: 12 del mediodía, 3 minutos en Mix Radio.
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Estaré por acá acompañándolo su parcero Mauro López. Estamos de jueves, ya casi fin de semana, jueves de TVT, jueves de clásicos. Así que, bueno, desde ya puedes ir programando tus mejores clásicos. Aunque, bueno, a esta hora estamos en Palante y para atrás. Pueden ir armando combos de Palante y para atrás. Pero vayan pensando definitivamente en esos clásicos también que hace rato no suenan para hacer match con los éxitos del momento. Mauro López acompañándolos por acá en este mediodía, fin de semana. Yo creo que ya arranca el fin de semana, ¿no? El jueves debería considerarse como fin de semana, ¿no? La energía cambia. Y a esta hora traemos nuestra batalla de canciones. Por este lado traemos nada más y nada menos que al conejo malo Bad Bunny. Al lado de Becky G, esa canción se llama Mayores. Nos vamos para adelante con Mayores.

este de God of Wanna. Esta canción definitivamente le cambia el mood a uno. Lo hace sentir como en modo relax, en modo fresh. Como que lo activa a uno, ¿no? Como que lo llena de energía. Tenemos mayores de Bad Bunny y Becky G. Pa'lante y para atrás, este clásico de God Wanna se llama La Felicidad.

Y por este otro lado tenemos a El Dalmatian Dálmata con Pasarela. ¿A qué le damos play? ¿Cuál canción debería sonar a esta hora? A través del WhatsApp 310-42-82-929. Déjamelo saber, déjame saber por cuál de estos dos combos te vas. ¿Cuál debería sonar ya mismo?

0: ustedes le dan play a sus canciones favoritas. Ya, voten por su combo favorito a través del WhatsApp 310-42-82-92-9. Nos vamos con el primer combo, que fue Bad Bunny, Becky G con Godwana, Mayores con La Felicidad. Hoy nos vamos con el combo 2, donde está Karol G, donde está Dálmata con Pasarela. Vamos a ver qué dicen por acá los oyentes a través del WhatsApp 310-42-82-92-9. Hola, Mix.
1: Hola, hola, hola. Vámonos con combo 1, combo 1.
0: Combo 1 dice por acá. Gracias por tu voto, mi hermano. Hola, Mix.
2: Combo
0: 1, 2-0. Hola, Mix. Saludos.
3: Combo 2.
0: Combo 2, 2-1. Está la contienda a esta hora. Iván, buenas. ¿Bien o no?
4: Y Mauro, combo 2, combo 2,
0: claro. 2-2, listo, gracias por tu voto, hola. Hello.
5: Hola, Mauro, combito 1.
0: 3-2, ganando el combo 1, hola, Mix.
6: Mauro, Pasarela, ay, ay, ay, está el Mix.
0: 3 iguales, gracias por tu voto, hola, Mix. Hello, hello.
7: Hola.
0: Combo 1, 4-3, Jason, ¿cómo vamos? Hello.
8: Mauro, combo 2, combo 2.
0: Uy, se puso interesante esto, 4 iguales, hola, Mix. Hello, hello.
9: Combo 1,
0: canción ganadora. Por acá tenemos a Mayores y La Felicidad.
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0: Ya traigo boletos de Mundo Aventura. Mientras tanto, le damos play a las canciones que ustedes definitivamente programan todos los días aquí a través del WhatsApp 310-42-82-92-9. Esto es Pa'lante y Pa'atrás, solo por Mix Radio.

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2: Es la 1:00 p.m. en punto en Mix Radio.
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1: Estás escuchando Pa'lante y para atrás. 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Y a propósito, tenemos un video que, bueno, publicamos hace un ratico de un toxicapítulo que tuvimos el día de ayer. Uy, parce, esos toxicapítulos están muy buenos. Atención, en nuestra cuenta de TikTok, Mix Colombia, es el cuarto video, ¿listo? Es el cuarto video en TikTok, Mix Colombia. Y en nuestra cuenta de Instagram, Mix Radio Bogotá, es el primer video. Los voy a poner a participar por boletos de Mundo Aventura para los que quieran ganar. ¿Qué tienen que hacer? Vayan a ver el video, escuchen la historia y dejen su opinión, ¿listo? Ahí está, el video está en Instagram, Mix Radio Bogotá, es el primer video. Y en TikTok, Mix Colombia. Vayan a comentar a ambas redes sociales. Escuche la historia del toxicapítulo, lo comenta y le da repost, ¿listo? Y luego de eso, pues le toma captura de pantalla del comentario que usted dejó ahí, el repost. Y ya venimos a entregar boletos para Mundo Aventura a los que vayan a escuchar esa historia que está muy buena, ese toxicapítulo. Los pongo en contexto, es de una oyente que quería contar su historia. Y resulta que tiene su novio, pero se enamoró de su jefe. Ay, ay, ay. Vayan a ver la historia en Instagram, Mix Radio Bogotá, en TikTok, Mix Colombia.
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0: Para participar por los boletos de Mundo Aventura es simplemente ir a dejar ahí su huellita, su sello, diciendo aquí presente Mauro con Mix. ¿Dónde lo pueden hacer? A través de nuestra cuenta de Instagram, Mix Radio Bogotá, y a través de TikTok, Mix Colombia. ¿Qué hay que hacer, Mauro, para ganarse las boletas de Mundo Aventura? Fácil, ir a comentar el video donde sale nuestro toxicapítulo del día de ayer. Muy bueno el toxicapítulo. Vaya a verlo. En TikTok, Mix Colombia es el cuarto video. En nuestra cuenta de Instagram, Mix Radio Bogotá, es el primer video que aparece ahí. Usted simplemente escucha el toxicapítulo y, bueno, prepárese porque simplemente comentando y dándole repost a ese video va a poder participar como nuestra oyente que estamos llamando por acá. Vamos a ver si contesta Estefanía, se llama la persona que comentó por acá el videito hace un rato. A través de nuestra cuenta de TikTok e Instagram. Ella mandó captura de pantalla, pero no contesta y se va a perder los boletos. Vamos a ver. El que... Ay, yo creo que contestó. ¿Aló?
1: ¿Aló?
0: Hola, con Mauro de Mix hablas. ¿Con quién hablo?
1: Hola, con Estefanía de Londoño.
0: Estefanía, te vimos por ahí comentando, participando por boletos de Mundo Aventura, ¿no?
1: Sí, gracias.
0: ¿Qué tal el toxicapítulo?
1: Uf, estuvo fuerte.
0: Fuerte. Bueno, dejaste tu comentario por ahí, por eso te llevas boletos para Mundo Aventura.
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0: Eso te pasa por escuchar, ¿qué emisora?
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0: Toda la mañana tendremos un toxicapítulo en Aquí Nadie Responde. Y bueno, tiene mucha interacción ese video. Vayan a interactuar con el video porque de verdad la historia les va a encantar. Es más, si les gusta la historia, las pueden republicar en sus historias y dejar su comentario. Vayan a darle like. ¿Dónde están los videos de esas historias? En nuestra cuenta de Instagram, Mix Radio Bogotá, y en TikTok, Mix Colombia. Voy a leer algunos de los comentarios que han llegado por acá. Dicen, uy, fuerte, sin saber cuántos pasamos por ese momento. Se enamoró del jefe. Ella ya no es, ya no está en una relación. Bueno, vayan a dejar su opinión para que puedan participar por boletos para Mundo Aventura. Vamos a llamar por acá a un oyente que obviamente ya dejó también por ahí su comentario. Ya también dejó ahí su like, su repost. A ver si nos contesta por acá para llevarse los boletos de Mundo Aventura en nuestro video de TikTok, Mix Colombia, e Instagram, Mix Radio Bogotá, hablando del toxicapítulo. ¿Aló? ¿Hola?
1: Hola.
0: ¿Hola, con quién?
1: Con
0: Ginette. Ginette, ¿cómo estás?
1: Bien, ahí. Algo como tensionada con ese toxicapítulo.
0: ¿Qué tal el toxicapítulo? ¿Qué tal esa historia?
1: Pues caliente para la nena, pero yo digo que debería de quedarse sola mejor.
0: Bueno, es el consejo. Ay, me imagino que ese fue el comentario que dejaste, ¿no?
1: No. Yo dije que, es un sticker.
0: Ah, ok, listo. Pero bueno, lo importante fue que dejaste el comentario por ahí, que dejaste tu like también. Y por eso, mi querida Ginette, te llevas boletos para Mundo Aventura. Felicitaciones.
2: Ya tenemos un ganador.
1: Bueno,
2: ganaste.
0: Bueno, y cuéntale a toda la gente en Bogotá, eso te pasa por escuchar, ¿qué emisora?
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1: Es la 1:57 de la tarde, estás escuchando Mix.
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2: Bueno, por acá dándole la bienvenida oficialmente al fin de semana que va comenzando con un jueves increíble. Aquí nosotros diciendo presente con Mix Radio Bogotá 92.9. ¿Qué más, gente? ¿Qué más, people? ¿Cómo vamos? Saludito para todo el mundo, saludito para toda la gente que va diciendo presente a través del WhatsApp, para todos los que están escuchando a través de la aplicación, los que nos escuchan y nos ven a través de aquí, los que están ahí pendientes de las redes sociales, saluditos para ustedes. Aquí estamos, hemos aterrizado ya en este programa de la tarde que va arrancando aquí desde las 2 de la tarde. Andrés Pari te va acompañando, Mix Radio Bogotá 92.9. ¿Y ustedes qué? ¿Cómo van? Saluditos.
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2: Y aquí siempre diciendo presente con Mix Radio 92.9. Así que, señores, bienvenidos. Un fin de semana más que va arrancando. Así que pónganse ahí bien cómodos, por favor. Porque este fin de semana lo que vamos es a disfrutar, señores. A pasarla muy bien, la verdad. Y con buenas invitaciones de parte de
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2: Para pasarla bien el fin de semana, ¿o miedo? ¿Listos para, no sé, salir de la rutina este fin de semana? ¿Listos para descansar de los puentes? Bueno, señores, otro fin de semana más sin puente. Prepárense porque dentro de 8 días vamos a tener puente. El viernes 7 es puente. Bueno, es festivo, ya eso configuraría un puente de viernes a domingo, ¿cierto? El que se quiera volar desde el jueves, hágale tranquilo, yo le doy permiso, ¿listo? Señores, bienvenidos aquí, 310-42-82-92-9. Los voy leyendo en este fin de semana. Quiero saludar muchos oyentes en este momento. Quiero que vayan diciendo por acá, pari presente, aquí en la tarde me va cogiendo Mix, escuchando Mix desde el trancón, escuchando Mix pasando, no sé, la hora del almuerzo, escuchando Mix radio desde la casa, escuchando Mix saliendo de trabajar. 310-42-82-92-9. Quiero escuchar oyentes a esta hora. Hola,
3: sí, pari, estamos activos, estamos chiquiluki. Hey, pari, una champetica ahí, el fantasma de Saide.
2: Hola, el fantasma, papi. Hola.
4: Hola, Mix, ¿cómo estás? Estoy desde la calle 13. Mi nombre es Camilo y quiero escuchar Guaya de Daddy Yankee con Arcángel.
2: Listo, parcero.
4: Mix, mi radio.
2: Con canción también a bordo. Listo, se le tiene también ahí. Saludes. 310-42-82-92-9. Aquí escuchando oyentes. Dándole las bienvenidas aquí a este jueves increíble, jueves brutal con Mix Radio Bogotá 92.9. Bueno, por acá ya un poco mejor después de esta peste tan increíble que nos cogió durante prácticamente un mes. Ya vamos recuperándonos, vamos recuperando.
5: Hola, Pari, saludos, buenos días.
2: Listo, 7 de agosto también por ahí activándonos a esta hora en modo Mix. Hola.
6: ¿Qué dice Pari, vieron? Aquí por la oficina rodante, por la 80. Camellándole.
2: Eso va.
6: ¿Vieron o no?
2: Activándonos.
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2: Y a esta hora también dándole play a las canciones que ustedes me van mixing.
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2: Buenos clásicos a esta hora y siempre escuchando Mix.
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3: Bueno, por acá metiéndole puro party a esta tarde del jueves, señores. Arrancó el fin de semana con toda. Aquí con Mix Radio Bogotá 92.9. Vamos diciendo presente, nos vamos poniendo la 10. Y también hablando lindo, así como les gusta a ustedes. Bueno, vamos a hablar bonito entonces. Ojo, porque traigo invitaciones. Atención, en este momento me voy a llevar oyentes para... A ver, ¿para dónde nos llevamos los oyentes? Vamos a llevarlos a Sky. Vamos a llevarlos a Sky.
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3: Listo. Atención, porque en este momento 310-42-82-92-9 los oyentes van a llegar a partir de este momento y me van a escribir ya en este momento. Me van a decir... A ver, lo primero que quiero escuchar es... le voy a hacer una pregunta y voy a sonar notas de voz, ¿cierto? Notas de voz. Cualquier nota de voz puede caer. Y esa nota de voz la voy a estar llamando. ¿Listo? Necesito el comando ganador de Mix Radio en nota de voz. ¿Listo? El comando ganador de Mix Radio. Ya, ya, ya. Todo el mundo. Comando ganador de Mix Radio. ¿Listo? Comando ganador de Mix Radio. Ya mismo. Comando ganador de Mix Radio. Comando ganador de Mix Radio. ¿Quieren escuchar, oyentes? Si recuerdan el comando ganador, si no, entonces lo vas a estar recordando ya.
4: Estoy en modo mix, escuchando Mix 92.9.
3: Eso, dame más, dame más, dame más.
5: Yo estoy en modo mix, escuchando Mix 92.9.
3: Excelente, a ver, uno más por acá. Hola, Mix.
6: Yo estoy en modo mix, escuchando Mix 92.9.
3: Esa es la actitud. Hola, Mix.
7: Yo estoy en modo mix, escuchando 92.9.
3: Listo, le faltó un mix por ahí. Hola.
8: Yo estoy en modo mix, escuchando Mix 92.9.
3: Bueno, estamos haciendo la tarea muy bien, la verdad. Me pone muy feliz porque hay gente que se le está olvidando el comando ganador de Mix Radio. Eso no puede suceder. Hola.
9: Yo estoy en modo mix, escuchando Mix 92.9.
3: Listo, a ver quién más por acá. Hola.
10: Hola, Mix. Yo estoy mix, escuchando Mix 92.9.
3: Bueno, le faltó una palabrita. Yo estoy en modo mix, escuchando Mix 92.9.
11: Yo estoy en modo mix, escuchando Mix 92.9.
3: Uno más por acá. A ver, a ver, a ver.
12: Mix, yo estoy en modo mix, escuchando Mix 92.9.
3: Haciendo la tarea bien, señores. Yo estoy en modo mix, escuchando Mix 92.9. Perfecto. Me gusta eso, que ustedes estén ahí activos. Ahora voy a devolver una llamada. Vamos.

0: Le va a caer esa llamada, por favor. Ojo, porque tienen que confirmarme el comando ganador. Y aparte de eso, les voy a hacer una pregunta. Fácil esa pregunta, ¿cierto? Si eres oyente de Mix Radio, debes saber cómo es el nombre de los programas, tan siquiera, ¿cierto? De los nuevos programas, de los nuevos locutores que van presentando esos programas también. Listo, entonces vamos devolviendo llamada. Hola, Mix.
1: Escuchando Mix 92.9.
0: Repítelo, por favor.
1: Yo estoy en modo Mix, escuchando Mix 92.9.
0: Esa es la actitud. Ahora sí, excelente. Diana Sierra, bienvenida por acá, Mix. ¿Cómo estás?
1: Muy bien, muchas gracias.
0: ¿Qué haces a esta hora, Dianita Sierra?
1: Voy llegando a casa con un solazo terrible.
0: ¿A casa? O sea, ¿ya terminaste tu jornada?
1: Ya la terminé.
0: ¿Cómo extraño yo esas jornadas cuando uno entraba a las 5, 6 de la mañana, que uno ya a esta hora le quedaba el resto de la tarde libre? Te envidio, de verdad, te envidio.
1: Sí, pero es cuando hay cambio de turno, ¿no?
0: Ah, claro, total. Bueno, Dianita, te voy a hacer una pregunta acá. Y la pregunta es, ¿cómo se llama el nuevo programa de Mix Radio?
1: El nuevo programa de Mix Radio.
0: Domingos de 12 del mediodía a 2 de la tarde.
1: Espérame, ¿qué?
0: ¿Lo tienes?
1: ¿Aquí nadie responde?
0: No, ese es el de lunes a viernes de 6 de la mañana, bueno, de 8 de la mañana a 12, ¿cierto?
1: Entonces, ¿cuál es? ¿El del fin de semana?
0: Ese es un programa de fin de semana que solo presentan los domingos y solo dan canciones viejitas.
1: A los 2000.
0: Ah, ¿cómo se llama?
1: A los 2000.
0: ¿Y sabes quién lo presenta?
1: Ay, no me acuerdo.
0: Vea, no, ese sí lo voy a regalar. El señor Mr. Bravo. Desde Barranquilla, el hombre conecta. Mejor dicho, está ahí todos los domingos con la 10 puesta. Bueno, Diana, por saber cómo se llama el programa Palos 2000, por estar ahí haciendo la tarea, déjame decirte que acabas de ganar invitaciones conmigo.
2: Ya tenemos un ganador, Mex. Ganaste.
0: Bueno, Diana, confírmame. ¿Te quieres ir entonces para Skyzone o quieres cambiarlas?
1: No, sí, Skyzone está bien. ¿Por cuál se podía cambiar luego?
0: Mundo Aventura. Cinemix. ¿Qué prefieres?
1: Mundo Aventura.
0: Mundo, listo, eso va. Diana Sierra se va para Mundo Aventura, Diana.
2: 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Ganaste.
0: Felicitaciones, Diana, y la emisora que comanda en Bogotá es...
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2: ¡Eso! 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
1: Señores, aquí diciendo presente Andrés Pari por Mix Radio Bogotá 92.9. Por estos días aquí arrancando desde las 2 de la tarde, pero bueno, como siempre, con toda la energía, toda la actitud en este jueves clásico. Jueves para tirar para atrás, señores, y jueves también para ir activando ese WhatsApp de Mix, señores. A ver, vamos a activar el WhatsApp. Quiero hablar hoy con ustedes y quiero ir activando este WhatsApp de Mix. Quiero completar una frase hoy con ustedes, hombre. Una frase que de pronto ustedes, pueden sacar lo mejor de ustedes, pueden sacar, desahogarse inclusive también si les ha pasado de pronto alguito recientemente. Dicen que el ser humano es el único que tropieza dos veces con la misma piedra, pero pues queremos saber si ustedes ya aprendieron la lección. A ver, vamos a completar esta frase. Piense muy bien cómo vas a responder. Nunca volvería con alguien que... Nunca volvería con alguien que... 310-4282-929. Algo que haya hecho esa persona que usted dijera una vez y nunca más, ¿cierto? No, no vamos a decir nombres, no, solamente complete la historia. Cuente la frase, ¿sí o no? Cuente la historia, complete la frase, cortica, ¿cierto? Por ejemplo, nunca volvería con alguien que diga yo ya cambié, pero pues ya es la quinta vez que dice ya cambié, ¿sí o no? Hay gente que promete cambiar y no, vuelve a lo mismo. Hombre, no, prometo dejar el trago, prometo no salir cada 8 días, prometo no perderme, hombre, apagar el celular los viernes y aparecer los martes. No. ¿Qué es eso? Tal vez de pronto otros oyentes nunca volverían con alguien que responde mensaje 3 días después, escriba perdón, es que estaba ocupado, ¿sí o no? Eso sí, no. Red flag, completamente, ¿sí o no? Vamos a hablar entonces de esas red flags. Nunca volvería con alguien que 310-4282-929. Quiero ir activando también ese WhatsApp de Mix, escuchando antes de salir por acá una pequeña pausa. Hola, Mix.
2: No volvería con alguien que me ponga los cachos. O sea, haya sido infiel, suerte. Yo con eso sí no vuelvo, eso no se perdona. No negociable.
1: No negociable. Si te ponen los cachos, chao. Córtalos de una, ¿sí o no? Córtate tú los cachos y chao. Hola.
3: Pari, buena tarde, bendiciones. Nunca volvería con alguien que juega con los sentimientos de una persona.
1: Ok. Listo, mi rey. Un abrazo, Diego. Hola.
4: Nunca volvería con alguien que me monte los cachos.
1: Bueno, creo que va a ser como la más recurrente, ¿sí o no? Si le montan cachos, chao.
4: Nunca volvería con alguien que me hubiera puesto los cachos.
1: Ok, si te los ponen, chao, de una vez, ¿sí o no? Hola, Mix.
5: Mix, buenas tardes. Nunca volvería con alguien que sea amarrada y asolapada.
1: Listo. 310-4282-929. Escucho un par de oyentes y vamos con pausa. Hola.
6: Mix. Yo nunca volvería con alguien que me dijo mentiras.
1: Si te dice mentiras, te las mete una y otra vez. ¿Sí o no? Hola, Mix.
7: Yo nunca volvería con la que me pegó cacho.
1: Ok, listo. Chao. Pila, mi gente, que el cacho está bajito.
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1: Jueves de TVT Mix. Yo aprovecho para soltarme canciones como estas. A ver. Pilas, porque yo vengo a seguir escuchando oyentes. 310-4282-929. El dueño del party a esta hora. Desde la emisora que está comandando en Bogotá.
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2: Ya son las 3 en Mix Radio.
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0: señores, por allá recuerdos del año 2017, 2018, cuando éramos felices y no lo sabíamos. No sabíamos, no teníamos en cuenta que unos meses después iba a llegar la pandemia. No sabíamos que tal vez medio año después todo iba a ser súper diferente. Por acá recordando algo de DJ Snake con Ozuna en Mix Radio 92.9, la emisora que comanda en Bogotá. Aquí calentando ya, arrancando con todo en este fin de semana.
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0: Por aquí parchándola con los oyentes, hablando un poquitico, desestresándonos. Acá sacándolos a ustedes de esa rutina de todos los días, hombre. Pues bueno, claro, también es chévere, no sé, hacer cosas diferentes, hombre. Todos los días ustedes, levántese, mentalícese. Piense que va a hacer las cosas bien, las va a hacer diferentes y verá cómo le va de bien, ¿cierto? Señores, a esta hora te acompaña Andrés Pari, el dueño del party, por estos días. Aquí arrancando un poquitico más temprano, haciendo la previa de lo que es el programa Sin Nombre, que también es otro de los programas que hace parte de Mix Radio todos los días, lunes a jueves, 4 de la tarde, y los viernes desde las 2 de la tarde, para que ustedes estén ahí conectados con Farsándula, Ensalada Humor y Andrés Pari todos los días, señores, todos los días, por Mix Radio Bogotá 92.9. La emisora que está comandando, ¿ok?
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0: Bueno, people, en este momento les había dejado por acá una preguntita para que ustedes estuvieran ahí pues como respondiendo mientras nos íbamos por acá con una pausa cortita, dábamos la hora, yo salía a prepararme otro café. Pues bueno, la pregunta tenía que ser la siguiente. ¿Nunca volvería con alguien que? 310-42-82-92-9. Quiero escuchar oyentes a esta hora.
2: El vecino no sé qué bebió. El vecino no.
0: Vamos con un par de oyentes que por acá ya me habían dejado su respuesta. Hola, amigo.
3: Yo no volvería con alguien que a los 30 años sigue viviendo con los papás.
2: Yo solo sé que mataron.
0: ¿Aplica para hombres y mujeres? No sé, es mi pregunta. Lo que dice aquí el oyente. ¿Sí o no? De pronto yo he visto muchos videos virales que por estos días le están tirando mucho a los hombres. Las mujeres dicen, no, un hombre que viva con los

0: muchas oportunidades. Uy. Y pues voy a hacer mi vida con otra persona. Y con ganas acá de llorar, pari. A ver si ustedes me regalan boleticas para cine. Porque la verdad me he sentido con mucha depresión.
1: Listo, Lady, te voy a poner a participar ahoritica. De igual forma tienes que ganarte las boletas. No te las voy a regalar, pero sí te voy a llamar ahoritica. Cuando esté entregando boletas te voy a llamar, ¿listo? Ojo, ahí, atenta ahí el celular. Hola.
2: Bari, yo nunca volvería con alguien que estando conmigo lleva una vida como si está soltera.
1: Uy, sí, total, lo peor, hombre. Llevan una doble vida. Yo no sé cómo hace la gente para llevar esa doble vida, hombre. Con uno, sí, mi amor, hermoso, te amo, tú eres el único. Y reenvían el mensaje a 50 personas. Uy, hola.
0: Yo no volvería con alguien que diga, ella no es tu mejor amiga porque se metió conmigo.
1: No es tu mejor amiga porque se metió conmigo. Pero ahí está, culpa de los dos. Claro, pues obviamente si usted está con una persona que se mete con su mejor amiga, pues, no, no, no, chao. Como dicen por ahí, déjalo ir. Hola.
3: Party, party, party. Te habla Jesse Billion. No, parisito, no volvería con alguien que me oculte cosas, que ande como muy a la defensiva, como muy en secreto. Cuando está con los amigos o las amigas, echa caja, que nunca ha echado con uno.
1: Claro, y con uno son serios, serias. No se ríen. ¿Qué les pasa? ¿Les toca uno hacerle cosquillas? Bueno, le hace uno cosquilla y dice, no, no me haga cosquillas que no me gusta.
2: No volvería con la cara mal después de estar con uno.
1: Claro. Gente que de pronto expone temas que no se deben tocar con sus amigos, en público o con las famosas noticas, las indirectas.

0: chao. Como dicen por ahí, en este río, en este océano, hay muchos peces, uno debe salir a pescar, ¿sí o no? Pero si algo falla, déjalo ir. Hay muchas más oportunidades. Señores, aquí estamos en esta tarde del jueves con Mix Radio.
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0: Bueno, y atención porque es momento de mixear clásico a esta hora. ¡Vamos con clásico!
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0: Pleno jueves 30 de julio, una canción que desbloqueamos a esta hora. Mix. Y que esta canción la recuerdo que la recibí por Bluetooth. Canciones que pasamos por Bluetooth en los celulares.
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0: Aquí está Wisin y Yandel. Pam Pam se llama por Mix Radio.

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1: Algo que veo súper viral por estos días en TikTok es que están diciendo que este artista, se va a presentar gratis este fin de semana en Bogotá. Es verdad, señor. Aquí está Luister, la voz en modo mix. Vamos.
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2: Bueno, aquí metiéndole puro party a la tarde con Mix Radio Bogotá 92.9. El dueño del party sigue por acá mixeándote. Mix Radio Bogotá 92.9. Pilas, porque ya vengo con más invitaciones. Los parques de diversiones no dan espera. Y ustedes también quieren estar. Yo sé que es el plancito Cinemix por un lado. Quieren estar brincando delicioso en el parque de trampolines más importante de todo Bogotá, Colombia y Latinoamérica, que es SkyZone. O de pronto es Mundo Aventura también. Ustedes pueden elegir. Ahorita vamos a poner a elegir oyentes acá. Que prepárense con Mix Radio Bogotá 92.9. Señores, llega el momento de presentar, el momento de traer a esta hora dos canciones del Multiversus, porque vamos de Multiversus, señores. Bienvenidos, Multiversus, con todos los géneros.
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2: Dos canciones que traigo por acá y ustedes me van a ayudar a elegir con cuál nos vamos a quedar para meterle algo diferente, para romper con ese perreíto que nos tiene bailando durante toda la tarde. Así que, señores, dos canciones de Multiversus a esta hora. Ayúdame a elegirlas a partir de este momento. Vamos a enfrentar hoy la bachata, ¿sí? Aventura, a ver si recuerdas esto.

Bueno, ahí la tienes entonces. Obsesión de aventura a esta hora, bachata. La vamos a poner a esa bachata, la vamos a enfrentar con una salsa, ¿cierto? Una salsita como para esta tarde, así de jueves de TVT, de jueves clásico. Esto se llama ¿A dónde irás, señores? A ver si ustedes la recuerdan. Así dice, decía más o menos, a ver.

0: lo tienes entonces. ¿A dónde irás, salsita? O nos quedamos con obsesión, bachata. Bachatealo. A votar ya mismo, 310-42-82-92-9. Quiero escuchar oyentes a través de ese WhatsApp de Mix. Pari, me quedo con la salsa. Pari, me quedo con la bachata. Canciones de Multiverso. A esta hora con Mix Radio Bogotá 92.9. ¿Cuál es la tuya? Dímelo. 310-42-82-92-9. A ver, vamos a escuchar un par de oyentes por acá para definir ese versus Mix de una vez e irnos con esa canción de una, ¿cierto? La ganadora, la vencedora. Eso, vamos a ver quién por acá. Escuchando Mix Radio 92.9. Hola.
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0: Bachata por este lado, hola.
2: Mix, Mix, obsesión.
0: Listo, a ver quién más por acá, hola, Mix.
3: Bueno, Mix, Mix, Mix, atrévete, Darío Gómez.
0: Uy, no, no, pero ¿quién puso Darío Gómez? No, todavía no lo hemos puesto.
4: Buenas tardes, la bachata.
0: Listo, Luz, bachata por acá, hola, Mix.
5: Pari, pari, 420 activo, no, ¿a dónde irás, pari? ¿Qué te mota?
0: Salsita a esta hora, Leo.
6: Hey, Mix, bachata, bachata, buenas.
0: Bachata, bachata, bachata, hola.
7: Pari, pari, ¿a dónde irás? ¿A dónde irás?
0: Listo, dos para la salsa y ya lleva como cuatro la bachata.
8: Obsesión de aventura.
0: Obsesión de aventura, hola, Mix.
9: Mix, Mix, vamos con obsesión, obsesión.
0: Obsesado, hola, Mix.
10: Mix, Mix, Mix, Mix. Vamos con bachateo, bachateo.
0: Bachatealo, bebé.
11: Pari, pari, me quedo con la bachata, bachata.
0: Señores.
11: Confirmo, confirmo.
0: Confirma, brother. Ok, listo, ahí tenemos otro voto para bachata. Ya le está cogiendo vuelta, como decimos por ahí, le está cogiendo vuelta ya a la salsa, a la bachata. Comandando, hola.
12: Obsesión, obsesión de aventura, la bachata, por
0: señores,
12: favor.
0: Ahora sí, Mafe le acaba de dar el voto ganador.
13: Ya tenemos un ganador, Mex. Ganaste.
0: Y aquí está Aventura, las primeras canciones que pudimos escuchar de Aventura. Para mí fue la primera. Para mí fue la primera. La primera bachata en mi vida. Me. Y la primera bachata en tu vida nunca se olvida. Díselo.

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1: Mix Radio Bogotá 92.9. Aquí en la tarde de este jueves, señores. Arrancando ya prácticamente el fin de semana. Otro fin de semana más que se viene. ¿Eh?
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1: Y con Mix Radio Bogotá 92.9, Andrés Party te sigue mixando de este lado, señores. Mix. Preparados ahí porque, a ver, yo quiero como tirar hoy para atrás, pero ponerme bien para atrás. A mí me tocó también en cierto momento la radio cuando la gente llamaba a pedir canciones. Vamos a mixear canciones, es cierto. Yo voy a llamar oyentes. Oyentes que durante la tarde me han escrito por acá. Pari, vea, yo quiero que me mixe esta canción. Yo lo quiero hacer a la vieja escuela, ¿cierto? Voy a llamar oyentes. Antes los oyentes llamaban, ahora yo lo voy a llamar, ¿cierto? Hay que darle obviamente ese toque de 2026 al asunto, ¿cierto? Vamos a devolver llamada por acá. ¿Qué canción quieres mixear en esta tarde? Yo te la mixeo. Le vamos a dar play a eso. Aquí con Mix Radio Bogotá 92.9, señores. ¿Listo?
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1: Brother, ¿cómo vamos? ¿Bien o no?
4: Papi, aquí pegado, escuchando la mejor de las mejores 92.9.
1: Esa es la actitud. Mejor. Eso, viejo Michael. ¿Cómo va el asunto, brother? ¿Qué haces a esta hora, Michael?
4: Papi, por aquí trabajando en la oficina rodante. Estamos por aquí por Chapi, facturando de lo lindo.
1: Ok, perfecto, bueno, ahí está. Pero con Michael pasa algo muy, muy particular. El hombre quería mixear una canción, ¿cierto, Michael?
4: La mejor, yo sé que usted la va a tener presente, Pari.
1: ¿Cuál es?
4: ¿Cuál es? Te suelto esta, The Feel So Close, de Calvin Harris.
1: Listo, excelente, eso va. ¿Y para dónde te quieres ir? ¿Cine, Skyzone o Mundo Aventura?
4: Skyzone o Mundo Aventura. Si necesito estaría bien.
1: Listo, mi brother, excelente, acabas de ganar con Mix Radio.
0: Tenemos un ganador, Mix. Ganaste.
1: Y aquí está tu canción, brother. Michael, pon la emisora que tú escuchas, Michael.
4: Vamos de una, Party.
1: Siempre en modo Mix.

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0: Escuchando Mix Radio Bogotá 92.9. Y aquí estamos, señores, mixeando para todo Bogotá, Colombia y el mundo, viéndonos a través de nuestro canal de Kick, a través de nuestra cuenta de Instagram, TikTok, Facebook. Ahí estamos también, siempre diciendo presente 24/7 con Mix Bogotá 92.9. Bienvenidos entonces a todos los que apenas van sintonizando, todos los que se van poniendo a esta hora en modo Mix Radio 92.9. Aquí estamos, aquí vamos a estar con ustedes hasta las 7 de la noche. Este programa, tu programa de confianza, hombre, el programa sin nombre, aquí a través de Mix Radio Bogotá 92.9. Bienvenidos, aquí ya estamos listos, estamos preparados para que ustedes aquí a través del WhatsApp de Mix también nos cuenten qué quieren hacer en esta tarde, participen también de las preguntas que les vamos a estar haciendo, saluden por lo menos, porque aquí vamos a estar para ustedes siempre disponibles, señores. Andrés Pari de este lado, y también por acá va aterrizando la nave Ensalada Humor Ensalada.
3: Hey, buenos días, buenas tardes, buenas noches, mi gente linda, mi gente bella, mi gente no tan linda bien ni tan bella. Bienvenidos al programa de la tarde más disruptivo. Yo sé que ustedes pueden estar en este momento viajando a Dubái. Sé que en este momento pueden estar viajando a San Andrés. Pueden en este momento estar viajando a Copacabana de Brasil. Pueden en este momento estar viajando nada más y nada menos que a África, Asia. Pero sé que tienen cómo escucharnos por la aplicación. Porque la aplicación nos pueden escuchar en cualquier parte del mundo. ¿Sí o no, Marino?
0: Sí, señor.
3: Así que ustedes pueden descargar la aplicación, que es como Andrés Fari.
0: Mix Radio, así nos encuentran en cualquier tienda de aplicaciones. Mix
3: en
0: Radio.
3: App Store o en Play Store pueden descargar Mix Radio y ahí nos pueden escuchar en cualquier parte del mundo. Y así no se despegan de todo lo que tenemos, de toda la información que tenemos para el programa sin nombre. Andrés Pari, Farsándula y Ensalada Humor, hoy nos comprometemos a que el jueves de Solo Clásicos Locas, la verdad, la pasen rico. Bueno, sí, señor.
0: Ahí está entonces para ustedes, para que se vayan conectando ahí también de una vez. A través de nuestro canal de Kick, si nos quieren ver, ahí estamos, Mix Radio Colombia. Ya nos pueden ver a partir de este momento. Si quieren saludar, por favor, también digan presente, digan yo, digan hola, ¿qué pasa? 310-4282-929. Saluden ahí de una vez, señores. Siendo presente a esta hora con Mix Radio Bogotá 92.9. Vamos a ver por acá un pequeño vistazo con los oyentes que están conectados aquí a través de nuestro canal de Kick. Qué chévere verlos, dice Patricia. Francisco dice, presente en el trabajito. Dice por acá, JP, hasta en mi mal inglés, I miss you. Ah, está bien mucho a JP, claro. Pero ya el hombre dijo que este próximo sábado se venía para Bogotá.
3: Ah, bueno.
0: No sé qué día entra la emisora, pero bueno.
3: Estaba cumpliendo año ayer, debimos de haberlo llamado. Si lo podemos llamar de una vez para que conteste al aire.
0: ¿Ayer o antier?
3: Antier.
0: Sí, es o antier.
3: Sí. Ah, sí.
0: No, yo no creo que JP nos conteste.
3: Igual. Cumplió años uno de los mejores locutores de este país, improvisador de freestyle, hostero, coach, cosita rica, deliciosa de gimnasio. Así que esperemos que JP nos conteste para... ¡JP!
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0: Claro.
1: Lindo. ¿Cómo va? Lindo que uno diga, marica, qué lindo, sí.
0: Ah, bueno, más le vale. ¿Qué? Más le vale, atrevido.
1: JP, feliz cumpleaños, cosita rica. La verdad, se nos pasó un par de días, pero lo importante es recordarlo. Que PSN, el programa sin nombre, reconozca que eres uno de los locutores, improvisadores de freestyle, coach, hostero, empresario,
0: bailarín,
1: podcastero, tiktokero.
0: Idiotis.
1: Y eso,
0: streamer.
1: Streamer, guy, no, eso es todo hermoso. Y lo quiero demasiado, JP.
0: Yo más, bebé. Gracias por la llamada. Pórtense bien. Hoy es jueves de tranquilidad.
1: ¿Cómo la pasaste? ¿Okay?
0: ¿Cómo qué?
1: ¿Cómo la pasaste en Cali? ¿Estás todavía en Cali?
0: Sí, estoy en Cali todavía. Bien, gracias a Dios. Mañana voy para la calle de del sabor, que le llaman.
1: Sí, sí.
0: Entonces voy a ir a pancharme allá, pero todo súper bien, gracias a Dios. Muy bonita mi Cali bella.
1: ¿Cuándo regresas a Bogotá?
0: Mor, regreso a Bogotá el sábado, Dios permita, pero regreso a la emisora como que lunes o miércoles.
1: Ah, lunes o miércoles. Ah, no, ve, ya que estás en Cali, me puedes traer un cholado, si me da el favor. Bueno, que sean tres, para rifar dos acá en la emisora.
0: Listo, voy a ver si aquí allá no se me derriten.
1: No, no, no, que se le va a retirar, hombre. JP, feliz cumpleaños y te queremos mucho de PSN.
0: Los amo, atrevido, chao. I love you, baby.
1: Chao, chao.
2: Bueno, ahí está, vea. Hombre, yo pensé que no iba a contestar.
1: Yo a JP lo quiero mucho, en verdad.
2: Yo pensé que no iba a contestar. No, yo dije, no, va a sus vacaciones merecidas, ¿sí o no? El man que va a contestar y vea, eso fue de una.
1: Ah, JP lo quiero mucho. Yo lo quiero mucho. Lástima, la otra cosa, pues cierto, pero bueno. Lo que me dé plata y no me la quiere pagar.
2: Ok.
1: 25 mil pesos. Quiere dañar una amistad por 25 mil pesos.
2: Esas son las personas que valen la pena, ¿no? Por ejemplo, los que llama a uno para despedirse y o no, no.
1: Y lo reja de paz, sí, sí. JP, lo queremos mucho y feliz cumpleaños de PSN.
2: Bueno, señores, bienvenidos al programa sin nombre en este momento. Ya llamamos a JP. Oiga, ya este programa va avanzando a pasos agigantados. Y eso que entramos al aire de 5 minutos. Señores, bienvenidos entonces. Falta por acá también presentar a nada más y nada menos que a Farsando y la Farsa.
3: Quítate tú que llegó la caballota, la perra, la diva, la potra.
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1: ¡Ay, mis amores!
2: Hola, Farsa, ¿cómo estás?
1: ¿Qué más, mi gordo bello? ¿Qué hay paz del que hay pañar? ¿Qué panchar? ¿Cómo fue caca triste? Que estoy triste. Leyendo que Patricia 8610 en Kik está diciendo qué pasó con Farsa, la echaron. No, mami.
2: Aquí está con nosotros, ¿cómo
1: primero
2: así?
1: Primero echo yo a todo el mundo antes de que me echen a mí, ¿cómo así? Claro. Qué más, mis amores, bienvenido a todos los que están conectados en este momento en Kik. Cada día somos más grandes, más gente nos ve y nos escucha. Saludo para Juan Daza, para Dajis 85, para Patricia 8610, para Francisco López, Raiza Belén, para Carlos 07, Big 2505, 2805, para todos los que están conectados en este momento y nos están escuchando en radio. Besitos de Juanjo.
2: Bueno, aquí ya estamos listos. Farsándula ya llegó por acá muy saludable hoy, la verdad.
1: Y feliz, porque no es un secreto, cada día el programa sin nombre tiene más acogida y cada día la gente ama más los jueves. Porque los jueves es de solo clásicos.
2: Locas.
1: Sí, señor.
2: Aquí en el programa sin nombre, a ver, por acá hay varios oyentes que van saludando. Vamos a ver qué van diciendo.
1: ¿Qué dicen?
5: Muy buenas tardes, los saludo, fiel oyente. Muy buenas tardes, los saludo, fiel oyente. Mi nombre es Cajero, ya soy presente. Escuchando la mejor emisora con el mejor programa sin nombre.
1: Ay, qué lindo, Cajero, te amo, mamá. Muy
6: presente acá desde la oficina rodante.
2: Eso, Juancho, un abrazo, Sebastián.
7: Aguante Mix, mi papá.
1: Háblalo, aguanta Mix.
2: Eso, Andrés, también por acá, hola.
8: Hola, Mix, buenas tardes, programa sin nombre, Farsándula Party.
2: Eso, Edwin, también a esta hora diciendo presente. A ver, el amigo 420.
9: ¿Qué pasa, los muchachos? 420.
2: Eso,
9: pela fue.
2: Eso, ahí está. Marce, ¿las mujeres dónde están, Farsa? Pero convoca a las mujeres.
1: Y las mujeres moviendo los hombritos, ¿dónde están?
2: Pero es que este mensaje es viejito, no lo sonemos. A ver por acá, hola.
10: Salud, salud, Pari, Marcha y Ensalada. ¿Estamos?
2: Eso, estamos activos.
10: Eso, mi amor, te quiero, te quiero. ¿Cómo es? Porque me den boletita, me tienen olvidada con las boletitas, ya no me responden.
2: ¿Qué? ¿Por qué la tenemos olvidada?
1: No, algo mal lo tuvo que haber hecho, mami. Pues no, no, no. La vamos a poner a ganar ahorita, la llamamos.
2: Por aquí hay un oyente que me dijo ahorita en la tarde, la estoy viendo por acá señaladita, que nos había dicho que estaba muy triste, que porque quería ir a Plancito Cinemix y nunca había podido ganar, que estaba hasta llorando, nos dijo. Ah. Esperemos. Ya, aquí la tengo señalada, no se me ha olvidado, ¿cierto?
1: Y la que no llora no va a cine.
2: Bueno, ahí está. Señores, bienvenidos al programa Sin Nombre. Ya está Farsándula por acá, Farsa.
1: Presente, querido teacher. Y Andrés Pari, uno de los mejores DJ de las emisoras. Y que lo quiera contratar, lo pueden llevar para cualquier lado. Le pone música para la lluvia, para el sol, para la playa, para la casa, para lo que sea. Andrés Pari.
2: Aquí estamos diciendo presente, querido profesor. Así que ya estamos listos. Farsándula, estamos preparados, más que listos aquí en este programa Sin Nombre con Mix Radio Bogotá 92.9. Estamos llamando a lista, estamos acá viendo que todos hayan venido.
11: A ver, niño, tres animales que se estiren.
2: A ver, Farsa, tres animales que se estiren.
1: ¿Tres animales que qué?
2: Que se estiren, Farsa.
1: Que se estiren. La lombriz.
2: ¿Cuál más?
1: La culebra.
2: ¿Y cuál más?
1: Ay, dime uno.
2: Farsa quedó muda, ahí, Farsa, pero habla pues también.
1: No, pues normal.
2: No sabe ningún animal que estire.
1: No, pues la quería contestar.
2: El caucho drilo.
1: ¿El caucho? ¿Cuál es?
2: Drilo. Caucho drilo.
1: Ay, estúpida.
2: Bienvenidos, programa Sin Nombre y Falta Ensalada Humor.
1: Sí, señor, presente, querido profesor, así que bienvenidos al programa y suelte esa pista.

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3: 4:55 en Mix Radio.
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1: Bueno, Bogotá, por acá seguimos en la tarde con Mix Radio Bogotá 92.9, en vivo también a través de nuestro canal de Kick. Todo el que se quiera conectar a partir de este momento, estamos ahí siendo presente. Andrés Pari y Farsándula, al lado de Rigo. ¿Qué te parece Rigo, ese hombre?
2: Me encanta, y más cuando tiene calzoncillos amarillos. Es una locura, la verdad. Yo amo a ese hombre, que es uno de los mejores empresarios de este país. DJ, sí. Productor, trabaja en Olímpica. Lástima lo marica, pues cierto, pero buena gente.
1: Hace redes sociales, fotógrafo. Es boletero, DJ. También tiquetero.
2: Poeta. Porque para él estaba echando los perros a una amiga mía y era la vía con la que habla.
1: ¿Ah, sí?
2: Que decía que usted sabe por qué, porque el mar es salado. Así le dijo a una amiga mía. Es que usted sabe por qué el mar es salado. Y la amiga le dijo, ¿por qué? Es que porque usted se le robó toda la dulzura. Así dijo de pendejo. Y yo, ay, no, yo no, no, no, no. No,
1: bueno,
2: no,
1: que está anotando.
2: Imagínense, no, eso lo dijo una amiga
1: está
2: mía.
1: Que está, no, él dijo que él nunca ha dicho eso.
2: Él lo dijo. En fin, ¿qué más, mis amores? ¿Qué hay para hacer? Llegó la hora de la pregunta, la puntica, y ganar muchas boletas.
1: Barça, ¿qué piropos tienes por ahí, hombre? Piropos.
2: Pero es que los míos son muy disruptivos.
1: Sí, sí. Por ejemplo,
2: que deme el nombre de algún taxista que haya escrito ahí.
1: ¿Un taxista? Rigo Hernández.
2: ¿En serio?
1: ¿Qué haya escrito aquí? No, pues yo no sé quién es taxista aquí.
2: ¿Cómo que no? Cuando dicen ahí de la oficina rodante, ¿ja?
1: Yair Pinillos, vea.
2: A Yair. Por ejemplo, a Yair, a María Yair. Qué rico que usted fuera conductor de SITP. Pues si me quiere poner cuidado, ¿cierto? Para que me recuerden la parada.
1: ¿Quién más?
2: Que sea enfermero.
1: Enfermero.
2: Deme el nombre de uno ahí.
1: Que Andrés es enfermero.
2: Andrés, listo. Andrés.
1: O ponemos una mujer.
2: También tengo pa.
1: Una Daniela.
2: Daniela. Mori, usted me va a poner esa inyección así. Así como, así sin darme unos besitos antes. ¿Qué más? Ya, bueno, va la enfermera a decirle, Mor. Y si cambiamos la inyección y me das unas pastillas de Bésame esta zona G. ¿Qué? Pero si me está diciendo, ¿qué más tengo? Por ejemplo, deme el nombre de otro que esté ahí, de otro que mande tantos audios.
1: Cristian García.
2: Ahí, uno decirle como, ay María, mi amor, qué rico no ser el telescopio James Webb.
1: ¿Para qué?
2: Para ver el agujero negro. ¡Ah! Pero yo dije que tenía irrutivo. Deme el nombre de otro.
1: Edwin Belandia.
2: Por ejemplo, una isla de Edwin Belandia. Por ejemplo, ay María, mi amor, ojalá usted fuera la, ojalá usted fuera mi gallina.
1: ¿Para qué?
2: Para que me dé un huevo diario.
1: Mejor dicho, ¿será que ponemos a los oyentes a decir piropo o qué?
2: Eso, que digan, o les tiramos,
1: le hacemos otra pregunta.
2: O le hacemos como quiera, yo no tengo problema.
1: Le hacemos otra pregunta. ¿Cuál? Hoy en la tarde la gente se alborotó mucho con una pregunta que le hice.
2: ¿Qué le hizo?
1: Nunca volvería con alguien que... Y la gente completaba.
2: Verdad.
1: No, pero mucha gente estaba dolida diciendo, no, que es que vea, que nadie que me ponga cacho. Mejor dicho.
2: Entonces tiramos al revés. Volvería con mi ex, sí.
1: Listo, la gente es, ¿volvería con mi ex? Sí.
2: ¿Volvería con mi ex? Sí. Si me paga la plata que me debe. Cierto. Si en vez de yo ayudarle a sacar la moto, que él me ayude a sacar un carro. ¿Volvería con mi ex? Sí. Si la familia de él se deja de meter en la relación de nosotros.
1: ¿Y la suegra?
2: Ay, no, que parece la suegra. Y piden la puntica.
1: ¿Qué dicen los oyentes a esta hora? A ver, vamos a escuchar oyentes. Vamos a escuchar aquí oyentes que van llegando a través del WhatsApp de Mix y también respondiendo la pregunta que nos hace Farsa. ¿Cuál es la pregunta?
2: Volvería con mi ex, sí.
1: Lo que hola, Mix.
3: Farsita, está re poética hoy. Es como yo decirte, uy, Farsa, quisiera hacer sangre, recorrer todo tu cuerpo, pasar por tu corazón y salir en tu periodo.
1: ¡Ay! ¡Ay! ¿Qué es eso?
2: Es bruta la cartera.
1: Hola, el estrato. Hola, Mix.
3: Mix, ¿quién fue la mantequilla para derretirme en esa arepa?
2: ¡No!
3: Farsa, mi amor, te lo dedico.
2: En este caso sería en el chorizo.
4: ¡Salud! salud, pari, marcha y ensalada. Estamos activos, solo mix locas.
1: Esa es la actitud.
5: Eso, hey, mix, volvería con mi ex y me da el cuatro letras.
2: Oh. Uy, buena.
6: Volvería con mi ex si me aceptara a mi mujer actual.
2: Sí, señor.
6: La puntica de química, don Omar.
2: Química. Porque con la nueva tiene química, con la ex no.
1: ¿Cómo dice entonces química con don Omar? A ver, ves que está la química clásica. Ahora sí. ¡Suma!
7: Ensalada, volvería con mi ex si no la prestara tanto.
1: No entiendo.
2: No, tampoco. Don Dale.
1: Cuando el oyente dijo esto al inicio.
7: Ensalada.
1: Yo me sentí así.
2: Porque ensalada no está.
1: Está comprando las onces.
2: Claro.
1: ¿El cómo le llama?
2: Brazo de rey, la tardeada. La
1: tardeada.
2: ¿Cómo se llama?
1: La merienda.
2: Merienda.
7: Volvería con mi ex y dejará de.

0: era para la rumba cada 8 días.
1: Oh. Ya
2: no. Hola, Pari. Hola, Parsa. Hola, ensalada. Me gustaría la puntica de Hola Viva.
3: Señora y señora.
2: Volvería con mi ex si me da chiquilín. Si no, no.
3: Yo le doy.
4: Si yo volvería con mi ex, sí. No hubiera roto mi corazón en 1000 pedazos. Y recuperar todo el tiempo perdido. Y la puntica de
3: ya supera.
4: Sola de J Balbi.
3: ¿Cree que ape ya supérame?
1: Corazón partido, para ese corazón que está en 1000 pedazos. Nunca.

0: Si estás con falta de consuelo, si necesitas unos brazos amigos, aquí están los brazos de Farsa.
1: Claro,
0: el pecho de Farsa. Un poco peludo, pero no importa. ¿Lo acoges en tus brazos, Farsa?
1: Yo lo acojo o cojo.
0: Hola, Mix.
2: Farsa, volvería con mi ex si se gana el baloto. Bendiciones, Mix 92.9, la mejor.
0: Eso, mi rey, a ver qué más. Hola, Mix.
3: Si yo volvería con mi ex, sí. No hubiera roto mi corazón en mil pedazos. Y recuperar todo el tiempo perdido.
0: Ah, es que ese era cajero. Listo, ya. Hola.
4: Farsa, mi amor. Yo volvería con mi ex si me mantuviera. Eso sí, sin que me joda. Ponte la puntica de las flores amarillas, pensando ahorita en las relaciones, flores amarillas.
5: Buena recámara, tú y yo bajo mi sábana, yo soy tu directora, así que mi cámara, luces.
0: Flores amarillas, Farsándula. ¿Cómo dice flores amarillas?
6: Hola, mix. Yo volvería con mi ex si en vez de regalos grandes me diera el chiquito. La puntica de pobre diabla.
1: Oiga, no entiendo.
0: ¿Qué?
1: ¿Dónde están los padres que no son responsables?
0: ¿Padres que no son responsables?
1: ¿Dónde están?
0: ¿Por qué?
1: Porque estoy escuchando solo padres responsables. Todos están pidiendo que le entreguen el chiquito. ¿Y por qué no los dejan ver? Demanda de alimentos. Así.
7: Hola, Pari. Hola, Farsa. Hola, ensalada. Me gustaría la puntita de hola, beba.
0: Pero no mando la participación.
1: No.
8: Ya no la palabra, Farsa. Volvería que un miet se dará cero libros. La puntita de. Nos vamos de shopping.
0: Bueno. Si dejara de ser Only, Farsa.
1: ¡Ay!
0: Only.
1: Hola. Marica, es otra pregunta que queríamos hacer en estos días. ¿Usted se aguantaría que su pareja se meta en algo para adultos? ¿Por qué no?
0: No rotundo.
1: ¿Pero por qué no?
0: Porque sí. Hola, Mix.
9: Mix, volvería con mi ex. Sí.
0: No, macho profesor, no, pues a mí tampoco me dejan tener Only.
1: No, usted tenía que tener Gordy.
0: No, Gordy, pero es que yo soy el que voy a pagar Only también. O sea, es que yo también puedo pagar Only. ¿Cómo así? No me lo dejan tener para pagar, entonces usted tampoco puede montar, ¿sí o no?
1: Ay,
0: así
1: no,
0: de sencillo.
1: Macho preso.
0: Hola, Mix.
10: Mix. Pari, ensalam. Pasando la mamacita.
11: Para eso.
10: Volvería con mi ex y la mamá la vuelve a parir. Porque qué vieja para ser hijo de...
1: ¡Ay! ¡Ey!
10: En la vida.
1: Entonces, coja otra ex.
12: Mix. Volvería con mi ex y pagará toda la plata que me dé, que me pidió presa y nunca me pagó.
0: Creo que hay muchos que están por ahí afectados el bolsillo por culpa de los ex.
1: Ay, sí, mucha deuda.
0: Sí, mucha deuda. Mucha deuda.
1: Y los viajes, no olvidemos los viajes.
13: Mix, volvería con mi ex si me dejara hacer un trío con la hermana.
1: Uy,
0: padre, con la hermana de una vez, ¿o no?
1: Ah, yo me iré con la hermana.
14: Volvería con mi ex si me perdonara la cachera que le metí.
1: De la cachiza.
15: Hola, Farsa.
1: Hola.
15: Yo volvería con mi ex si se le para de nuevo.
1: ¡Oh! Buena, Bele.
16: Mix, volvería con mi ex si volviera a nacer. Porque qué hijo es ese hombre.
1: Espere,
16: lo peorcito que tocó.
1: Pare tú.
0: Ya lo paré.
1: Hubo una nota de voz de un man diciendo que volvería con mi ex si la mamá la vuelve a parir.
0: Sí.
1: Y a los dos segundos contesta una muchacha diciendo: volvería con mi ex si lo vuelven a parir. ¿Será que ella y él son los ex?
0: Añañay.
1: Si quieres saber esa historia, mañana va a mentir.
0: Ahora se te acabé de transferir,
1: ¿verdad? Hey. No, a mí no me ha llegado nada. No.
0: Hola, Mix.
17: Yo, Pari, yo, Farsa, buenas tardes.
1: Hola.
17: Yo volvería con mi ex si dejara de ser tóxica, porque es muy buena mujer, pero muy celosa. Y regáleme la puntica de juego de niños de golpe a golpe, es que estamos hablando del pasado.
1: Claro, es que es muy buena, pero es muy tóxica, entonces no es tan buena.
0: A ver cómo dice Juego de Niños a esta hora. Dale play.
11: Esto es golpear.
18: Yo no volveré con mi ex y mi puntica es por Diabla de Don Omar.
0: No quiere volver con la ex.
1: No quiere, ay.
0: Un no rotundo.
19: Hey, mix, yo volvería con mi ex y dejaría de salir a escondidas. La puntica de un osito, mi lobo.
1: Nighty J.
0: Osito dormilón.

0: Hola, Mix.
1: Papi, yo volvería con mi ex solo para cogerme a la tía que está re buena. ¡Ey!
2: Descógase a la tía.
0: Bueno, parza, ya que estamos hablando de amores.
2: Sí, es amores.
0: Vamos a escuchar esta canción con Aventura.
2: Ay, marica, esta canción me lleva al colegio y yo recuerdo...
3: Todos los géneros.
2: Ay, a Carlitos.
0: ¿Carlitos?
2: Ay, sí.
0: ¿Quién era Carlitos?
2: Era uno de gafitas gordito, parecido a usted. Muy parecido a usted.

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1: Por acá seguimos escuchando Mix Radio Bogotá 92.9 en la tarde de este jueves. Seguimos a esta hora con Farsándula, dándola toda Farsándula. ¿Cómo vamos, Farsa?
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0: pobre y no vuelva a andar a pata. Necesito un viejo con plata, que me dé apartamento, finca y mucha plata. Ay, voy a sacar esa canción. Póngame un dembow, póngame un dembow ahí, bien agisoso, bien azaroso.
1: ¿Qué dembow quieres?
0: No, uno, no sé, uno.
1: ¿Dominicano o qué, o cuál?
0: Yo eso no sé, usted es el DJ. Usted, yo si a usted le digo, mienta por mí, tiene que mentir por mí.
1: Bueno, vamos a ver cómo dice... Esta, para que Farsa se exprese aquí, Farsa, dale, güey.

0: Chupi.
1: Ya despegó, ¿qué más quieres?
0: No, tengo uno más aleta. Quiero un sugar.
1: No sé, es que, o sea, usted para pedir cosas aquí sobre la marca. Lo que salga, caiga lo que caiga. A ver, ¿qué más? A ver, por ejemplo esta.

0: nos va a llevar a Girardot. Quiero un sugar. Quiero un sugar, ya. ¿Cómo me dice?
1: Excelente, parce, excelente. Salúdeme por acá a El Rolo, que dice que es nuevo en la emisora.
0: El Rolo es un sugar. Rolo, Rolo, bienvenido El Rolo. Es El Rolo, me descontrolo. Peino el niño.
1: Bueno, parza, ¿cuál era la pregunta que teníamos ahorita antes?
0: Vuelvo con mi ex, sí.
1: Listo, 310-42-82-92-9. ¿Qué dicen los oyentes a esta hora? A ver, por acá, hola Mix, hello.
2: Pero qué, salieron todas las resentidas. Díganlo sin llorar.
0: Uy, pero cuál la agresividad, sáquelo a pelear.
1: Pues dígalo usted también, ¿sí?
0: Eso.
3: Hola Mix. Yo volvería con mi ex si se reparara.
1: Uy. Otra vez, vea, vea. Hola Diego, ¿cómo vamos?
4: Mix, volvería con mi ex si dejara de ser tan problemática, tóxica y peleona. Y si me puede regalar la putica de la quemona.
0: Le faltó sino nada más decir el Instagram y todo.
1: Lo mejor dicho, la quemona. ¿Cómo suena la quemona, parzándula? Dale. Eso, saluditos, hola.
5: No, farsa, no somos los mismos. Porque mi ex está en la Universidad de la Vida. Ya ustedes entenderán cuál es la Universidad de la Vida.
1: Ok, vea, farsa. Listo. Usted que dijo que era, que por acá dos oyentes habían concordado en la respuesta, vea. Hola, Mix, ¿quién está por acá? Hola.
2: No, no, esa no es mi ex. Esa no es mi ex.
4: Afuera de Colombia.
1: Está en la Universidad de la Vida también.
0: Dije sugar y aparecieron varios.
1: Bueno, esos son los que había dicho farsa ahorita, que sí, no conocían, ¿cierto? Sí. Hola.
6: Mix, Mix, yo volvería con mi ex si no llora por una hamburguesa triple.
1: ¿Hamburguesita triple?
0: Apareció un saludo para Julián, el de digital, el jefe. Sí. Que está viviendo al 200.
7: O con mi ex se me recibe con mi mujer.
1: Excelente. Hola.
8: Parta, yo volvería con mi ex si no se hubiera puesto tan feo. Pongo la puntita de amor de pobre en mí.
1: Amor de pobre. Ay, o sea, el ex se volvió feo, pero usted lo volvió feo o se volvió feo después.
0: Pues regularmente uno se vuelve bonito.
1: Hola.
9: Yo no volvería con mi ex porque ahora estoy casado. Ponerse la puntita del jefe.
0: Daddy
9: Yankee.
0: A ver, mor, este trata de una dinámica. Uy, yo sé que usted puede estar caliente en la casa y tener la mujer al lado, pero es un juego, es un juego, es un juego, dígalo.
1: Juego de palabras, ¿sí o no?
0: Claro.
1: No, no falta también el que deporte bien, par. Muy respetable. Eso también es una respuesta.
0: Debe estar bien caliente en la casa.
1: Hola.
10: Esta farsa. Yo estoy en modo Mix escuchando Mix 92.9. ¿Por qué será que todos esperan hasta llegar a un término que se terminan odiando, sabiendo todas las red flags que tuvieron antes de terminar las relaciones? Por eso mismo, ahorita de muchos ex, como decían ahorita, terminaban si vuelven a ser. Pues más tontos ellos, que esperaron todo ese tiempo. Se aguantaron toda esa ira para llegar a ese punto de que terminara en malos términos.
0: Dos cosas. Tiene toda la razón. Número dos. Te amo.
11: Hola, Mitch. Buenas tardes. Bendiciones. Yo no bien volvería con mi ex cuando deje de pensar que la vida es un banano. Y me puede poner la puntica de tanto la quería. Gracias, Mitch. Feliz tarde.
0: Ay, ¿cómo le parece que me dijeron que en Kennedy, en la localidad de Bogotá, había un banano traqueto?
1: Sí.
0: Eso me contaron hoy. Que había un banano traqueto allá en Bosa.
1: Sí.
0: Sí. Y lo pelaron.
1: Hola, Mix.
0: Saludos para el
12: Yo volvería
1: a construir
12: que lo tuviera más grande.
1: ¡Ey, ey, ey!
0: ¡Ay, quieta, garosa!
13: Yo volvería con mi ex si se me borra la memoria. Para no olvidar todo lo que ella hizo, como fue conmigo.
1: ¿Quién te hizo tanto daño?
0: Yo volvería con mi ex si Donald Trump desclasifica los archivos de los extraterrestres.
14: Estrellas que solo te quieren mirar, porque eres la luna que
0: necesitaba.
12: Vuelvo con mi ex, sí. Me gasta una hamburguesa triple.
1: O sea, que la mujer le gasta la triple.
0: Ya hay dos que piden hamburguesa. Ojo al dato.
14: Parcita, mi amor, yo no soy viejo, pero te puedo dar toda la dulzura.
1: Oye.
0: Diego.
1: Que yo no soy viejo, pero te puedo qué hacer la dulzura.
0: Dar toda la dulzura. Ay, qué rico.
12: Me gasta una hamburguesa triple.
1: Gástale la hamburguesa triple.
0: Yo me voy a gastar una cuadro.
1: ¿Qué dice por acá? Hola, hola, hola.
15: Mick, yo quiero boletos para Skyson, porfa.
1: Listo, en camino, hola.
16: Yo volvería con mi ex y dejara de chayanear.
0: ¿Qué es chayanear?
1: Chayanear.
0: O sea, de buscar money.
16: Volvería con mi ex y dejara de chayanear.
1: No sé. Describe el término chayanear.
17: Mix, yo volvería con mi ex, pero si se pagó unas sesiones de terapia, porque qué mujer tan loca.
18: Vuelvo con mi ex y me recibe con mi mujer.
0: Yo vuelvo con mi ex y la sacan del manicomio.
19: Hola, Mix, yo volvería con mi ex si se pusiera al día con la demanda de alimentos. Y me gustaría que pusieran la puntica de mala conducta. Gracias.

0: 5:54 y en 5 minutos empieza Solo Clásicos.
1: Hola Mix, quiero que me haga el favor de colocar la canción Déjame un beso que me dure hasta el lunes, pero por favor que sea anónimo.
0: ¿Cómo se llama?
1: Ah, no sé.
0: Dime el nombre, no es, pero apaga el micrófono ahí, apaga el micrófono.
1: Rigo Hernández.
0: Eso, ¿cómo se llama?
1: Rigo Hernández.
0: No, no, en serio.
1: Rigo se llama.
0: Se llama Rigo.
1: Sí.
0: Listo. Prenda ahí, yo vamos a cambiarle el nombre, listo.
1: Listo, hágale.
0: Vuelve al aire.
1: Ya estamos al aire.
0: Eliso, ¿qué canción está pidiendo el anónimo?
1: Anónimo está pidiendo Déjame un beso que me dure hasta lunes.
0: Listo, entonces digámosle que se va a llamar Sergio.
1: Sí.
0: Listo, gracias Sergio, un abrazo.
2: Yo volvería con mi ex si se bañara bien eso.
0: ¿Eso es qué?
1: La cosa.
0: ¡Ari!
2: Yo volvería con mi ex, parcita, si deja lo loca y se vuelve fiel.
1: ¡Uy! ¡Hola!
3: Eso se vuelve un juego macabro donde mi mujer me escucha hablando así.
1: A ver, ¿cómo?
3: Papi, yo volvería con mi ex solo para cogerme a la tía que está re buena.
1: Ah, uy. Ah, era este, era este.
4: Hola, pari, farsa.
0: Hola.
4: No, con mi ex no vuelvo porque mi mujer me pega.
0: Deje miedo, veo mucho hombre miedoso. Y hombre con miedo no goza de mujer bonita.
1: Vamos por acá entonces a cerrar esta hora de música. Vamos con un buen clásico para ir calentando acá motores. Los clásicos.
5: Díselo, Valde. 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
1: Y así suena esto, parsa.
0: Ay, rico.
1: Óyelo ahí.
0: Ven, baila al revés. Déjala.
1: Esta fusión perreo, zumba.
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0: perreo.
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4: Ya son las 6 en Mix Radio.
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1: 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Señores, aquí estamos diciendo presente con Mix Radio Bogotá 92.9. Ya son las 6:15 minutos en este jueves, señores. Jueves 6:16. La tarde 6:16. Recién pagadito, llegó la quincena. Eso quiere decir solamente una cosa, Farsándula.
2: ¿Qué quiere decir eso, mi Andrés
1: Party? Acaba de comenzar, acaba de llegar a Mix Radio. Solo clásicos. Así que bienvenidos porque esto se acaba de encender, señores. Los buenos clásicos a esta hora. Las canciones que nos van a desbloquear buenos recuerdos. Las canciones que nos hacen tirar para atrás. Aquí las vamos a tener todas. Y los oyentes son los protagonistas como siempre, Farsándula, ¿cierto?
2: Entonces empecemos con esta que estaba sonando de fondo, rica.
1: ¿Cuál te gusta?
2: Ella quiere su rumba.
3: Sí.
2: Ella quiere su rumba y me hizo acordar de dos más.
1: Ah, ¿cuál?
2: Que es la de Papa Americano.
1: Sí.
2: Ay, buenísima. Y la de Tribal.
1: Sí.
2: La que hizo el remix de Don Omar y todo.
1: ¿Cuál?
2: La de Tribal.
1: ¿Cuál? Quiero tu cuerpo.
2: Justo, eso, quiero sentir. Y qué tema tan viejo, tan bueno, marica.
1: Es muy agropecuario.
2: ¿Por qué?
1: No, vale el estrato.
2: Marica, yo veía los videos de eso y salían con las botas de para atrás, así, con la punta de para atrás.
1: Sí.
2: Genial, me encantó. Quiero sentir tu cuerpo juntito al mío, besando en el frío. ¡Ay!
1: Mejor dicho, Farsándula.
2: Sí. Recordar es vivir un poco.
1: Sí.
2: No, Rumi.
1: No sé cómo llama la canción, no la encuentro. Bueno, en fin. Los oyentes, ¿cómo van a mixar los clásicos, Farsándula?
2: Muy fácil.
1: Sí, dímelo.
2: Tienen que mandar nota de voz diciendo programa sin nombre, solo clásicos locas.
1: Eso.
2: Y piden el clásico que quieran escuchar.
1: Listo. ¿Cómo es la nota de voz?
2: Programa sin nombre, solo clásicos locas.
1: Ok,
2: y
1: perfecto.
2: Y la canción completa que quieran escuchar.
1: Listo, perfecto. Hola, Mix.
4: Solo clásicos locas. Sali Perrea.
2: Buena.
1: Sali Perrea, listo, hola.
5: Hey, solo clásicos locas. EPSN con mis parceros. Vamos con la puntica de Maluma, Temperatura.
2: Buena.
6: Hola Mix, solo clásico locas. Regálame la gitana de Wisin.
2: Ay, gitana.
7: Recordar es vivir.
6: Solo clásico loca. Chacarrón.
1: Chacarrón.
5: Hola Mix, solo clásico locas. El camuflaje.
1: Farsa, convoca mujeres, por favor, Farsa.
2: ¿Dónde están las woman?
1: Muy buena señal tiene Mix esta tarde.
2: Y qué montón de antenas.
1: Sí.
2: A ver, ¿dónde están las girl?
1: Listo, 3-10-42-82-92-9, hola.
8: Solo clásico, loca. Póngase ahí, ojito chiquito, don Omar.
2: Buena.
9: Drama sin nombre, solo clásicos locas. Mírala, síguela de Wisin y Yandel.
2: Mírala y síguela.
6: Programa sin nombre, solo clásicos locas.
2: Eso.
6: La puntica de La gata tuya quiere bailar.
1: ¿Cuál es esa?
2: La gata tuya quiere bailar.
1: Casi de cantar todas las canciones.
2: Sí, la gata tuya quiere bailar, la que me la quiere morir.
1: ¿Cuál es?
2: No sé.
9: Programa sin nombre, solo clásicos locas. Quiero escuchar Hoy de Daddy Yankee.
2: Hoy, por eso, hoy.
1: Señores, bienvenidos. Ah, ya sé cuál es.
2: ¿Cuál?
1: No es culpa mía.
2: No. La gata, mía quiere bailar.
1: No, la gata tuya.
2: Ah, es más que la mía.
1: Era esa.
2: La mía y la tuya la misma.
1: Era esa. Ah, bueno.
2: Esa es buena.
1: Sí, mejor pensando, ¿sí?
2: Claro, yo también. Yo, marica, si no se debe llamar.
1: Señores, bienvenidos. Solo clásicos.
2: Locas.
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0: clásicos nos pertenecen y a esta hora estamos farsa en solo clásicos.
1: Locas.
0: Por Mix Radio Bogotá 92.9, hola.
2: Programa sin nombre y solo clásicos.
0: A ver, a ver, por favor, señor Daddy Yankee, Farruko, muchas gracias, señores. Excelente canción, pero llega el momento de escuchar a los oyentes a esta hora. ¿Qué nos dicen? ¿Qué nos mixean los oyentes? 310-42-82-92-9, hola.
3: Programa sin nombre y solo clásicos locas para enamorarse de tres pesos.
0: Listo, tres pesos. ¿Sí? Tres pesos le viene a cantar. Hola.
4: No, programa sin nombre. Solo clásicos locas. Regalas, por favor. Ven, bailalo.
0: Listo, ven, bailalo.
5: Bailalo.
0: Longas. Usted es una longa.
6: Yo, usted es una mamilonga. Ay, mamilonga. ¿Había una canción así? No.
0: Mamizonga.
6: Mamizonga, eso es.
7: Programa sin nombre, solo clásicos, loca, Luna.
5: Luna, dile que bailando la...
8: Solo clásicos, locas, no debiste volver.
5: No debiste volver.
9: Clásicos, loca, vámonos con Secretos de Raycon.
6: Secretos de Raycon.
0: ¿Cómo dice el secreto?
6: Es un secreto.
10: Programa sin nombre, solo clásicos, loca. La puntita ahí alucinando de Ñengo Flow.
6: Alucinando.

0: Solo clásico, loca. Down.
1: Down, ¿cómo dice Down?
2: Down es M.
3: Solo clásico, loca. Candy, candy.
2: Betametasona.
4: Programa sin nombre, solo clásicos, loca. Ey, ¿qué tal? Un MySpace.
2: Me encanta la voz de esa dama.
1: Nos fuimos con MySpace.
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1: ¿Cómo dice MySpace?
2: MySpace es MySpira para todos. MySpira.
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7: Sube lo que está escuchando, bandolero de Londres.

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1: Programa sin nombre, solo clásicos locas. Las gatas de Nicky Jam.
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0: clásico, Lucas, un clásico, programa sin nombre, asesina, asesina, de chombo.
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2: Esta canción, Ensalado Humor, es como para participar por media de guaro en la discoteca.
3: ¿Cuál?
4: Factoría.
5: Es un momento. Queremos saber dónde está la mesa más animada. Oh, que ya llegó Yelcid, llegó Yelcid y vamos a regalar media de guaro acá en la Santa del Restrepo este sábado. Llegó Yelcid, 12 de la noche a la gente, a Oído Pueblo. 12 de la noche, 12 de la noche y sale el animador. Ya llegó Yelcid.
2: Una bulla, empieza todo el mundo a llamar a Yelcid.
5: Dale, ve. Llegó Yelcid. Ay, tienes que poner la factoría. A ver, ¿dónde está la gente más animada? Quiero decirles a la gente que con este tema recuerdo el colegio. ¿Y dónde están las mujeres solteras? Mi gente, la mesa más animada se va a llevar media de guaro porque les tengo una noticia. Aquí en la Santa del Restrepo este sábado va

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1: Clásicos a esta hora en Solo Clásicos. Locas. Por Mix Radio 92.9, jueves de TVT Mix. Vamos a seguir mixeando oyentes a través del WhatsApp 310-482-9299. Hola.
2: 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No le temas a el de Clan.
3: ¡Suelte la gorila!
1: ¡Vamos!
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0: señores, seguimos por acá en la tarde, ya recibiendo esta noche del jueves. Por acá diciendo presente también con todos los oyentes que se van moviendo por la capital, que a esta hora están en el trancón, que tienen ganas también de ganar boletas. Ensalada humor, quiero llamar a alguien a esta hora.
1: ¿A quién? ¡Llámame!
0: Voy a llamar un oyente, ¿listo?
1: A ver, llama un oyente.
0: Voy a llamar oyente y este oyente va a participar por boletas de... ¿Qué es?
1: Tenemos de cine, Mundo Aventura y Skyzone.
0: No, ella nos dijo que quería cine. De la tarde me dijo que estaba muy aburrida porque no había podido ganar, etcétera,
1: Entonces démosle, llamémosla, si gana.
0: Vamos a ver, si gana. Yo le dije, hay que ponerla a participar.
1: Claro.
0: Si gana, si demuestra... ¿Cómo le llama eso? Perrenque.
1: El perrenque, el coraje, la...
0: ¿Cómo se llama cuando uno compra un perro certificado que tiene certificado de raza? ¿Cómo se llama?
1: Un perro certificado.
0: No, que tiene linaje. Que tiene buen linaje. Sí.
1: Sí. Los perros los venden con certificado.
0: El certificado de que no es un, de pronto un, digamos, un pitbull de Temu, por decirlo así.
1: No.
0: Hay gente que hace el certificado de pedigrí, que demuestren que tienen pedigrí con la emisora, ¿sí o no? Que son fieles.
1: Uy, yo soy muy montañero, mano. Yo no sabía, mano.
0: Claro, certificado de pedigrí, obviamente.
1: Mue mamá.
0: Vamos a llamar.
1: ¿Dónde será el certificado mío?
0: Sigue sonando, sigue timbrando.
2: ¿Aló?
1: ¿Aló?
2: Hola, Farsa, ¿cómo estás?
1: Con ensalada, mi amor, Farsa no está. ¿Cómo estás?
0: Entró perdiendo.
2: Bien, ensaladita.
1: Ah, ¿cómo te llamas, amor?
2: Lady González.
1: ¿Y a qué te dedicas?
2: Bueno, hoy en el Transmilenio.
1: Sí, a eso se dedica usted todos los días. Ah, está en el Transmilenio.
2: No, pues ahorita no estaba en este momento, voy para Milenio.
1: Ah.
2: Voy para la clase.
1: Ah, ¿por qué dice que estaba triste, mi amor? ¿Por qué estás triste?
2: Porque lo que para ti, pues, tuve un inconveniente con que era mi esposo. Entonces, pues, era como para pegándole a uno. Entonces, pues, yo decidí tomar la decisión y empezaron a sufrir.
1: Bueno, mi amor, regálame el nombre. Yo quiero alegrarte el día. Regálame el nombre de dos locutores y te vas pa' Visión, a Cinecito, a que te vayas con una amiga, con alguien y te distraigas un rato, la pases súper chévere, que te comas las crispetas, que te tome la gaseosa.
2: Bueno, JP y Laura Bengía, Sana Pari.
0: Tiene linaje, Mauro, tiene pedigrí. Tiene pedigrí con mix.
1: Eso es. ¡Correcto!
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0: Listo, Lady Liliana. Felicitaciones, Lady. Te llevas entonces las boleticas para cine. ¿Listo?
2: Ah, gracias, mi padre. Dios te bendiga. Mi ensaladita también.
0: Vamos a despejarnos. Lo que más necesitamos en este momento, Lady, es que hacer cosas diferentes de la rutina. Sal de la rutina, mi amor. Ahí tienes las boleticas para que vaya y pase un ratico bien chévere. ¿Listo?
1: Le voy a dar un consejo.
2: Amor, muchísimas gracias.
1: Le voy a dar un consejo, mi amor, ya que está ahí en el Transmilenio. Solamente, ¿sí? Solamente mire para todos los lados. Mire para todos los lados. Y esos son los problemas. Los problemas son como toda la gente que está al lado. Como el Transmilenio. Pasajeros.
2: Pasó que...
1: ¿Oye?
0: Listo.
1: Dios la bendiga.
2: Dale, muchísimas gracias.
0: Dios bendiga. Dios bendiga. Y que te mejores. Listo.
2: Gracias, amor. Igualmente.
0: Bueno, chao. Ahí está, vea.
1: ¿Por qué dijo que igualmente? Yo no estoy mal mía. Gana mi... No me preocupes, mía.
0: Bueno, a ver. ¿Otra boleta o qué?
1: Otra.
0: Vamos a girar la cuenta de 3, 2, 1, vamos.

0: dentro de los que han estado por acá participando durante toda la tarde. Sí. Ojo, puede caer a esta hora la llamada, el llamado de Mix Radio a tu celular. Listo, así que prepárate para contestar correctamente, sin titubear.
1: Feliz.
0: Sin tartamudear, como decía la canción de Silvestre. Ay, yo, tú, ah. ¿Qué fue?
1: Uy, yo me sé la canción de la muda.
0: ¿Cuál es? Claro, la muda.
1: ¿Cómo que no?
0: Así.
1: No es así.
0: Vamos a ver.
1: En estos días diríamos de una maratón de boleta, hermano, pero la gente. La gente con la.
0: No, vea, ¿cómo que? Vea, pero aquí estaba viendo a alguien que dijo llámame a mí, pero resulta que llámame a mí ganó ayer boletas para Sky.
1: Ah, descarado, descarada.
0: ¿Qué es eso? ¿Cuál es esa?
1: Deja ganar al resto, pues.
0: Sí, no, la idea es.
1: Es pues como cuando la mamá iba al colegio y le decía, no le pegue mal, chiquito, déjalo en paz. Ya ganó, que relájate unos días.
0: Bueno, por acá, este oyente nunca ha ganado. Vamos a ver.
1: ¿Qué más? Mi corazón hermoso, bello,
2: divino. Bien. Ensaladita, como te dijo el anterior oyente.
1: Sí, corazón hermoso. ¿Cómo te llamas, mi amor?
2: ¿Cómo estás? Dame un segundito y por favor no me cuelgues porque estoy en el carro ya. Te escucho.
1: Tranquila. ¿Cómo te llamas?
3: Liliana.
1: ¿A qué te dedicas?
3: Trabajo en talento humano.
1: ¿Verdad? Yo soy trovador, soy humorista. Eso es un talento humano, ¿no?
3: Ah, excelentísimo talento.
1: Amor, ¿y la empresa es de qué?
3: ¿La empresa es de qué? Fabrica unidades móviles.
1: ¿Qué, unidades móviles? ¿Cómo así que unidades móviles? O sea, hay gente inmóvil. ¿Cómo así?
3: Las unidades móviles son vehículos en los cuales se prestan servicios de salud, de educación, financiero.
1: Ah, dije a
3: sí, es que no sé si
1: dije para poder ser, para pasar como interesante, pero no entendí un culo. No, la verdad. Mor, ¿te quieres ir para? Señor. ¿Para dónde te quieres ir?
3: Yo creo que Mundo Aventura.
1: Listo. ¿Con quién te quieres ir?
3: Con mis hijos y mis dos sobrinos.
1: No, mi amor, no, mi corazón. Yo le puedo regalar dos. Pero ya, pues, no, okay. Pues, no. Lo saco a vivir, pues, también a todos. No.
3: Ah, pues, si quiere.
1: No.
0: La pregunta era ensalada.
1: La pregunta es, regáleme el nombre de quién fue el doctor que tuvo a Simón Bolívar. Mentiras, el nombre de dos locutores, amor.
3: Johncito, el de la mañana, John, ¿sí? López. Y ensalada.
1: Eso es.
0: Correcto.
1: Tiene dos.
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0: Bueno, Lili, ¿te arriesgas a ir por otras dos o miedo?
3: No, de una.
0: Hágale todo o nada.
1: Hágale la pregunta.
0: No, mentira, no. Tiene dos seguras, nadie las va a quitar, no te preocupes.
1: Yo odio esos
0: programas que hacen eso, es que todo o nada, no, menos.
1: Chimba.
0: A mí no me gusta.
3: Y pierde uno todo.
0: Sí, claro, no, es bueno uno tener algo asegurado, ¿sí o no?
1: Decía la abuela que el que no arriesga un huevo no tiene un pollo, mijo.
0: Bueno, Lili, entonces, la pregunta es la siguiente. Hay un programa que presenta un compañero de nosotros, un DJ muy talentoso, barranquillero, los domingos de 12 a 2 de la tarde. ¿Cómo se llama ese programa con Mr. Bravo?
3: Es como algo de canciones, pero no me acuerdo el nombre.
0: Es de canciones, sí. Es canciones.
1: Palo bonito, palo
0: Canciones viejitas, clásicos.
1: Palo 2000, palo
3: Ay, no me acuerdo. No, como así, otra oportunidad.
1: Palo bonito, palo Palo 2000, palo Palos 2000, palo
3: No, se me están enredando.
1: No, perdí.
5: Mor.
3: Bueno, las dos, aunque sea.
1: Sí. Es que está muy nuevo, no le hemos dado tanto bombo la gente. De, no, cambia no, la sí pregunta.
0: En todas las horas yo la hago.
1: No. Cámbiale la pregunta.
0: No, así está bien.
3: Ay, sí.
0: ¿Cómo se llama el DJ que presenta el programa?
3: Mr. Bravo.
0: No, porque es que la menor. Gente quiere decir que es que le estamos tirando bravo. No,
3: bravo, ¿sí o no? Eso es acoso laboral.
0: Sino que estamos, ¿sí o no? Ah, vea, lo dice la gerente de talento. ¿Vio? Es acoso, ¿sí o no?
1: Acá lo queremos. Sí,
0: lo queremos bastante al Bravis. También trabajó con otro unos días.
6: Bueno, ganó. Hombre, aquí estamos hasta ahora para los 2000.
1: Ganó.
0: Tenemos ganador, Mix, hasta ahora. Vea, aquí están quejando ensalada porque la regaló, no se vale. Vea.
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3: Ay, muchas gracias.
0: Salada, ¿para qué lo regaló, vea?
1: Porque el programa es mío. Cuando ustedes tengan su programa, ustedes regalan lo que... Ah, mentira.
0: Bueno, Lili, entonces, 4 invitaciones para Mundo Aventura. Ya como te vas a llevar el resto de familia, pues ahí sí ya te toca, ¿listo?
3: Muchas gracias.
0: Que el dinero salga de la caja menor de gerencia, ¿ok?
3: Exactamente.
0: Bueno, Lili, ¿cuál es la emisora que comanda en Bogotá?
3: Mix.
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0: Bueno, chévere, ahí con Mix Radio Bogotá 92.9, señores. Qué rápido se fue esta sección.
1: Pero no, mano, se me vuelve cortica ya de los chimba.
0: Aquí hablando con Lili se nos fue.
1: Sí, mano.
0: Tremendo rato, vea.
1: Madre, pero
0: bueno, ya, vamos a despedirnos, pues, para que Ensalada salga corriendo. ¡Ensalada!
1: No. Chao. Yo nunca he salido corriendo de acá, no sea mentiroso, tráfuga. mi gente, mañana el programa empieza a las 2 de la tarde. Sí. Mañana, Farsándula, Andrés Pari y Ensalada Humor van a estar acá desde las 2 jodiendo, recochando, parchándose un rato. Porque el programa Sin Nombre los viernes de 2 a 5.
0: Y también se viene un festival.
1: El Festival de Trova.
0: Muy bueno, que viene por ahí Ensalada.
1: Sí, señor, el Festival de la Trova, porque desde septiembre se siente que viene el festival más importante de Colombia, que es el 19 de septiembre. 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
0: Listo, hágale pues. Ahí lo tienen entonces. Festival de Trova, @ Ensalada Humor y @ Reyes en Bogotá. Todo
1: sí,
0: el
1: señor.
0: Mundo para allá. Señores, muchas gracias. Aquí vamos a seguir parchándola esta noche. Farsa, mil gracias.
1: ¡Ay! Les amo demasiado. Yo no sé. Pero yo siempre amo los jueves, la verdad los amo demasiado. Así que nos vemos mañana, nos escuchamos mañana. Besos y abrazos.
0: Excelente. Chao entonces, señora. Aquí vamos a seguir en la noche de este jueves. Andrés Pari ya está listo, arrancando con este fin de semana con toda. Y para cerrar, la trova de Ensalada Humor. Ensalada, trove, compañero.

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